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0: en los originales, los de arriba, uy, hermano, ese man se está volando, y los de abajo.
1: Uy, uy, uy, ay, ay, ay, ay, no, no, no, qué coño, no, tan igual, no, no, no, no, no.
2: Bueno, bien, los de, vamos a decir que esto puede ser los de abajo. No, puede ser, no, es una certeza que es los de abajo. Y esto ocurre en Ruston, Luisiana.
3: Claro.
4: Hay Boston y hay Ruston.
2: Y hay Ruston, muy bonito. Es un bucólico, hay, muy campirano sobre todo. Y en este sitio estaba Lillian Smart, una niña muy lista. 8 años, hija de Daniel y Rebecca Smart. El 15 de agosto... se metieron en las templadas aguas del lago Claiborne, una de las grandes atracciones que existe justamente ahí en cerca de Ruston. Es unos 50 kilómetros, como el veraneadero, para ponerlo en ese lugar. Luego del viaje, la niña empezó a tener malestares, fiebre, visión doble. Su condición neurológica se fue agravando de tal manera que le encontraron una inflamación cerebral gravísima, casi que como una meningitis, algo así. Bueno, las lesiones fueron tan complicadas que la niña falleció. Uy, todo el mundo dijo, pero ¿qué fue lo que pasó aquí? Nadie entendía realmente
3: qué había pasado, claro.
2: ¿Cuál era el contexto? Entonces los médicos dijeron, hemos encontrado la causa de la muerte de Lillian Smart. ¿Cuál es su nombre? Negleria Fowleri. Esto es una ameba microscópica unicelular que es conocida en el bajo mundo de las bacterias como una bacteria come cerebros.
4: Dios.
2: ¿Dónde aparece? Porque hemos visto que en entornos de agua cálida y templada aparece, porque alguna vez en el mar también se dio un caso en España de una mujer que se metió...
4: O sea, pero es muy raro entonces.
2: Claro, es raro porque, por ejemplo, esta mujer en España que se metió tenía una herida en el pie y por ahí entró la bacteria como cerebros y terminó falleciendo. Bueno, en agua que está estancada, digamos, como de estanques... ríos que, digamos, los caudales no sean tengan tanto tráfico, digamos, el suelo húmedo. Bueno, todo eso pasa cuando esa bacteria entra por la nariz cuando
4: se
2: está nadando. Por ejemplo, una baldosa salpicadora de Bogotá, ten cuidado. Y entonces, desde la cavidad nasal, ahí se aloja la bacteria, come cerebros, y empieza a subir. Y empieza a subir hasta que sube... hasta, no voy a decir una parte del cráneo que es clave, y se genera una meningoencefalitis, que es gravísima.
4: Pero a ver, ¿eso le pasó mientras estaba en el lago? ¿O?
2: No, después. Ya salió, la bacteria se alojó en su cavidad nasal,
4: o sea,
2: y
4: salieron,
3: pero,
4: ya del paseo
3: eso, pero
4: y murió.
3: Fue metido. Ay, ¿sabes a quién me recuerda eso? El caso de Javier Acosta, que el muchacho que recibió la eutanasia, hincha de Millonarios. Hace 2 años, que fue también por una bacteria que adquirió en una piscina.
2: Algo
3: y lo dejó
2: así, ¿no?
3: y lo dejó como...
2: Sí, bueno, tuvo con un problema muchos problemas muy graves que terminan pues autorizándole la eutanasia. Pues sí. Bueno, este fue el desenlace fatal de esta niña, de Lillian Smart, 8 años, así que por supuesto muy abajo.
3: Claro.
2: ¿Ustedes qué tienen, arriba o abajo?
3: Bueno, yo tengo abajo... y bueno, pero primero voy a decir que para las personas que de pronto se desconectaron del live porque creían que ya no íbamos a seguir, seguimos en live por TikTok en arroba la FM Plus.
4: Okay.
3: Y bueno, yo tengo abajo porque se dio la captura de un hombre que está señalado de haber abusado y asesinado a su mamá. Esto sucedió en la localidad de Kennedy. Y las autoridades atendieron el caso luego de que varios vecinos hicieron como la denuncia. Pues el hombre está siendo señalado no solo de asesinar a su madre en la casa de ella, sino también de haber abusado sexualmente de ella. Y es que, sí, la fiscal...
2: Señora.
3: ¿Qué sonó?
2: Yo creo que una negleria.
3: Es que fue lo que me hizo callarme porque sonó durísimo, sí. Pues bueno, la fiscalía indicó además que el procesado ya había intentado ocultar como las evidencias para hacerle creer a la familia que ella permanecía con vida, pero que estaba, o sea, como que él tenía pensado decir era que estaba muy enferma y que por eso no podía salir de la casa y que tampoco nadie como que podía irla a visitar. Obviamente todo esto ya se sabe luego de que lo capturan y empiezan a decirle como, bueno, pero usted qué tenía pensado hacer después de matar a su mamá, o sea, claro. ¿Qué iba a hacer? Pues este hombre fue identificado como Cristian Leonardo Pinzón Méndez. De acuerdo con la investigación y lo que se sabe hasta el momento, es que la víctima fue sometida durante un periodo de tiempo a un ciclo de violencia psicológica por parte de su hijo, quien además la intimidaba, le robaba dinero de la pensión y en el momento, o sea, el día que ya ocurrieron los hechos, al parecer la torturó durante todo el día. Finalmente la abusa sexualmente y la asesina. Pues obviamente este hombre, después del crimen, según el ente investigador, el procesado habría intentado pues ocultar las evidencias. Sin embargo, fue gracias a los vecinos, como les dije, que escucharon pues unos ruidos anómalos y algunos gritos como los que salieron
4: claro,
3: ahorita
4: por ahí de ultratumba.
3: Y aunque los vecinos, o sea, llegaron y digamos que la policía llega en un momento en el que él no alcanza, digamos, a esconder toda la evidencia del asesinato y del abuso hacia su madre, intentó construir como una versión falsa de lo que habría claro. ocurrido. Pues ahora ya se le imputaron los delitos de feminicidio agravado, acceso carnal violento agravado, ocultamiento, alteración y destrucción de elemento material probatorio. Habrá que ver qué sucede y cuánto tiempo lo condenan. Y aquí es donde yo digo, lástima que en Colombia no exista la cadena perpetua.
2: Feminicidio seguramente lo van a condonar, como creo que el feminicidio da 60
3: años
2: de cárcel.
3: Es la que más, sí.
2: Exactamente. ¿Carla, arriba o abajo?
4: Bueno, abajo Donald Trump, que ayer habíamos hablado, si no estoy mal fue ayer, que había amenazado con que el lago Ontario, que queda en la frontera con Estados Unidos y Canadá, él lo iba a rebautizar para ponerle el lago América, como sucedió con el Golfo de México y el Golfo de América.
2: Sí.
4: Bueno, pues ya pasó la orden, ¿no? Ejecutiva, que ordena cambiar el nombre en todos los mapas del lago Ontario al lago América.
2: Ah, pero bueno.
4: Pero no para ahí la cosa.
2: Entonces,
4: dijo, si lo piensas bien, esas son las palabras textuales de él, ya tenemos un golfo y un lago. Nos falta un océano.
2: Ah,
4: así que quizás tengamos que cambiarle el nombre, pero no sé a cuál, al Océano Atlántico o al Océano Pacífico.
2: Ay, qué nivel de locura importante.
3: Está zafadito, ¿no?
2: Uy, qué nivel de intensidad, ¿no? Qué canzonería tan vieja, es muy cansón.
3: Zafado está.
2: Uy, no.
3: Zafado.
2: Tan cansón, zafa jirafa. Vamos con música, esto es Swing Out Sister y Coney Island Man.

0: Eso es todo el día. Y el señor presidente de España, el señor Pedro Sánchez, tenía un viaje. Él estaba de vacaciones en donde dijo Nicolás, en ese lugar, en La Marita. Y llegó, creo que antier, y que se iba a Pandorra a acabar vacaciones, pero uy, le armaron un rollo. Es que es un cara dura muy bravo.
1: Sí.
0: Pero él no va a llegar al debate del Congreso, que es el lo que llaman el Congreso, el sitio de los diputados. El Congreso de los Diputados, que es donde él tiene que ir a rendir cuentas, sino hasta el 9 de septiembre. Ídolo.
1: ¿Va?
0: 180 mil personas alcanzaron a llegar, les cuento, a este lugar.
1: Sí.
0: Dani, tengo una pésima...
1: ¿Cómo se llama? ¿La Mareta?
2: Dime.
0: No, a Ceuta, 180 mil. Y quedan hoy en día 6 mil que no se han ido. Mi vida, es que este recurso por el que transmito... Uh-huh. No me da energía sino hasta dentro de poquito. Era un ensayo, yo traté. Entonces lo que tengo que buscar
2: pero
0: es...
2: Vamos bien.
1: Pero no tiene como una planta, es que una planta queda... para meterle...
0: Claro.
1: Una planta como...
0: No, hay que meterle corriente, pero no me llega hasta la corriente. Entonces me toca...
1: A comprar una extensión.
0: Extensión.
3: Claro. Exactamente, sí.
0: No será hoy.
2: Entonces, no, pues claro.
0: Que por solidaridad...
3: Un Benjamín, una cosa así que le ayuda.
0: Nos vayamos del aire al tiempo todos, porque si no salgo más... Pues es que no tengo ahorita recursos eléctricos para resolver el tema.
1: ¿Y está muy tarde como para ir a comprar algo?
3: Sí, yo creo que alcanza.
4: Como un tiro, nosotros le hacemos aquí el aguante y usted va y compra algo.
0: 180 mil personas. Hoy estuvo, hoy fue hartísimo. Quedan 6 mil y hay 500 niños que ya dijeron en Cataluña... Aquí no recibimos un solo niño de esos. Junts, ¿no? Los del señor Puigdemont, el que se fue en el baúl de un carro, que se escapó,
1: sí.
0: Que no puede volver a España. Pues no, que no reciben a ningún niño. Imagínate.
2: No.
0: Bueno, en cualquier momento, Orlando, usted ya sabe cuáles son las instrucciones. O todos en la cama, o todos en el suelo. Oíste, Dani, pero ahí se hizo lo que se pudo. Yo creería que él mañana puedo como hacer una instalación. Ahorita me queda muy berraco, Nico. ¿Qué pasa con Nico? ¿Qué tiene?
1: Uy, no, qué asco. ¿Está qué?
2: Parecen unos labios de... No voy a decir nada.
0: Mi nota de mañana tiene que ver con una chica que tiene un defecto. Es muy buena mi Instagram de mañana porque es un tema que de verdad yo voy a contar que a mí me hubiera gustado que me hubiera pasado en la universidad. Yo ¿cómo se llama? Infatuation.
1: ¿Se obsesionó?
0: Me obsesioné con una profesora de inglés. Yo no había visto una mujer más linda en mi vida y nunca me paró bolas. Y lo único que yo quería es que me dijera, oiga, Jaime, ven y le muestro qué es el amor, ¿no? Yo tenía 17 años.
1: ¿Cómo?
0: Añitos.
1: Vaya, vaya.
0: Nunca me paró bolas.
1: ¿No?
0: Pero eso será mañana en mi Instagram y es buenísimo. ¿Oíste, Dani?
2: Voy a estar súper pendiente.
1: ¿Pero es de Instagram o el podcast?
0: No, es Instagram.
2: No, el podcast es otro.
0: El podcast.
1: Ah, no, es que porque pensé que el recorrido era lo importante y no el destino.
0: No.
2: Que es para llegar a la...
0: Esto lo resuelvo en 2 minutos. No, el podcast ya lo tengo claro y es espectacular, pero ese yo creo que lo sacamos el lunes. Pero el podcast son 10 minutos, lo otro son 2 minuticos ahí en video. Ahí
1: no, si no le paró bolas ya.
0: Con sí, un
1: no.
0: Poco de flores y de velas y de vainas.
1: ¿Rezando todavía? Pero, no, pero encomiéndese.
0: No, es que es una chica que hoy en día está demandada.
1: Ah, usted, ¿la misma?
2: ¿Qué? ¿Cuál?
1: O sea, su antigua profesión.

0: profesora de inglés?
1: No, es otro caso. Está demandada 40 años después, imagínese, no, y era una hembra, y ¿sí? No, la demandaron 40 años después unos niños.
0: Ah, por eso.
1: En vez de disfrutarla, es que de verdad.
2: No, espere, hombre.
1: Bueno, acuérdese lo que le pasó a Macron, ¿no? ¿O usted cree que Brigitte lo recibió muy adulto?
2: No, yo creo que era un pollito.
0: Sigue siendo muy pollo, pues comparado con ella.
2: Con ella que no, ese pollo no se cocina en dos aguas.
1: Pesos y él tiene 40 y algo. Perdón, se llevan 25 años. Pero él nunca se quejó de que ella lo acosó en el colegio ni nada. Pasó bueno, ¿sí o no?
2: No, pues.
1: Es una gran discusión, Dani. ¿Para qué sapear esas vainas? Una de 17 años, Nico.
2: No, pero pues.
1: Y que le muestren lo que es el verdadero sexo.
2: ¿Ah? ¿Cómo, perdón?
3: Dios mío.
1: Y usted con 16 años.
3: ¿De qué están hablando? Que no entiendo.
1: Mañana en Instagram. Mañana lo cuento.
3: Es que no entiendo de qué están hablando.
1: No te preocupes.
3: Esos temas no los comparto.
0: Mañana te lo explican.
1: Acuérdese. Necesitamos, Dani, porque tuvimos hoy un tema que definitivamente la gente tiene que pararse en algún momento y no tiene que estar todo el tiempo en su puesto, pero de alguna manera hay que resolver el tema de que podamos poner unos logos.
2: ¿Los logos?
1: Eso queda vacío, se ve muy mal eso, pero es que no nos dieron sino esa alternativa. La otra es arrancar de ceros. Y tú tienes unas estadísticas maravillosas.
3: ¡Ah! ¡Muy!
1: Perdón.
2: Bueno.
1: ¿Sabes qué tengo? ¿Sabes qué me salió? Un fuego.
2: Ah, ¿verdad? Un fuego. Está malito.
1: Sí, un fuego, pero muy duro. Pero pésimo.
2: No digo.
1: Bueno, Nico, ¿usted tiene algo, hermano?
2: Sí. Y es, hola, ¿en qué anda Mark David Chapman?
0: ¿Está en la cárcel?
2: Es muerto. Correcto, Carl, muy bien. Anda en la cárcel. Entonces la gente dice, hola, ¿cómo pasa las horas Mark David Chapman, que se hizo célebre?
1: Jugando ajedrez con el niño genio argentino.
0: Con Faustino Oro.
2: Se hizo célebre, por supuesto, Mark David Chapman, por haber asesinado a John Lennon en 1980. John Lennon, integrante de los Beatles.
1: No, lo asesinó, yo creo que
0: él ya estaba muerto ahí, en vida, sí.
2: Una señora ahí que estaba al lado de él, yo creo que tuvo mucho
0: falló de Mark David Chapman, falló.
2: Sí, porque creo que ese terminó siendo fuego amigo, ¿no? Al final. Bueno, ¿cuál es el próximo plazo que tiene Mark David Chapman para pedir libertad condicional? Estamos hablando de febrero del 2027. Para ese entonces, él va a estar muy cerca de cumplir 72 años.
0: Claro, porque eso fue en el 8 de diciembre del 80.
2: Exactamente.
0: El asesinato.
1: Él nunca va a salir de la cárcel.
2: Nunca va a salir de... Pues es
1: que mientras Yoko Ono viva, no sale de ahí.
2: Es que a eso voy, porque mire, él solicitó... ¿Ay? Solicitó por primera vez la libertad condicional en el año 2000. No le fue otorgada. La última vez... ¿Qué pasó? ¿Perdón? ¿Qué pasó por allá?
1: No, es que estaba viendo a un leoncito.
2: Ah, estaba un poco bravo. La última vez que pidió ese
0: recurso
2: fue el 27 de agosto del 2025. En total, le han negado 14 veces la posibilidad de salir.
0: La esperanza del último que se pierde.
2: Sí, él insiste porque, ¿qué más hace? Entonces, o sea, no tiene
0: y
2: más.
0: Y mientras
2: que
0: esté vivo Ringo también, porque uno no sabe si de pronto.
2: Exactamente. Bueno, recuerden ustedes que cuando fue.
0: Y no, esos no se van a morir pronto.
2: No, se demora un rato largo.
0: Ni Paul, ni nada.
2: No, esos manes. De hecho, uno de los grandes. Decían que después, cuando lo fue interrogado varias veces, ¿qué es lo que suena allá?
1: Ya voy.
2: ¿Qué suena ahí? ¿Qué suena ahí como roncando ahí alguien? ¿Qué suena?
1: No, son leoncitos.
2: Ah, perdón, ¿qué suena ahí? ¿Eh?
1: No.
3: Una chica está ahí.
2: Perdón, ¿qué suena? ¿Cómo está? Sí, ¿qué es lo que suena ahí?
3: Unos pajaritos, Nico.
2: ¿Perdón?
0: Estando su llamada.
3: Como unos, sí. Unos... Ay, ¿quién es? Nico, ¿tú eres el que hace como pajarito?
2: Que suena ahí unos copetones.
3: Un
2: que perdón, y ahí quién está tocando dulzaina.
0: Borrachos,
2: ¿quién está tocando dulzaina ahí?
1: Ya casi se me acaba, ya casi se acaba esta vaina. Bueno, venga.
2: Y bueno, pues esa es la actualidad hoy de Mark David Chapman.
1: Bueno, Dani, ¿cómo va tu tema de estadísticas?
3: Bien, leemos comentarios antes de terminar.
1: Dos minuticos.
3: Bueno. Por aquí
1: está picaditos, pero que no sean todos, que estás muy hembra.
3: No,
1: yo sé,
3: no. Fabián.
1: ¿Habrá otra vaina?
3: Claro, Fabián Moreno dice, un placer verlos, así sea por unos minutos. Más pero... dos para todos por el arepazo, y les cuento, andan con 10,000 de aura. Sí, siempre farmeando aura, obvio. Jaime, el rey de la payola, pero toca ir y además es al gratín.
2: No entendí. No, tampoco.
3: Lindo,
1: no,
3: Caicedo.
1: De la galería, pero no, ah. Es que a mí me gustan cositas del arte y a veces ayudo.
3: Ah, ok.
1: Pero es gratis, a mí qué me van a dar por decir que Miguel
0: Ángel cuadro.
1: Presenta sus cuadro de esos vale 500 millones de pesos, a mí qué me van a dar eso.
0: No.
1: Bueno, hay cuadros de 10, ¿no?
2: ¿Y por qué no? Puesto.
1: El de 10, pero no.
2: Bueno, pues todo se acepta, ¿o no?
0: De pronto el parlante ese de María Fernanda Cardoso de los insectos, usted ya que está como entre los animales, insectos, claro, copulando.
2: Claro, sí, ah, no, sí, es que yo oí eso y no dije, me interesa.
0: Pero uno, ¿cómo pone esa vaina en la casa?
1: No, yo pues, conocí a María Fernanda porque ella hace cosas con...
0: ¿Pulgas?
1: Con avestruces.
0: Chinches. ¿Plumas?
1: Plumas del avestruz.
0: Ah, mira.
1: Ella fue conocida hace 20 años por eso.
0: No, y quedó domadora de circo de pulgas y todo también.
2: Diga, ¿en serio?
1: No, esa parte sí yo no la sé. ¿Usted salió con ella o qué?
0: No, pero en la época de la universidad sí rumbeábamos.
2: ¿Y era de eso, como de...?
0: No, nunca pensé que iba a terminar ahí.
2: No, ¿en serio?
0: Pero era de buenas pulgas en esa época.
2: A eso iba yo. Así iba yo.
1: Sigue, Dani.
3: Bueno, Mick Jagger se conectó al live.
2: ¡Hombre, qué bueno! ¡Qué alegría!
3: Pero y dijo...
0: A esta hora de estar dormido.
3: Y Mick Jagger dijo, cada día más gagás. Ja. ¿Qué es eso?
0: Bueno, si lo dice Mick Jagger...
2: Exactamente, eso habla muy mal de nosotros, si lo dice Mick Jagger.
3: ¿Pero qué es eso?
0: Como viejitos canzones.
2: Como si viejitos chuchumecos.
3: Ah.
2: Que tienen boronas de calao en la solapa y se untan de chango.
0: No somos gogós, sino gagás.
2: Y friegan un montón. No les,
3: oye, ¿qué te pasa? Molesta. Yo todavía no soy gagá. Respétame.
2: Dile eso.
3: Ver, no, por eso se lo estoy diciendo. Daniel Acevedo dijo, grande Nico, el Hassan Nazar de la radio.
2: Me falta es los crespos de Hassan. Hombre, Ricardo, la otra vez estuve en un programa con Hassan, muy querido.
0: ¿Pero no era de la radio ya?
2: ¿Quién, Hassan? No, ahora está en la televisión.
3: Ricardo Rodríguez dice, Carl, su piropo, bien rico, yo tengo un diablo en mi gloria en lo alto del cielo. Pico, Piti y Cookie.
2: Claro.
3: No entendí nada.
0: Yo entendí solamente Cookie. Me quedo con eso.
2: Exacto, no más.
1: Piti es Nico.
3: Ay, no. Por aquí dice... Alex Player dice, hola Dani, buenas noches desde Bogotá, saludos para todos y pregúntale a Jaime si se acuerda de la cámara, ayúdame a acordarle eso.
0: ¿Cuál, de representantes o de...?
3: No sé.
0: Ardientes.
3: Ah, por aquí dice Jaime, cámara, ¿recuerdas oscura cuando decías la cámara Handicam?
2: Ah, uy, Dani, es que tú estás muy chiquita para esas vainas.
0: Ah, sí, claro.
3: Claro. ¿Pero qué?
1: Era un premio. Los videos que regalábamos, una cámara.
2: Era un premio.
3: ¿Y cómo
2: era?
3: ¿Cómo era?
2: Cámara casera. ¿Tú nunca pensaste ver eso?
3: Ah, Handicam, no.
0: Así de mano.
2: Que eran así unas filmadoras, se llamaba, sí, eso.
0: Muy modernas. Uy, para la época, digo.
2: Por ahí hay de ver
1: a la están volviendo, por mi casa. Están volviendo en la generación Z.
0: Ah, qué lindo. Sí, todo volvió con la generación Z.
3: Mira, Oscar Manuel.
0: Voy a empezar a vender esos checheres que tengo
2: también
0: en la casa.
2: Bien caros.
3: Oscar Manuel Sánchez dijo, Nico está para un martes y Dani para un jueves.
2: Para un jueves de ciclovía nocturna, pues estás ni mandada a hacer.
0: Bueno, pero pues, hoy te toca, ¿no?
2: Claro.
0: Es
2: claro.
0: Jueves.
3: Ricasco dice, gracias originales, me hacen más a menos estos atardeceres.
2: No, hombre, qué alegría.
0: Atardeceres.
1: Sí. Acá Eclipse, Jamie, ¿no? Eclipse. Está muy largos, ¿no?
3: Jamie dice, excelente programa. Saludos desde Salt Lake City.
2: ¡Hombre, qué alegría!
3: A ver, por aquí dice... Karen Mateus nos pregunta que si vamos a ver el eclipse.
0: Pues, vamos a verlo.
2: No, yo creo que cada uno en su casa, ¿no?
0: Después de la ciclovía nocturna.
2: Yo creo que cada uno en su casa rico, ¿no?
1: ¿Pero ese eclipse de qué? ¿De sol?
0: No, de luna.
2: Total del amor.
1: Este eclipse de luna es como nada.
0: No, queda la luna roja.
2: Luna roja que ilumina mi camino.
0: La luna de sangre.
2: Como Arnulfo
0: luna
2: Briseño.
1: Que pongamos a Arnulfito.
2: Hombre, sí, Arnulfo Briseño, hagámosle un homenaje a la música
1: otro día, Nico,
2: vernácula de este país.
3: Por aquí dice José Raúl, ¿Nico es del Nacional o del Cali con ese buzo?
2: Del Lica.
3: ¿Del qué?
0: Es que él habla al revés, ¿ves?
3: Ah, ok. Por aquí Gusta Anto dice, Jenny.
1: ¿No dijo la palabra al revés?
3: Sí, Gusta Anto.
1: Qué curioso, él sabe que eso no lo
2: puede decir. Pero tranquilicémonos un poco. Después dicen, no, es que usted falla todos los arepas. Todo es una advertencia para mí. Y aquí, yo veo comportamientos que pasan impunes. Impunes.
3: Oh. ¿Quién es Falcon?
1: Se la perdono, pero es roja directa. Sigue.
3: Que les pregunto que quién es Falcon. Por aquí dice, Jenny, te dedico el disco de Falcon. ¿Quién es Falcon?
0: No sé.
2: ¿No será Falco de pronto?
3: Gato Oscar dice, en este programa hay más de un siglo con la suma de todos.
0: Yo creo que dos.
2: Tú haces tu aporte, ¿no?
0: Lo que pasa es que un siglo son 4 de 25.
2: Sí, exactamente, eso no. Es fácil. Eso se cumple facilito.
1: Dos siglos.
3: Mire, por acá usuario dice, excelente este formato, están como para una película que se llame Tres Viejitos y una Niña.
2: Una niña.
0: Se totea la risa, ya no se totea la risa.
2: Sí, exacto.
0: Ah, qué buen chiste.
3: Es que yo ya se los había dicho a ellos.
2: Sí, una niña inocente, además, ¿no?
3: Sí, no, inocente no.
0: Y una vieja verde.
2: Exactamente.
3: Una niña verde, más bien.
2: Y tres viejitos vírgenes.
1: Mucha historia.
3: Lindón Caicedo dice, ¿cambia de equipo el señor de la Fontanela Eterna?
0: Sí, ¿en qué equipo
1: Oiga,
0: es?
1: Pero esos no son los mismos que escribían en el WhatsApp, en el Twitter, sí, son los
2: No,
1: mismos.
2: Hay algunos que sí, sí, ¿sabe?
1: Todos.
2: Algunos. Todos.
3: Cafir dice, me acuerdo cuando Jaime decía que ¿todos? No comía atún que venga enlatado.
0: Todavía, se mantiene.
1: No, yo como, pero en agua. Ah, eso, lo que llaman un...
2: Oye, bueno. y por ejemplo, sardinas en salsa de tomate, ¿usted qué tal le va?
1: Y España es el paraíso.
2: Total,
1: de los
0: pero ya son las grandotas, ¿no?
2: Claro, no, a mí me gustan más las en salsa de tomate.
1: Bueno, lo que pasa
2: en
1: es que venden sardinas frescas, entonces para qué enlatadas.
2: Ah, pero es que esas en salsa de tomate son magníficas. Con arroz.
1: No, frescas y
0: con arroz.
3: A mí me da risa que a Carlos le da risa.
2: Es increíble eso. Oh, es buenísimo plato.
3: Yulica nos dice, les recomiendo la serie Así Aprenderás en Netflix. Muy buena. Besos a todos y corazoncitos.
1: Bueno, listo. Corazones. Último arepaso de hoy. No sé si me llegue el video aquí. Pero si no voy en audio.
4: En los originales.
1: Mañana voy a cuidarme.
4: ¡Entusiasmo! Un concurso donde la chepa, la chiripa y la leche superan los conocimientos. El que piensa, pierde. Pero
1: por
4: el
1: favor,
4: que
1: Camilo,
4: no piensa,
1: Animalandia pegado.
4: ¡Buena suerte! En los originales, Animalandia. Porque este mundo está lleno de sapos, lagartos, ratas, burros, conejos, zorras, perros, gatas, buitres, lobas, osos y uno que otro bicho raro. Si lo tiene, tráigalo.
1: Los lagartos más grandes de la historia es Harry y su esposa y sus hijos, Archie y Lilibet, todos creo que están enguillotinados. Llegaron hoy a Inglaterra. Ayer llegaron. Ya llegaron. Vuelo privado, avión privado de una capacidad de viaje sin escalas. Lo hicieron desde el aeropuerto de Van Nuys en Los Ángeles hasta el aeropuerto de Birmingham. Ellos van a estar por ahí cerca. No me lo soporto. Yo quisiera como que no existieran más, pero no. Toca aguantárselos. Hicieron el vuelo directo en un Bombardier Global Express XRS, que tiene un rango de vuelo muy bueno. ¿Cuántas horas hay desde el aeropuerto de Van Nuys en Los Ángeles al aeropuerto de Birmingham en un avión directo, privado? Sin escalas.

0: Orlando, por favor.
1: Listo. Dani, 8:30.
0: No, mi amorcito, lejos.
1: Y Carl, 12:00.
0: Mejor.
1: Y Nico, 10:25.
0: Mucho mejor.
1: Y yo, 9:30.
0: Pésimo. -1 para Dani. Y +1 para Nicolás.
2: Los originales.
3: ¿Las dijo usted? 10:25.
2: La correccional.
0: Bravo. Es la vuelta, mi querido Chacha. Pero de regreso es muchísimo más largo. Dale una hora y media más porque va usted contra el viento.
3: Contra el viento. O sea, ¿cuánto dura?
0: El tiempo aproximado de vuelo es 11 horas.
3: Ah.
0: Muy bien, Nico.
3: Bueno, mira.
0: ¡Chapó!
3: ¡Ah!
2: En los originales, ¡chapó! Porque ante los logros, que son muy, muy de vez en cuando, hay que quitarse el sombrero.
0: ¿Cómo queda el arepaso, Nicolás?
3: Mire, el arepaso queda Orlando, -51.

0: menos 47, Jenny menos 42 y Carl 2 puntos.
1: Que mi bueno, listo, así llegamos al final. Se nos ha perdido esta canción y apareció. Este fue un clásico de disco número 1 en el 77 en el Dance, el grupo de Nueva York, Odyssey. Muchachos, hasta mañana. Alcanzó la
2: chao,
1: pila.
2: Bien, ¿eh? Sí, veo.
0: No, que... buena pila, hombre.
1: Native New Yorker.
0: Ah.

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Totalmente listos estamos con nuestras baladas americanas. Bienvenidos a la FM Plus. Los que están escuchando después de los originales, aquí estamos con nuestras baladas, lo más suave de los clásicos para este jueves 27 de agosto. Después de escuchar a Love Bites con Del Flipper y algo de Chicago con Will You See Love Me, qué bueno recordar canciones inolvidables y suavecitas a esta hora. Les compartimos nuestro WhatsApp si quieren programar a través de nuestro 301-286-5114 y aquellos que lo hacen a través de nuestro Instagram @la_fm_plus_medellin. Diego Avendaño está conectado con nosotros, dice que hace rato le encantaría recordar a Europe con la canción Carrie. Dieguito, esa canción va a terminar esta primera tanda junto a Don Healy Bonda Shepherd, Can We Try? Una canción de 1981 con Christopher Cross y el tema de Arturo. Algo de Ario Speedwagon con su In My Dreams, Debbie Gibson y su Lost in Your Eyes. Y para arrancar, aquí están los Stream con la canción More Than Words, Más Que Palabras. Bienvenidos, así comenzamos nuestras baladas americanas para esta noche de jueves.

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Son baladas americanas, canciones que nos acompañan. Nos han acompañado por décadas y las disfrutamos en nuestra FM Plus. Recuérdalo, desde los domingos hasta los jueves, aquí estamos, 8 a 12 de la noche. Magda María Egas está conectada con nosotros y le encantaría recordar algo de Metallica con Nothing Else Matters, ya nada importa. Algo de Sting con Shape of My Heart. The Jets y esta canción que nos pide por aquí, Juliet Hurtado. Gracias, preciosa. Una canción que nació definitivamente de una gran inspiración. Esta vez dedicada a la esposa del Ozzy Osbourne. Claro, él no la llamaba nena, no la llamaba mi amor, sino que la llamaba mamá. Así le decía a su esposa. Y cada vez que estaba en una gira, le dedicaba esta canción. Y aquí está, Mama I'm Coming Home. Mamá, estoy en casa. Es la FM Plus con Information Society que comienza esta segunda tanda con Repetition, recordando a Carl Balagan de aquel álbum inolvidable, What's On Your Mind, Pure Energy.

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Segunda hora espectacular con Keys, Reasons to Live y algo de Amanda con Boston. Bienvenidos, aquí comenzamos nuestra segunda hora disfrutando nuestras baladas americanas como lo hace Álvaro Torres, que está conectado con nosotros y le encantaría recordar cualquier balada de Phil Collins. Nosotros le hemos escogido a usted, Álvaro, la canción de Against All Odds. Espero que la disfrute bastante. Algo de Loverboy con This Could Be The Night se conecta con Eric Clapton y Tears in Heaven. Benny Mardons con Into the Night, Barry Manilow, así comienza con su Lela si llora. Brendan Weave en las baladas americanas para esta noche, noche inolvidable de jueves.

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Phil Collins, ahí lo teníamos, canción de película en la FM Plus Medellín. Diego Bendaño se conecta con nosotros y quiere recordar a Billy Joel con Honesty. Ana Lucía Gómez, le encanta la época de los New Kids on the Block, le gustaría recordar cualquier baladita de ellos, le hemos escogido la canción I'll Be Loving You Forever. Every Woman in the World, algo de Air Supply, se conecta con Guns N' Roses y su November Rain. Y Cinderella, que comienza con Tom Kiefer, de aquel álbum llamado Al Uncle Winter, y la canción Coming Home. Así tocamos tus baladas americanas en la FM Plus Medellín.

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Almost Paradise, 99, la música de Mike Reno y Toto, haciendo parte de esta tercera hora y comenzándola. Nuestra Annie Cárdenas está en la producción y nosotros compartiendo con ustedes todas estas canciones. Gracias a los likes que nos dan en nuestra publicación y las canciones que nos van pidiendo a través de arroba la FM Plus Medellín y en el WhatsApp 301-286-5114. Ana Lucía Arango nos pide una canción de Seal llamada Kiss from a Rose. Ana, aquí está tu canción. Poison vendrá antecitos con la canción I Won't Forget You. Lo mismo de Nirvana con El Hombre que Vendió el Mundo, The Man Who Sold the World. Cinderella con Nobody's Fool, algo del Hotel California de Eagles. Y aquí está Saigon Kick y Love Is on the Way. El amor está en todas partes.

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Seal, de una de las sagas de Batman, haciendo parte de esta noche de jueves. Con la FM Plus Medellín, disfrutamos de nuestras baladas americanas. Vamos cerrando esta tercera hora con Bee Gees y una canción de finales de los 70. Aquí está How Deep Is Your Love. Qué grande y profundo es tu amor. Still Loving You con Scorpions. Viene Waiting for a Girl Like You. Aún espero por una chica como tú de Foreigner. La Cama de Rosas de Bon Jovi comienza esta última tanda de esta tercera hora en nuestras baladas americanas.

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Última hora de baladas americanas con Falco, Gine y algo de Aerosmith con su Angel. Nuestra Annie Cárdenas en la producción, soy el Clásico Herrera y usted no solo escucha, sino que disfruta de todas estas canciones tan especiales que hicieron parte de nuestro crecimiento, como lo hizo Michael Joseph Jackson y Will You Be There, una canción que fue utilizada para una película llamada Free Willy, Liberen a Willy. Algo de Michael Bolton y la canción How Am I Supposed to Live Without You. Bryan Adams con Please Forgive Me se conecta con la canción de amor de Tesla, Guns N' Roses, de un álbum llamado Spaghetti Incident, y la canción Since I Didn't Have You, Desde Que No Te Tengo. Y para arrancar, aquí está el cantante y actor Ja Warner y la canción llamada Too Young, Demasiado Joven. Soy el Clásico Herrera y disfruto contigo de lo mejor de estas tus baladas americanas.

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Michael Joseph Jackson, tema de película en la FM Plus Medellín. Ani Cárdenas en la producción, soy el Clásico Herrera. Les decimos a todos y les deseamos una noche muy especial. Y para desearles una feliz noche, qué mejor hacerlo con buena música. Inolvidables canciones como estas. Aquí está Richard Marx y Hold On to the Nights. Aférrate a las noches. Bon Jovi con I'll Be Dead for You se conecta con Bryan Adams y su Heaven. Kenny Loggins de la película Over the Top trae una canción muy ochentera llamada Meet Me Halfway. Encuéntrame en la mitad del camino. Graham Russell, Rochelle Hitchcock, el dúo de Earth Supply con Sweet Dreams. Y aquí llega Karin Crew con I Just Died in Your Arms. Fallecí en tus brazos esta noche. Somos la FM Plus. Somos la radio de nuestra generación. Feliz noche para todos. Disfruten. Mañana vendremos con Aguja y Vinilo en la noche. Y la próxima semana vendremos después del domingo. Recuérdalo. 8 de la noche con Baladas Americanas. Un abrazo para todos. Hasta pronto, amigos.

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0: 6:00 de la mañana. Buenos días, Colombia. Aquí comienza Viva la Vida de la FM Plus, sistema de emisoras de RCN Radio, llegando a Medellín, a Cali, Bucaramanga, Ibagué, Bogotá, Tunja y una cantidad de lugares en el mundo entero a través de la aplicación de RCN Radio. Saludos a los que están en TikTok, también arroba la FM Plus. Empezamos muy temprano en la mañana haciéndonos compañía porque hoy es viernes, señores.
1: Por fin, Julito, por
0: Copelo,
1: fin.
0: Muy buenos días. ¿Cómo estás, Copelo?
1: Muy bien, Julio. ¿Usted qué tal?
0: Muy bien, todo chévere. Terminando una semana, estuvo, pues para mis metas y planes, estuvo completa, divertida, y seguimos porque hoy hay tres reuniones más importantes. Todavía no se ha terminado la semana, muchachos.
1: No,
0: ya llegamos al final, pero hoy viernes es importante.
1: Sí, claro, para cerrar, hoy es 28 de agosto y quedan 125 días para que se acabe este 2026. O sea, ya, esto se acabó. Llegó septiembre, octubre y chao. ¿Y? Llegaron los bre. Mire que estoy hoy muy contenta porque ayer por la noche llegué a una reunión con puros hinchas de Santa Fe.
0: Ah, no, felices.
1: Y oiga, impresionantes. Y siguen celebrando el triunfo. Y alguien estaba contando que el arquero de Independiente Santa Fe, el señor Weimar Asprilla, que fue el que anotó el penalti que le dio el paso a Santa Fe a los cuartos de final de la Sudamericana,
0: sí,
1: había debutado en Orso Marzo y hace una semana su familia resultó damnificada por el terremoto.
0: Ah.
1: Entonces, bueno.
0: Sirve de alivio a algo, un estímulo.
1: Exactamente.
0: Un estímulo. Vamos a hablar de deportes más adelante. También tenemos los pasatiempos, el cangrejazo, el cangrejiado.
1: Cangrejiado.
0: Tenemos también. Y usted no sabe quién soy yo.
1: Esa es la que ayer se llamaba Vos Quién Sos.
0: Vos Quién Sos, y la voz para poder averiguar el personaje, buena musiquita, la actualidad de hoy.
1: Importante, Julito, que va a pasar este fin de semana. Buenas noches, hubo eclipse, no sé si lo vio.
0: Estuve como desde las 8:30 hasta las 10, pero no.
1: Mucha gente sí lo vio aquí en Bogotá.
0: Lo vieron.
1: Y este fin de semana va a ser un fin de semana que marcará un hito histórico en las ciencias del espacio, porque la NASA va a lanzar el domingo el telescopio Nancy Grace Roman. Y con este telescopio lo que pretenden es entender cómo era el espacio antes y cómo ha cambiado las galaxias.
0: Sí,
1: el domingo.
0: La investigación del ser humano por conquistar el espacio. Continuamos en esa carrera espacial. También tendremos el túnel del tiempo, por supuesto.
1: O sea, nos vamos al 2006 para que vayan pensando ustedes qué hacían en ese año.
0: Ok, las 20 canciones de hace 20 años vamos a tener hoy en el túnel del tiempo. En fin, hola Juli, ya entró Juli. ¿Cómo vas, Juli?
2: Buenos días, Julito. Hola, André. Pues sí, llego un poco cansado, pero bien, porque correr en tacones no es tan fácil.
1: Pero Juli es la experta de los tacones.
0: Ah, sí, claro, no, los tacones ya van, es como los zapatos estos que lanzamos en estos días de Coco Chanel, que era la talonera.
2: La talonera.
1: Pero vi que otras marcas están lanzando lo mismo.
0: ¿Ah, sí?
1: Sí,
0: o sea vamos a caminar descalzos.
1: La moda es estar descalzo.
2: No, no, terrible.
0: Bueno, muy bien.
2: Sentir
0: la tierra.
2: El suelo.
0: No.
2: Oigan, ¿les afectó ayer la ciclovía? Exacto.
1: No.
0: No, yo tampoco, la verdad. Oye, la verdad, y salí, pero no me la encontré.
2: Yo tampoco
0: no me la
2: vi.
0: La verdad, no me la topé.
2: ¿A qué hora salió?
0: No, salí como a las 8:30 de la noche, pero volví como a las 10, pero no me la topé.
2: Seguro ya había pasado por ahí, sí.
0: No circulé por ahí. Ciclovía nocturna, noche súper bien. Bueno, sigues. Ahora es noticia mundial el concierto Voces por la Vida que se realizó el domingo pasado aquí en Guaduas, aquí en Bogotá.
1: Pero si quiere, ahora más tarde le doy el clima de Guaduas.
0: Pero la verdad es que la revista Polestar, que es una revista muy seria y que es la que da las noticias importantes de la industria de la música, resaltó el concierto de Voces por la Vida organizado por una cantidad de empresas, RCN Radio, RCN Televisión, y una cantidad de promotores y productores y logísticos que se pusieron la mano en el corazón e hicieron un concierto con una cantidad de artistas también que colaboraron y que reunieron más de 35,000 personas. Y logró un recaudo de 11,193,557,183 millones en donaciones, que fue impresionante. Los 100% de los aportes recaudados a través de entradas y donaciones individuales y empresariales van para Presentes Corporación, que es para apoyar la reconstrucción de las zonas más afectadas. Las donaciones de Colombia Voces por la Vida continuarán abiertas a través de Ticketmaster.co para quienes deseen, después del evento, hacer su colaboración. Gracias mil a una cantidad de artistas que estuvo, entre ellos Andrés Cepeda, Draco Rosa, Maluma, Eladio Carrión, Grupo Niche, Luis Alfonso, Miguel Bosé, Sebastián Yatra, Silvestre Dangón, Karol G, Manu, Laura Barré, ¿quién más estuvo? Bueno, Ella Tower, en fin, una cantidad de artistas increíbles que pasaron por ahí, y ninguno de estos artistas, ni medios, ni productores, ni proveedores, ni técnicos, cobraron un solo peso. Fue todo el trabajo, así que gracias a todas las empresas que se vincularon y que estuvieron ahí. Solidarias, una noticia mundial, se volvió el concierto Voces por la Vida. Así que vámonos con buena musiquita, empecemos. Ustedes están listos, nosotros también, para este viernes, último viernes de agosto. Llega Never Say Goodbye de Bon Jovi aquí a la FM Plus.

0: Nueve veces le voy a decir que hoy no es viernes ni jueves.
1: Y domingo, ya iba a decir domingo.
0: De domingo, ni jueves, ni miércoles. Hoy es viernes.
1: Viernes, Julio Alfredo.
2: Viernes.
0: 6:12 de la mañana, un poquito de alegría para este viernes, que estamos relajados. Ya es viernes, muchachos. 6:12 de la mañana y llega Lady Gaga con Bad Romance.

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2: Viva la vida. ...6:17 de la mañana. ¡Viva la vida de la FM Plus! La chica del clima ya está acá, Copelo.
3: Hola, buenos días.
2: Buenos días, Copelo, la chica del clima.
3: Alter ego, ¿no?
2: Sí.
3: La chica del clima. ¿Por dónde quiere que arranquemos hoy conociendo?
2: Bucaramanga.
3: Bueno, nos vamos para Bucaramanga, que se levanta a esta hora, 6 de la mañana, 18 minutos, con un ambiente muy húmedo, nubes y algunos intervalos de sol y algo de lluvia. Se prevé una tormenta pasajera durante la tarde. La temperatura estará más o menos entre los 23 grados centígrados y los 30 grados. A esta hora están en 22, 23, con una sensación térmica un poquito mayor. En Bogotá nos levantamos con un día muy fresco, un cielo espectacular.
2: No pero, sé si perdón, ¿un desayuno en Bucaramanga a esta hora cuál podría ser? ¿Arepa amarilla con carne asada o qué? ¿Arepa
3: sí,
2: de maíz pelado?
3: Sí,
2: arepa, arepa santandereana. Uy, sí, arepa.
3: ¿La carne oreada?
2: La arepa amarilla con carnecita asada. Uy,
3: bueno,
2: rica.
3: Había un muy famoso sitio en la 42.
2: Sí, claro.
3: Era Desayunos Santandereanos.
2: Sí, señora, buenísimo.
3: Y delicioso. Arrancamos en Bogotá.
2: Bien.
3: Día fresco, una temperatura muy rica, cielo despejado, con algo de colores naranjas y rojos, sobre todo al sur de la ciudad. Posibilidades de lluvias en la tarde, Julio. Y la temperatura ronda más o menos entre los 11 grados centígrados. En Medellín,
2: desayuno
3: espera,
2: para Bogotá, desayuno
3: Bogotá,
2: para Bogotá.
3: Chocolate caliente con almojábana, queso y un huevo frito. No.
2: Y huevos pericos.
3: Huevos pericos.
4: Miren, Checho Silva nos pone ahí. Caldo de huevo o de costilla con arepa y chocolate, Julito.
2: Uy, eso es para Bogotá.
4: Para Bucaramanga.
2: Para Bucaramanga. Uy, qué rico, Checho, allá en Bucaramanga.
3: O sea, bueno, quiere que le haga.
2: Bueno, en Bogotá también, en Bogotá también no puede faltar la changua, ¿no? Odiada por el resto de
4: Uy,
2: Colombia.
4: No.
3: La amo.
4: Yo nunca puedo.
2: Yo también
4: eso.
2: Me encanta la changua.
3: No les gusta.
4: Son
3: la
4: muy
3: changua.
4: Rolo, yo no puedo.
2: Bueno, continuemos.
3: Bueno, en Medellín, imagínese el desayuno paisa.
2: Uy, paisa.
4: Uy, la arepita.
2: Tintica de frijoles,
4: chocolatico.
2: Uy, qué.
3: Bueno, en Medellín se espera un viernes muy cálido, con una temperatura máxima de 34 grados centígrados. Ellos se levantan hoy con 20 grados. Así que la recomendación, ropa fresca, ligera, zapatos cómodos y un paraguas compacto por si llega el aguacero. En Cali, un día bastante nublado, con posibilidad de lluvia durante la tarde, y la temperatura a esta hora, 6 de la mañana, 20 minutos, es de 22 grados centígrados, con una sensación térmica cercana a los 27 grados centígrados.
2: Desayuno en Cali, ¿cuál es? ¿Un pan de bono?
3: Pan de bono.
4: Una borrajada,
3: En Ibagué se pronostica una jornada principalmente nublada, con posibilidad de tormentas durante la tarde. La temperatura actual, 24 grados centígrados, y le tengo una ñapa, dos ñapas.
2: A ver.
3: Tunja.
2: Bueno, pero el desayuno en Ibagué, uy, pero Samuel se manda con lechona una vez en la mañana, hombre, está como muy fuerte, pero pero rico, un tamalito tolimense.
4: No, ya me dio hambre.
2: Famosísimo en el mundo entero el tamal tolimense.
3: Bueno, Tunja.
2: Ajá.
3: Jornada, adivine qué.
2: Fría.
3: Muy bien, mayormente nublada, posibilidad de lluvia durante la tarde. A esta hora hay 10 grados centígrados. Y en Guaduas.
2: Ah, Guaduas.
3: Actualmente una temperatura de 22 grados centígrados.
2: Sí, está caliente.
3: Parcialmente nublado, humedad del 70%, viento suave del este a 5 kilómetros por hora y la calidad del aire moderada. La temperatura máxima será de 33 grados centígrados.
2: Muy bien, la chica del clima, dándole para que ustedes todos se vayan ubicando.
3: Vistiendo,
2: ver qué va a pasar hoy, cómo va a ser
3: el día. Recuerden, en el trópico, entonces eso quiere decir que el clima puede variar.
2: El clima puede variar, sí.
4: Oiga, pero para la próxima me faltó algo de la costa.
3: Monterías, ¿verdad?
2: Ah, sí.
3: Bueno, mañana.
2: Bueno, con mucho gusto.
3: El lunes.
4: Así sea Cartagena, algo así.
2: Sí, porque por allá nos están oyendo también a través de la aplicación de RCN Radio, que está buenísima para descargar y poder oír. Y a través de TikTok, por supuesto. La gente que se entra a TikTok en @lafmplus. Ahí estamos desde cualquier ciudad del mundo. Puede estar conectado, como es nuestro amigo de Tamales en París. Saludos allá en París, también la gente que nos ha hablado desde Buenos Aires, desde Ciudad de México, bueno, una cantidad de lugares en el mundo. 6:22 de la mañana, vamos con buena musiquita después de La Chica del Clima. Llega Donna Summer con Last Dance aquí a la FM Plus. ¡Viva la vida!

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1: ...6:27 de la mañana en Viva la Vida acá en la FM Plus. Copelo nos tiene una buena información, ¿no?
2: Pues sí, Julio, porque hay una cifra que vale la pena poner sobre la mesa. Ojo a esto. El 99% de los cultivos de palma aquí en Colombia están libres de deforestación. ¿Esto qué significa? Que detrás del aceite de palma hay una producción que está comprometida con la sostenibilidad ambiental y sobre todo social. 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
1: Bien. Es la FM Plus. Bueno, ¿y cuáles son las tendencias para el día de hoy? La chica de las tendencias también
2: sí,
1: la tenemos.
2: Señor, aquí, ¿quiere que se las diga ya o vamos a ir a cuñar?
1: A ver, no, dígame las tendencias, por favor.
2: Bueno, pues las tendencias a esta hora en Colombia tienen que ver, número uno, con Nepal y toda esta tragedia tan horrorosa de los últimos días, esa riada que terminó arrasando con esta frontera entre Nepal y China, exactamente en el Tíbet. Santa Fe sigue siendo tendencia, como decíamos ahora, por su paso a los cuartos de final de la Copa Sudamericana, gracias a ese gol que dio Weimar Banias Prillamena, el arquero que anotó el penalti que le dio el paso a Santa Fe a cuartos de final. También está River, obviamente porque le ganaron a River.
1: Claro, claro.
2: En el Monumental en Buenos Aires. Eclipse, por este eclipse que anoche muchos colombianos tuvieron la oportunidad de ver. Y bueno, sí, Copa Sudamericana, Monumental, realmente la gente sigue hablando de este partido. Y por ahí, en la tendencia número 29, está Rock al Parque. Porque ayer contamos que ya está el cartel de este festival, uno de los más importantes, gratuitos a nivel local, a nivel regional. Cumple 30 años y tiene a muchos artistas invitados para celebrar, entre otros, a la chilena
1: Mon Laferte. Mon Laferte, Mon Laferte.
2: Sí, están los Bunkers que aparecen por ahí, bandas los chinos de Argentina, muchas bandas colombianas, muchas bandas que llegan desde distintos lugares del mundo a celebrar pues bien, los 30 años de rock.
1: Sí, tendencia también en Cali que anunciaron que el Petronio va en este segundo. Ya lo anunciaron la alcaldía de Cali dijo ayer que el Petronio va el próximo semestre, no han definido la fecha aún, pero por lo menos se anuncia para todas aquellas personas que estaban preparados para recibir el Petronio, empresarios, gente independiente que había hecho artesanías y demás para llevar al Petronio, para venderlo, para tal. Pues señores, tranquilos, el próximo semestre ya anunciaron que vendrá el
2: Petronio. ¿Semestre?
3: Sí, yo tampoco entiendo.
1: Bueno, ahorita, pues en septiembre, octubre, noviembre, diciembre.
2: Este año.
1: Correcto, este año.
3: Claro, porque
1: este
3: en su momento cogieron el Petronio como centro de acopio. Así y ahí es. Era en el centro deportivo, era donde llegaban todas las ayudas.
1: La ciudadela del Petronio fue eso, se convirtió en un centro de acopio, solidaridad con toda la gente del Chocó, Cali, de Nariño, del Cauca, en fin, todos los víctimas de este terremoto del 10 de agosto.
2: Es que está por confirmarse oficialmente la fecha, pero acabo de ver, se va a hacer en los próximos meses.
1: En los próximos meses, señores. Vamos a consentir a nuestros patrocinadores y ya regresamos acá en Viva la Vida de la FM Plus.
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1: 6:36 de la mañana y llegan las chicas del clima, Copelo y sus amigas. Llegan The Weather Girls, las chicas del clima con It's Raining Men, está lloviendo hombres acá, la FM Plus, viva la vida.

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0: dónde vamos a viajar?
1: ¿A dónde vamos a viajar? ¿A qué? Vamos a irnos al año de 2006.
2: Ah, me gusta porque ya entro yo en la conversación.
0: ¿Ustedes qué piensen en su carro, en sus casas? ¿Qué estaban haciendo en el año 2006?
1: En el año 2006, yo estaba empresario de conciertos y traíamos a Calle 13 con su famoso Atrévete,
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1: Tremenda gira, Bogotá.
2: Seco pelo.
1: Estuvimos Bogotá, Cali, Medellín, Bucaramanga, también estuvimos. Muy buena estuvo esa gira. Era el año de que empezaba el reggaetón, ¿no? Y también estábamos a furor con el tropipop. Mm, 2006, sí. Presidente Álvaro Uribe. ¿A cómo estaba el dólar, señores, en el 2006?
2: A nada.
1: En el 2006 el dólar estaba en... ya le digo, aquí lo tengo.
0: 2000.
1: Ya.
0: Yo le puedo decir que la libra esterlina estaba casi que en 4.700 pesos, más o menos.
1: El dólar estaba en 2.284. Claro.
0: Mire la libra.
2: Increíble.
0: Por favor, creo que era como 4.000 y pico. Una cosa así absurda, o sea, era carísimo. En ese entonces, 2006, yo estaba estudiando en Londres, Inglaterra.
1: A 4.200 pesos estaba.
0: 4.200, imagínese, carísimo.
1: Sí, comenzó enero rondando los 3.750 y terminó en 4.200.
0: 4.000 y pico, sí.
1: Estaba...
0: Sí.
2: Me gusta que ya hablemos de los 2000.
1: Series, pues sí, exacto. Tú ya tenías 6 añitos, ya estabas por ahí.
2: No, en el 2006 yo vivía en Estados Unidos.
1: Ah, bueno, aquí estaba, empezó la fiebre de Hasta que la plata no se pare, o La hija del mariachi, por ejemplo, o El Factor X también en RCN Televisión. Empezó ese año, bueno, fue un año bien simpático, pasó de todo. Hubo reelección de Álvaro Uribe por primera vez en primera vuelta, reeligiendo un presidente en Colombia. El himno del mundial era Hips Don't Lie de Shakira y Wycliffe también. Y una niña de 16 años lanzó su primer álbum homónimo y hoy en día es una de las mujeres más ricas del mundo. Ella es
0: Shakira.
1: ¿No?
2: Del 2.
0: ¿Qué?
1: Taylor Swift.
2: Ah.
1: Taylor Swift lanzaba disco en el 2006, apenas 16 años tenía, qué increíble, ¿no? Todo lo que ha pasado, pero musicalmente, ¿cómo sonaba este año 2006? Aquí están las 20 canciones de hace 20 años.

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1: Juliana se las sabía casi todas, ¿no? Casi todas las bailó,
2: sí,
1: las movió.
2: Tenía 6 años.
1: 6 años, pero ya estaba haciendo su incursión en el mundo del entretenimiento.
0: Es que a mí me dejaban sentada frente al televisor por horas, porque la única forma de tenerme quieta era frente al televisor con MTV, y yo bailaba todo lo que salía ahí.
1: A ver, si vio, buena táctica, además, ¿vio? Buena táctica, videos musicales. Y en ese año también Maroon 5 grabó un disco a propósito de la visita a Bogotá.
2: Ayer estuvieron.
0: Sí, estuvieron en Net Plus. 22 mil personas en este venue.
2: Les fue súper bien.
0: Súper bien. Y Adam Levine está mejor que nunca. No, está como siempre, yo creo. Lo que pasa es que ya se le notó un poquito más los años, pero está.
2: Pero entre
0: chévere.
1: Madurito. Madurito, claro.
0: ¿Añejo más rico que?
2: Sí.
1: Claro.
0: Ah.
2: Me parece, Juli, no sé a ti.
1: Nada mejor que un plateado o un preplateado.
0: Lo vi bailando bastante a Maroon 5.
1: Bien.
2: Está muy
0: bastante,
2: bien.
0: Bastante. Pero además, una parte que me pareció súper linda del concierto es que le dedicó una canción a los damnificados a raíz del terremoto aquí en Colombia. O sea, el hombre súper enterado.
1: Qué bien.
0: Y mire, dio las siguientes palabras.
3: But I think tonight, what I'd like to do is I would love to dedicate this song. Everybody here, we know about people who were affected by the earthquake here. And I just want to give some love to every single

0: Memories.
1: Bonita dedicación, sí.
0: Sí. Él dice, pues, básicamente que le dedica esa canción a todas las personas afectadas por el terremoto, que seguramente todos los que están ahí saben, y pues dedica Memory, que es una de las canciones más, o Memories, que es una de las canciones más conocidas de Maroon 5.
1: Bonita la visita de Maroon 5, siguen para Ecuador a un festival allá en Quito. Y mientras tanto, vamos a oírlos acá, ¿sí o no? Y ustedes en TikTok, ¿qué estaban haciendo en el 2006? Déjenos ahí en el TikTok, escríbanos en arroba la FM Plus, cuéntenos qué estaban haciendo en el 2006, o mándenos un mensaje, una nota de voz al 322-947-0570. 322-947-0570. ¿Qué estabas haciendo en el 2006? Y a propósito de Maroon 5, llega Maroon 5 con Christina Aguilera y su canción Move Like Jagger, muévete como Jagger, acá a Viva la Vida de la FM Plus.

0: 6:55 de la mañana. Estamos oyendo Viva la Vida acá en la FM Plus. Viernes, señores, ya viernes, se acabó la semana, el día de hoy. Para mucha gente, hoy también entra la quincena. Para muchos emprendedores, hoy les sale ese chequecito, hermano. Confíen en que hoy sale ese pago de hace tanto tiempo esperando. Hoy va a salir, muchachos, solamente hay que presionar. Oigan, estamos hablando, hace unos días hablamos acá de el fabuloso papel que tuvo John Leguizamo en Odisea y que está de repente podría estar nominado a un Oscar, pero ya empezó a ganar premios, ¿no, Juli?
1: Sí, señor, pues él recibirá el premio a la trayectoria profesional, los premios de la crítica de Hollywood, que sería el primer colombiano en recibirlo. La ceremonia se realizará el 2 de octubre de este año en Beverly Hills, California, y este es un reconocimiento que celebra los más de 40 años de trayectoria. Recordemos que John Leguizamo pues es colombiano, nació en Bogotá, su papá puertorriqueño, su mamá colombiana, se fueron desde que él tenía pues
0: muy joven,
1: corta edad, a vivir a Nueva York. Allá llegó, digamos que, y encontró ese amor hacia el arte, el teatro, el cine, y se metió como en todo ese ámbito, y pues fue creciendo. Participó en muchas producciones, incluso en grandes como Carlitos Way, Molly Rooch, John Wick.
0: Carlitos Way es increíble esa película, sí, me parece.
1: Yo no me la he visto, pero Encanto, hizo la voz, en La Era de Hielo también hizo una voz.
0: Y personajes también, ha hecho unos personajes increíbles como el de la película Odisea, que yo creo que ese es el personaje que está generando todos estos premios, ¿no?
2: Sí, todos los aplausos. Él interpretó a Eumeo, que era este hombre mayor ciego, que además esto fue un reto actoral para él, porque de hecho en la transformación decía que, o en la adecuación del personaje, se gastaban casi 6 horas, un hombre que tenía que ponerse varios lentes para no ver.
0: Porque tenía que ponerse unos lentes de contacto para que se viera como si tuviera unas cataratas avanzadas, ¿no? Como si fuera uno, pero porque...
2: horas en sesiones de maquillaje.
0: Tenaz.
2: No usó peluca, los lentes de contacto pintados para simular las cataratas, lo que usted dijo, y Eumeo era el como la mano derecha, el hombre
1: de Odiseo,
2: más leal de Odiseo, que lo espera todo el tiempo y le ayuda al final a regresar a Ítaca.
0: Vea usted.
2: No, la verdad. Personaje azul.
0: Sí. El tipo, después de ponerse esos lentes de contacto, quedaba ciego totalmente, sí, y tenía un lacerillo que lo llevaba. Ven, John, ahora vamos a pararnos en el set. Estás parado en tu punto de actuación. Aquí estás listo para actuar. Ah, bueno, listo. Y el man se tiró toda la película, pues efectivamente, haciendo el papel de.
2: Y mire, que, ¿sabe qué me parece?
0: De una persona invidente.
2: Que a él le hicieron una entrevista en un podcast que se llama Wild Card with Rachel Martin de la National Public Radio, y ahí dijo que en 30 años de carrera, jamás, tiene 66, jamás le había pasado lo que le pasó haciendo este personaje, grabando la Odisea, sobre todo en una escena que es cuando él reconoce a Odiseo después de 10 años de ausencia, porque recordemos que Odiseo se va a la guerra de Troya, y un poco la Odisea trata de su regreso a casa. Y cuando lo reconoce, dice que fue tan impactante y está tan metido en el personaje que lo llevó a un derrumbe emocional que no había experimentado en ningún otro rodaje.
0: Claro, impresionante ese papel.
1: Ese papel debe ser muy difícil.
0: Todos los como se tuvo que exigir como papel de actor, como entrar 12
2: giras,
0: horas.
2: Dirigido por Christopher Nolan al lado de Matt Damon.
0: Tremendo, tremendo.
1: Anne Hathaway.
0: De raro no tiene nada que se lleve un Oscar, sería fabuloso.
2: Ojalá.
0: John Leguizamo, fantástico. John Leguizamo.
1: Porque una cosa, por ejemplo, acá en Colombia tuvimos el caso de Silvestre Dangond, que interpretó a, se me olvida el nombre del cantante, a Leandro Díaz, que era ciego, pero él cerraba los ojos.
0: Sí, claro.
1: O sea, cualquier cosa, la gente se podía descuidar, la cámara se podía ir para otro lado y él podía.
0: Bien, y lo hizo muy bien. Muy buen papel.
1: Muy
0: de
1: buen papel.
0: Hay que decirlo.
1: Pero ahora, tener todo el día los lentes, como que rayado, yo no sé cómo sería
0: ciego,
1: el tema.
0: Ciego.
1: O sea, no veía nada.
2: No.
1: Y no tener la oportunidad de quitárselo, además que este dios estar quitándose y poniéndose un lente de contacto.
0: Claro, buenísimo. Felicitaciones a John Leguizamo y esperemos más premios. Seguramente vendrán más premios para este gran actor colombiano que triunfó y que sigue triunfando en Nueva York. 7 de la mañana acá en Viva la Vida de la FM Plus. Un momento del resumen informativo con La Torre.
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4: Son las 7 de la mañana en punto y estas son las noticias de la hora en la FM Plus. En este momento, en el retorno en el departamento del Guaviare, continúan los operativos de la Fuerza Pública contra las disidencias de alias Calarcá. Esto luego de la operación Amón realizada durante la madrugada y que dejó por lo menos 8 integrantes de esa estructura muertos. El ejército halló además un campamento con capacidad para 150 personas, mientras la alcaldía activó medidas de protección para las familias que requieren refugio ante esa situación de orden público. También les contamos que en varias regiones los incendios forestales se mezclan con problemas de orden público. En Tolima, Nariño, Cauca, Valle y Antioquia investigan posibles incendios provocados, mientras la presencia de las acciones de grupos ilegales en algunas zonas pues se dificulta el ingreso de los bomberos y los organismos de emergencia. Noticias del mundo: la avalancha en el norte de Nepal, en la frontera con China, ya deja 538 personas muertas, según anunció la autoridad nepalí. Sigue buscando a más de 1.400 desaparecidos. En deporte les contamos que los sorteos de la Europa League y la Conference League se van a realizar hoy, un día después del sorteo de la Champions. Más de 60 equipos van a conocer sus rivales. Finalmente les contamos que hay un estudio que se hizo en Colombia y que ha revelado que una mascota puede representar un gasto de hasta 2 millones de pesos al año. Los hogares destinan en promedio entre 165 mil y 350 mil pesos mensuales, principalmente en la alimentación de sus mascotas. Además, el 49% de los dueños asegura haber sacrificado compras personales para cubrir las necesidades de sus animales. Yo soy Juan Pablo Latorre y este es un reporte de la FM para la FM Plus.
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0: 7:03 de la mañana y llega Time Social Club con Rumors acá a Viva la Vida de la FM Plus.

7:07 de la mañana en Viva la Vida de la FM Plus. Y hay canciones que yo les he contado que se demoran 10 minutos, una noche en escribir. Pero esta canción se demoró 3 años en tener la lista. Tremenda canción, tremendo video. Él es Robert Palmer con su canción Simply Irresistible.

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1: 7:12 de la mañana, acá en Viva la Vida de la FM Plus. Y Copelo nos quiere contar un celular con una carga eterna. ¿Cómo es la cosa?
2: Casi que eterna.
1: Todos sufrimos, ¿no? Con el celular. Se me acaba la batería, se me acaba la batería. No, a ver, ya se quedó.
3: Uno lo conecta toda la noche y aquí llega a buscar cargador.
2: No se debe conectar toda la noche, Juli, se le daña la pila. Por si acaso, uno no debe dejar que el celular llegue a 100
1: y dejarlo
2: que se descargue a cero.
3: Sí.
2: Entonces que llegue al 98 más o menos, o que llegue al 10% de batería, y ahí sí. Y no dejarlo pegado pues al cargador toda la noche porque se le daña la pila.
1: Oiga.
2: ¿Ustedes se acuerdan de esto?
1: ¿Ya para qué? Mire, como dice,
2: por favor,
1: el
2: Juli,
1: mapa básico.
2: Oigan esto.
3: Espere, y me pongo la
1: A ver.

0: Bueno, así sonaba. De pronto, Juli, no sé si se acuerda, la culebrita.
1: Claro que me acuerdo.
2: El juego.
0: Nokia 3310.
2: Sí, señores.
0: Todos jugamos culebrita. Era delicioso, ¿no? Era uno de los pasatiempos más agradables de un celular en época en que no existían redes sociales, no existía nada de esto. Pues resulta que ahora, señores, aterriza un nuevo teléfono que es el Nokia 300, pero tiene una particularidad.
2: Nokia 300.
0: Básico.
2: Sí.
0: O sea, el teléfono no tiene gran cosa, simplemente funciona para recibir llamadas, pero le dura la batería 40 días.
2: ¿Perdón?
0: 40 días de batería y además le puede suministrar 40. Energía a otros dispositivos. O sea, funciona como un power bank.
1: Wow.
0: Exactamente. Lo que usted decía, mucha gente sufre con la batería del celular, pues la idea de este teléfono es recuperar varios elementos asociados con esos teléfonos clásicos de Nokia, que eran muy resistentes, que la pila les duraba mucho.
2: Sí.
0: En este caso traen el teclado físico de ese teléfono, que era buenísimo, sí. ¿Se acuerda? Que eran no era teclado táctil, sino botoncitos.
2: Sí, sí. Como una burbujita ahí.
0: Exacto, una burbujita. Tiene la linterna y tiene una batería removible. Aquí usted no va a tener aplicaciones, no va a tener redes sociales.
2: Nada.
0: No, solo llamadas y mensajes.
2: Ah, buenísimo.
0: Nada más.
1: Ustedes no han visto esas fotografías que ponen en redes sociales donde ubican un Nokia abajo y ponen, por ejemplo, ustedes son de la generación tal, si saben qué significa 5522-33044, porque ustedes recuerdan que cada número tenía tres letras. Entonces,
2: sí,
1: digamos, claro. El 2 tenía ABC. Ajá. Entonces, si usted un día dos veces el 2, pues iba a dar una B.
2: Claro.
1: Entonces, claro, eso las nuevas generaciones no lo entienden.
2: Ajá.
0: Sí, no lo entiende. Pero imagínese usted tener,
2: claro, 5522.
0: Ese teléfono con ese teclado que hace referencia Juli, pero con una batería que le dure más o menos 40 días, dicen
2: 40 días
0: los dueños. O sea, 37.9 horas de conversación. Y lo que quieren es que cortemos esa dependencia permanente con un cargador, especialmente en desplazamientos a lugares donde el suministro eléctrico es limitado.
2: Y que el celular vuelva a ser un aparato de comunicación, nada más. Porque no hay redes, ni tiene nada, ¿no?
0: Pero es que no tiene redes, no tiene nada. Solo llamadas, mensajes de texto y ya está. Pero esto en unos escenarios de tragedia puede ayudar muchísimo, porque son 40 días.
2: Wow.
0: De tragedia, y no solamente pensando en el terremoto,
2: cualquier trabajo,
0: perderse,
2: que tengas, claro.
0: En fin, cualquier cosa que le puede
2: a ti que te gustan pasar. Las caminatas por la montaña.
0: ¿Qué tal uno en una perdida por allá en una montaña se quede sin pila?
2: Claro.
0: Bueno, en fin, el caso es que llega este Nokia 300 prometiendo 40 días de batería. Y además, es una batería que se puede retirar, se puede reemplazar cuando pierda la capacidad, después de que se completen estos ciclos de uso, sobre todo si, como Juliana Javib, lo dejan cargando toda la noche. Y además, usted puede conectar este teléfono a otros aparatos, por ejemplo, otros celulares, audífonos, luces, ventiladores y otros accesorios que sean compatibles con este teléfono para darle carga. O sea, no solo le dura 40 días, sino que además le funciona como power bank. Y este es el Nokia 300 Charge.
2: Nokia 300 Charge. Buen dato, Copelo, buen dato. Un celular con pila para 40 días. Impresionante. 7:17 de la mañana, señores. Y llega David Bowie con Let's Dance. Aviva la vida de la FM Plus.

0: 7:21 de la mañana, avanza este viernes, señores, tranquilos, aquí estamos acompañándolos, llevándolos hasta que termine esta semana y ya empiece una nueva, nuevas oportunidades, nuevas metas y nueva información, información importante tienes, Julián.
1: Claro que cuéntame. Sí, Julito, porque definitivamente hay una cifra que vale la pena poner sobre la mesa. 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
0: 7:21 de la mañana, llega este par de muchachos que eran compositores de jingles para la publicidad. Montaron Capital City y esta canción y se volvió un éxito mundial. Safe and Sound de Capital City aquí en Viva la Vida.

0: Estábamos oyendo a Capital Cities con este himno que habla de mantener la esperanza y la calma en medio de la adversidad. Muy, muy dedicada a todos nuestros coterráneos que están todavía, pues, mirando cómo va a ser su futuro inmediato, a medio tiempo, a largo tiempo, toda la gente que se vio afectada por el terremoto del 10 de agosto en el Chocó, en el Valle del Cauca, en el Cauca, en Nariño, en todas las partes donde hubo esta, donde afectó esta tragedia. Era los Capital Cities, sí, señores. Venga, y estamos hablando de un italiano que iba a venir, era Ramazzotti, que ya había venido y anunció su gira de regreso.
1: Claro, lo contamos aquí varias veces. ¿Cierto? ¿Y qué pasó, Julio?
2: Iba a venir el 21 de noviembre de este año. Así, pero entonces, yo no sé si vieron en redes sociales que él se tuvo que operar las cuerdas vocales de urgencia debido a un engrosamiento que afectaba la capacidad para cantar.
0: Claro.
2: Por eso, bueno, finalmente se hizo la intervención, fue todo un éxito, él lo comunicó en sus redes sociales. Pero el médico le ha dicho que necesita rehabilitarse, necesita hacer todo el proceso para estar mucho mejor, que tiene que estar en cama, que no puede hablar, que no puede cantar, que no puede estar de concierto, incluso no puede ir a los ensayos. Por eso le tocó posponer su gira por América hasta el 2027. Y Colombia, pues, es uno de los más afectados porque no quedó ni para enero, febrero, marzo, nada. Quedó para el 28 de octubre del próximo año. Con este tour, una historia importante, World Tour. Obviamente será el reembolso según el método de pago que usted puso al momento de comprar sus boletas. Y dice aquí que quienes compraron con tarjeta débito o en efectivo podrán reclamar el dinero en la red nacional de puntos Efecti, con un costo de servicio de 6,000 por cada millón de pesos, descontado el valor de la compra.
1: Ay, pero
0: sí, ya sabe.
2: Pues bueno, queda uno afectado, pero...
0: Pero es que esa operación sí obligatoriamente debe mantener silencio total. Claro. Mientras se recuperan el par de cuerdas vocales que tenemos todos, y que obviamente con la manera como canta Eros Ramazzotti, con ese ronquito que tiene ahí y tal, pues obviamente debe hacer un esfuerzo mayor, y por eso vino la operación. Eso casi que le pasa a todo el mundo, ¿no? Sí. Saúl de Caifanes también tuvo muchos problemas con nódulos en las cuerdas vocales, y pues sí, toca guardar
2: reposo
0: y silencio total.
2: Además que es una cirugía impostergable, es decir, si se la deja aún más tiempo, seguramente la voz se le va a dañar completamente y no va a volver a poder cantar.
0: Pero entonces ya saben, los que compraron con débito o en efectivo pueden reclamar el valor de su boleta en los Efecti por cada millón. Les van a quitar 6,000 pesos por cada millón de pesos.
2: Que compraron pánico de pronto, pues.
0: A ver, para que puedan reclamar su dinero, igual, si así lo quieren, en efecto, o guardar la entrada para dentro de
2: un
1: año. Es que eso quiere decir, es reprogramación, no es cancelación.
0: Exacto, no es cancelación.
2: Pero imagínese, uno no sabe ni qué va a comer mañana para saber si el 28 de octubre del 2027 va a estar libre para ir allá.
0: O si va a poder estar aquí o es disponible en Colombia, o si el artista también le puede pasar algo y alguna cosa y no puede venir. Pero bueno, hay gente que sí prefiere guardar la boleta, sino ya las compré, ya las tengo ahí, dejémoslas ahí para el año entrante, a ver qué pasa. Si no, ya lo sabe, Efecti, allá le dan el reembolso para aquellos que lo compraron en efectivo o con tarjeta débito. 7:29 de la mañana en este 29 de agosto. 28. Yo, ¿por qué acelero tanto para que el tiempo pase?
1: Calma, disfruta el presente, el momento. Respirar. El presente es lo único que tenemos.
2: Respiremos.
1: Porque hay un hombre presente.
2: Estás en el carro, respira con nosotros.
0: Claro. Inhala. Exhala. Muy bien. Una pausa activa.
1: Eso no es otra cosa.
0: Mientras me quedo haciendo aquí pausa activa con las niñas, vamos a consentir a nuestros patrocinadores acá en la FM Plus.

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1: En la FM Plus actualizamos la movilidad. A esta hora, unidades del Grupo Guía llegan a la calle 146 con carrera 13 en la localidad de Usaquén y confirman un siniestro vial múltiple entre un automóvil, un bus escolar y un camión. Este último termina volcado sobre la vía. La emergencia genera afectación total de la calzada, por lo que se presenta congestión en el sector. En el lugar ya se encuentran unidades de ambulancia atendiendo la situación, mientras el recurso de grúa se encuentra en desplazamiento para apoyar el retiro del vehículo. Vehículo volcado. Se recomienda evitar la zona, tomar vías alternas, salir con tiempo y atender las indicaciones de las autoridades en vía.
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2: 7:35 de la mañana. Y llega Blondie con una canción que es una historia real de acoso personal sufrida por la vocalista Debbie Harry, de un ex que la seguía acosando, le tocó mudarse a ella. One Way or Another, acá con Blondie, de una manera o de la otra, la FM Plus.

0: Blondie con esta canción, de una manera o de la otra. También lo usaron en el matrimonio de Pamela Anderson con el cantante de Aerosmith. De cantante de Motley Crue, perdón. Así Tommy Lee. Con Tommy Lee.
1: El famoso. Sí, sí, esa sí. Pareja era explosiva, ¿no?
0: Sí.
1: Hubieron varios videos por ahí.
0: Varios videos explosivos también, explosivos, sí. Pues sí, esta canción la usaron mientras caminaban hacia el altar. Le ponían esta canción de Blondie, One Way or Another.
1: Bien.
0: Óigame, vamos a viajar.
1: Ay, qué emoción, la gente, qué rico.
0: Pero la gente, hay gente que le gusta ir a lugares muy recónditos. Que uno dice, uy, ¿usted qué hacía por Tanzania? Por ejemplo, un amigo mío ayer me dijo, no, y ahora me voy para Tanzania.
1: Sénteme ese amigo.
0: ¿Qué va a hacer a Tanzania? A ti te gusta aventurar, ¿no?
1: Sí, me encanta, sí.
0: Digo, aventurar de viajar.
1: Sí, del turismo de aventura.
0: Sí, sí. Pero, ¿cuáles son esos países que más visitan los colombianos?
1: ¿Qué cree?
0: Yo diría, bueno, Estados Unidos.
1: Sí, está en la lista.
0: Está
1: son
0: en la
1: tres,
0: lista.
1: Realmente, los destinos favoritos de los colombianos, Juli y Javi, ¿usted cuál cree que sean? Sí.
0: Yo creo que Estados Unidos.
1: Ajá, faltan dos.
2: España.
1: Muy bien, Juli.
0: España puede ser la segunda.
1: Falta uno.
0: Turquía.
2: México.
1: No, Panamá.
0: Panamá.
1: Panamá, imagínese, estos tres países se consolidaron como los destinos favoritos de los colombianos entre enero y julio de 2026.
0: Sí, señor. Reciente.
1: Y al revés, Estados Unidos, Venezuela y México encabezaron la lista de países cuyos ciudadanos más visitaron a Colombia en ese mismo periodo.
2: ¿Cuáles? ¿Estados Unidos?
1: Venezuela y México. Estados Unidos, Venezuela y México. Esto lo dijo Paula Cortés, que es presidente de la Asociación Colombiana de Agencias de Viajes y Turismo de ANATO. Según Migración Colombia, un poquito más de un millón de personas colombianas viajaron a Estados Unidos entre enero y julio, y ahora pues es que tuvimos mundial también, ¿no? Entonces probablemente
0: claro.
1: Eso afectó las decisiones de viajar de los colombianos este año, y el gasto de los colombianos en el exterior alcanzó los 24 billones de pesos.
0: Ajá.
1: En 2025, y la distribución por sexo mostró una leve mayoría femenina.
0: Y
1: viajaron 1.9 millones.

0: de mujeres.
1: Sí.
0: O sea, el 53.8% frente a 1.7 millones de hombres, el 46.2%. Viajeros de entre 18 y 49 años, según ANATU, en este primer semestre del año. Y claro, Colombia también recibió viajeros estadounidenses, más o menos 700 mil viajeros. Después, venezolanos con 341 mil visitantes y México con 242 mil personas.
1: Vea usted, y seguramente eso se va a ampliar ahorita en el mes de septiembre, que viene el Festival Cordillera y que viene tanta gente de otros países.
0: También.
1: De Panamá, de Ecuador, de Costa Rica, de Guatemala, de todos lados.
0: Pues mire, después de México, llegaron personas de Ecuador, Perú, Brasil, Chile, España, Costa Rica y Argentina. El top 10 de los viajeros, de las nacionalidades de los viajeros que recibió Colombia en el primer semestre de 2025.
1: El mayor riesgo es que quieras quedarte, decía alguna vez una campaña de ProColombia vendiendo nuestro país en el mundo entero. El mayor riesgo es que quieras quedarte.
0: Ahora, aquí a Colombia sí vienen más hombres que mujeres.
1: Ah, ok.
0: Distinto a los que salen de Colombia.
1: Salen, sí.
0: La mayoría de extranjeros son hombres, con un 54.1%, más o menos 1.5 millones de personas, de hombres, frente a 1.3 millones de mujeres, el 45.9%.
2: Porque vienen a buscar mujeres lindas acá.
1: Las mujeres bellas de Colombia, claro, sí. Que sí, son famosísimas en el mundo, eso sí, no hay nada que hacer. Acá, como debe ser, el café colombiano y las mujeres colombianas, bellísimas todas. Dijiste Panamá, uno de los
0: sí, señor, destinos. El tercer destino favorito de los colombianos en este primer semestre del año. ¿Por qué?
1: Por eso tengo aquí esa canción de Van Halen que se llama Panamá, pero no está escrita para Panamá.
0: Entonces,
1: al final de la canción le cuento para quién la escribió.

0: 7:46 de la mañana sonaba Van Halen con Panamá, Copelo, y se contaba.
1: Pero entonces, ¿cuál es la historia?
0: David Lee Roth, que es el cantante de esta agrupación, estaba criticado por escribir solo canciones sobre fiestas, mujeres, excesos. Entonces dijo, ahora voy a escribir una canción sobre un carro veloz. Y encontró un Opel Kadett que competía en Las Vegas en estas competencias callejeras y le decían el Panama Express. Entonces esta canción se la escribió a ese Opel Kadett que corría en Las Vegas y que tenía ese sobrenombre del Panamá. La gente decía Panamá, será Panamá el país. No, señor, era un carrito que corría en Las Vegas, el Panama Express. Por ahí había Villalobos, está Villalobos. Hola, Villalobos.
2: No, estaba pensando en Noriega y todos los panameños, Rubén Blades, que dirían, vea, Van Halen hizo una canción de los... No, era de un Opel... Sí. De un Opel Kadett. ¿Qué? Un Opel Kadett.
0: Opel Kadett, ¿se acuerda del Opel Kadett?
2: No, claro que claro. Sí. Es que me puso usted a pensar en esos. Mi mamá tuvo un Opel Kadett.
0: Claro, claro.
2: Que era un carrito blanco, chiquito, como cuadradito.
0: Sí.
2: El Opel Kadett.
0: Era un
2: y
0: clásico.
2: Este carro que mi hermano Alfredo, a los 16, 17 años, se lo tomó como propio. Me acuerdo que mi hermano, como creo que hicimos todos en nuestra época, bueno, una época en que uno, mamá, papá, venga, le lavo el carro. Entonces, el plan de salir a lavar el carro de la casa, o porque uno quería, o porque lo mandaban a lavar el carro, ¿no?
0: Ah, sí, claro, eso era clave. Si uno quería el carro fin de semana, vaya a lavarlo, señor. Bueno, hoy va a salir, vaya a lavarlo.
2: Y lave el carro, en el caso de mi hermano Alfredo, y en algún momento mío, lo lavamos. Y para secar el carro, ¿qué hacía uno?
0: ¿Qué hacía?
2: No era con trapo.
1: ¿La camiseta?
2: Tocaba dar la... No. La vuelta a la manzana.
0: La vuelta a la manzana.
2: ¿Qué está haciendo? Secando el carro. La maña para uno poder manejar.
0: Claro, la goma que tenía uno.
2: Oiga, esos carros que desaparecieron, por decirlo, esos carros ochenteros, bueno, setenteros, el Opel Kadett.
1: Mire, estoy viendo, Alejo, la primera vez, o sea, salió al mercado en 1937.
2: No.
1: Sí, y ahí lo hicieron hasta 1940. Y después se detuvo la producción y volvió a salir en 1962 y terminó en 1993.
0: Oiga, el Opel
2: Kadett. Pues el de mi casa era por allá en el 70 y algo. 70 y pico,
1: sí,
2: gran carro. En esa época, bueno, otros carros de que me acuerdo yo de los 80, 70, 80, 90. Bueno, el Fiat 147 creo que fue un clásico.
0: Total.
2: ¿No? Universitaria que se respetaba. Uf. Podía, ¿sí? No, si tenía ese Fiat 147 era...
0: Ese fue mi primer carro.
1: ¿Ah, sí?
0: Eso fue mi primer carro, un Fiat 147.
2: Bueno, y ni hablar del Renault 4.
0: No, es una maravilla. Ayer visité un amigo que justo le habían llamado a una familia y decía, oiga, la tía tal se murió y tenía un Renault 4 que nunca lo movió sino, no sé, 3.000 kilómetros. Y le llegó a la casa, oiga, qué belleza ese carro, todos los detalles que tenía, ¿no? Cinco personas,
2: la palanca de cambios era diferente.
0: Era diferente.
2: No al piso, sino en el tablero.
1: Sí, pero mire, yo aprendí a manejar en un Chevrolet Celebrity.
0: ¿Ustedes
1: se acuerdan de ese carro? Sí, claro, yo no sé si eso llegó aquí a Bogotá, porque Venezuela traía muchos carros a la frontera, digamos.
2: Ah, es cierto.
1: Cúcuta,
0: claro.
1: Y era una edición especial que además tenía la cojinería, era como en terciopelo vino tinto.
2: Ajá. Venezolano.
1: Exacto. Pero una lancha, o sea, aprender a manejar ahí.
2: Claro. Además que esos carros allá en Cúcuta, la mayoría, si no todos, automáticos.
1: Claro.
2: Mi papá era de Cúcuta, él siempre vivió pues acá en Bogotá, pero yo mis vacaciones en Cúcuta, ir a Cúcuta era ir a Miami.
0: Yeah. Sí, claro,
2: carros automáticos, los dulces, los crab y demás. Pero volviendo a los automóviles, no, había mucho carro. Ahorita pensando en el Renault, el otro día le vi a un amigo, también la historia de la mamá que murió, una camioneta Renault 18.
0: Divinas.
2: 18.
0: Grandes,
2: o sea,
0: bonitas.
2: Yo miraba, pero larga.
0: Sí.
2: Yo no sé si es... ¿Qué sería? Yo en esa época veía los carros más altos. No, me puse al lado de esa camioneta y me daba como por la cintura casi.
0: Sí,
2: o sea, bajiticos.
0: Sí. Después de la Renault 12 llegó esa 18 buenísima.
2: Y en esa época uno, además, cuando era niño y estaba en el carro con la familia, con los papás, y pesaba uno de los cuentos era, a ver, el que más cuente o Volkswagen o Renault.
0: Ah, sí, sí, sí.
2: A ver, allá va uno, allá va otro. Hoy día los niños hacen eso mismo con los Tesla. El que más, diga, el Tesla es el Renault de los 80s. ¿Usted ha visto las calles inundadas de Tesla?
0: Por todo lado, por todo lado. Yo veo Tesla por todo lado. Impresionante, la verdad. Oiga, y ya que nos depatraciamos hablando de carros, ¿por qué no jugamos una cangrejeada, mi querido Villalobos?
2: Bueno,
0: hagámosle. Hagámosle a la cangrejeada, señores, acá en Viva la Vida. Una pregunta, ¿quién no ha cangrejeado? Llegó el momento de ir para atrás como el cangrejo. Lo que más me gusta es eso, ¿quién no ha cangrejeado?
1: Sí, sí, sí.
0: 7:52 bueno, de la mañana, bueno, atento.
2: De para atrás como el cangrejo, como en la vaina, una canción, pero de para atrás. A ver, póngala pues.
0: A ver, ya saben ustedes, vamos a poner una canción de para atrás, averiguar quién la interpreta y cómo se llama esa canción, y dice...
1: Ay,
2: hijo de madre. No, es, otra vez.
1: A ver.
0: Sí.
2: No,
0: es de hace 20 años, de 2006.
2: Ay, pero Julio, usted lo que pasa es que, pues, a ver, cuando corta el programa no, le ponen la respuesta ahí.
1: Así usted no, sabe
0: no,
1: cuál
0: no,
1: es,
0: no, no, no, pues, no, porque no, le dice, no la dijeron. No tengo idea, me acabas de decir que era el 2006, pero no tengo ni
1: pues
0: idea.
1: Pues aquí ya lo están diciendo, Beatriz Pineda.
0: A ver. Sí, sé que es una mujer, pero no sé si es Dolly Parton o...
1: No, ¿es en español? ¿Es en español? Sí, a entonces ver, ¿qué le dicen? Pegaron. Julieta Venegas, me voy.
0: ¡Uah! Sí, señores, esa es. Me voy de Julieta Venegas.
2: Déjenme oírla al revés otra vez.
0: ¿Al revés? Bueno, hágale.
2: Ahora sí, clarísimo. Clarísimo.
0: Ahora
2: estaba.
0: Sí, ahora sí. Llegamos al derecho, llegamos al derecho.
2: A ver.
1: Ay, claro. Qué lástima,
2: Buena canción.
0: Gran canción de Julieta Venegas.
1: Hoy no
0: la cangrejeada. Hoy no le pegaste, Copelo, pero
1: ese
0: la gente...
1: Era como Cranberries o algo así.
2: Está buena, pero me
0: sigue impresionando la gente de TikTok. Eso le pegan a todo. No hay nada que uno le ponga que la gente no averigüe. Muy bien por la comunidad de arroba la FM Plus en TikTok. Que está
2: voy a sacar mi cartuchera de cassettes. La saco, la meto en la casetera de mi carro.
0: De López.
2: Y le doy... Cuando los carros tenían casetera.
0: Así es, y suena Julieta Venegas con Me Voy, aquí en Viva la Vida.

0: 7:57 de la mañana y esta es una de las 20 canciones de hace 20 años en el 2006. Oye, en el 2006 estabas viviendo tú en Londres, Copelo.
1: Sí, viví en Inglaterra.
0: Ah,
1: sí,
0: bueno, porque en el 2006 se apareció una ballena en el río Támesis.
1: Pero yo no me acuerdo de eso, ¿estás seguro?
0: En el 2006 se apareció una ballena en el río Támesis navegando ahí. La gente de Londres quedó como que, ¿what?
1: No,
0: sí,
1: no,
0: señora, una ballena de más de 5 metros apareció nadando en pleno río Támesis en el 2006, mientras Shakira cantaba Hip Don't Light. Y ¿quién era la reina de Colombia? ¿Era Sandra Bordacaldas? Eileen Roca Torralbo. Sí, sí. Eileen Roca era la señorita Colombia en el 2006. Recibió la corona de manos de otra reina legendaria, Valery Domínguez, que está también por ahí sonando. Valery Domínguez, saludos a todas ellas, las mujeres hermosas de Colombia. Hoy hablamos de eso, que las mujeres hermosas de Colombia, pues siempre son famosas en el mundo entero. Bien, señores, en el 2006, ¿qué más estabas haciendo en el 2006? Cuéntame, viviendo en Camden Town, en Londres. ¿Y qué más?
1: Estaba estudiando en una universidad que se llamaba Birkbeck College, haciendo un diplomado, trabajando en un bar, sirviendo cervezas, después también trabajando en un restaurante. Llevando pizzas. Y era una recién graduada de comunicación social de la Javeriana, o sea, era chiquita.
0: Como las grandes estrellas del cine, primero empiezan mesereando y después terminan famosas.
1: En Viva la Vida de la FM
0: en la
1: Plus.
0: FM Plus, sí. Oye, pero en ese año también nació Twitter.
1: No puede ser.
0: Nace,
1: o sea, yo que me
0: Twitter,
1: acuerdo de
0: la
1: año.
0: Plataforma dio sus primeros pasos en el 2005. Ay, y en el 2006 no se volvió popular.
1: Recuerdo que era muy famoso hacer llamadas por Skype.
0: Ah, claro.
1: En 2006 uno hacía...
0: Uy, gran solución era Skype.
1: Para poder hablar con la gente que estuviera en otros países sin tener que pagar... esas cifras tan altas de telefonía internacional.
0: Totalmente. Sí, sí, sí.
1: ¿No? Entonces apareció Skype que solucionaba.
0: Muchísimo. Qué maravilla era Skype.
1: A ver, mire, así sonaba en ese entonces.
0: Así uno mira, uy, me están llamando de Londres, uy, me están llamando de no sé dónde. ¡Ah, qué rico! Skype todavía funciona, ¿no? ¿O no? Pues ya hay Meet, no, no sé
1: pues
0: qué,
1: es que
0: ya hay una cantidad.
1: Teniendo videollamada de WhatsApp.
0: Sí, no, ya Skype ya no funciona, ya chao Skype. Esa fue una de las aplicaciones que perdieron valor.
1: Pero en su momento sí fue.
0: Era una locura, ¿no? Uno comunicándose por Skype arriba. 8 de la mañana, momento de un resumen informativo. Resumen informativo acá en la FM Plus.
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3: Son las 8 de la mañana en punto y estas son las noticias de la hora en la FM Plus. 4 soldados heridos deja el ataque terrorista en el municipio de Pelaya, Cesar, tras el lanzamiento de 40 drones con explosivos contra militares que realizaban operaciones en la zona. En ese sector ya se realizó un consejo de seguridad para reforzar precisamente las acciones de las autoridades. Se cumple el cuarto día tras la desaparición de Michelle Dayana, una niña de 6 años en el municipio de Buriticá, en Antioquia. Con el apoyo de perros especializados en búsqueda y de los organismos de socorro, continúan las labores para dar con el paradero de la menor. En noticias del mundo, avanzan los preparativos para el funeral del rey Harald V de Noruega, quien falleció a los 89 años, según anunció el Palacio Real. Su hijo Joachim se convierte en el nuevo monarca. Les contamos en los deportes que Leonardo Poncio asumirá como técnico interino de River Plate tras la denuncia de Eduardo Coudet provocada por la eliminación ante Santa Fe en la Copa Sudamericana. Entre los candidatos para reemplazarlo aparecen Hernán Crespo, Santiago Solari y Ramón Díaz. Finalmente les contamos que el millonario Jeff Bezos fue rechazado de un exclusivo club en Miami, pese a tener propiedades en la zona por más de $200 millones. Estamos hablando del Indian Creek Country Club de Miami. Esto, evidentemente, lo que se ha conocido es que no pudo ingresar porque se necesita el respaldo de dos socios y superar un proceso de admisión. Así que su fortuna no le garantizó la entrada. Yo soy Juan Pablo Latorre y este es un reporte de la FM para la FM Plus.
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0: ...8:02 de la mañana y llega este... ...ya se volvió un clásico, esta canción de Santana... ...que se le habían ofrecido también a George Michael, señores... ...y al final fue Rob Thomas el que la aceptó... ...se llama Smooth y llega aquí a Viva la Vida...

8:07 de la mañana, llaman Rastafari. Llega el gran Bob Marley y su canción One Love.

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1: Viva la vida. 8:10 de la mañana en Viva la Vida. Acá en la FM Plus.
2: Ay, esta edad
1: no. Oiga, a esta edad hay muchas cosas que suceden, pero hay una cosa, digamos que socialmente, todo el mundo habla de la menopausia de las mujeres. Una vez llega la mujer, saca en un restaurante el abanico y se...
2: El abanico, sí, la bendita menopausia de las mujeres.
1: Y todo el resto.
2: Le acabo de compartir, me salió en TikTok, yo no sé en cuál, en Instagram, un videito de... Una ochentera totalmente, o sea, los jeans y la parte de abajo arremangándosela, haciéndole, ¿cómo se llama eso?
3: Doblándolo,
2: que queda bien apretadito. Sí, dice, si tú hiciste esto en los ochentas,
3: bienvenida
2: a la menopausia. Claro, porque es de esa generación. Las que estuvieron en los ochentas hoy seguramente
3: están
2: con el tema de la menopausia, ¿no?
1: Claro, pero nadie habla de la andropausia, que somos los hombres.
3: Pero ustedes, díganme la verdad, Julio. ¿Han sentido algo?
2: Sí, no.
1: Cambios físicos, sexuales,
2: Julio,
1: emocionales.
2: Julio dice que nadie habla de la andropausia.
1: Sí.
2: Las menopáusicas y los andropáusicos. De hecho, ahorita el otro día no estuvo aquí. Y esto se queda con un stand-up comedy. Eso.
1: Precisamente.
2: Pero
1: ayer.
2: Claro,
1: ayer estuve grabando.
2: Es lo de uno, ¿no?
1: Claro, sí, ayer estuve grabando un capítulo con Jorge Rauch.
3: Lo invitaron.
1: Y con el Flaco Solórzano me invitaron al programa al que tienen en internet de los andropáusicos, que es precisamente para hablar libremente de todo eso que sucede al hombre entrando a los 50.
3: Empieza realmente desde los 40.
1: Ah, sí, desde los 40.
3: Sí, desde los 40.
1: Yo la verdad.
2: Eso le soy el otro día, pero yo no sé si la mayoría de hombres, yo pensaría que la gran mayoría es después de los 50, que habrá algunos de 40, pero contaditos los de 40.
1: Sí.
3: Empieza de manera muy sutil a los 40 y tiene su pico máximo llegando a los 50 y tiene que ver con la caída de la testosterona.
1: Exacto.
3: Y eso pues tiene unas consecuencias.
2: Uno puede que no le dé.
3: Sí.
1: Pelo.
3: Pues
1: eso es lo que yo pregunto.
3: Porque es que aquí
1: Julio... puede que le dé y ya pasó y ya no le vuelve a dar o como en la...
2: No. Se dio cuenta. No.
1: Exacto.
3: No. Exacto. A todos los hombres les da, lo que pasa es que unos tienen síntomas como la menopausia. Igual, más marcados que otros, pero todos los hombres tienen una disminución de la testosterona después de los 40 años.
1: A ver, aumento de grasa corporal, sobre todo en el abdomen.
3: Baja el 1, la testosterona después de los 40, baja el 1% anual en el cuerpo del hombre.
2: Entonces, ¿qué le baja a uno?
3: Todo se le baja.
1: La ley de la gravedad.
3: Todo se le baja. Menor deseo sexual, disfunción eréctil, reducción de la fuerza, fatiga persistente, pérdida de masa muscular, pérdida de fuerza física, aumento de grasa abdominal, empiezan a dormir mal, insomnio, alteraciones en el sueño, como me levanto 40 veces en la noche.
2: Admite todas esas, por ahí unas dos o tres.
1: Exacto.
2: El tema del abdomen, sí.
3: Irritabilidad.
1: El tema de la testosterona, yo lo compenso con comida afrodisíaca. ¿Se acuerdan cuando salió el concepto afrodisíaco? Que ahora la comida es afrodisíaca. Los mariscos, no sé qué.
3: No. Depresión.
1: No, tampoco.
3: ¿Ansiedad?
2: A veces, pero muy poquita. Vaya una por una y le voy diciendo.
3: Sí. ¿Cambios bruscos de humor?
2: No. Es más, me he estabilizado más.
1: Okay. Sí.
3: ¿Tristeza constante?
1: No, para nada.
2: A veces me dan unas vainitas.
3: Una bajoneada y rara, sí.
1: Unas miradas fijas.
3: No, que pero empiezan a llorar por todo. Perdón, pero los viejos empiezan a llorar por todo.
1: Tampoco
3: me... ¿Usted ha llorado toda la vida? ¿Usted ha sido llorón toda la vida?
1: ¿Cómo así? No. ¿Cuándo me ha visto llorar?
2: Sí.
3: Yo ya lo he visto llorar. Bueno, empiezan a... Se vuelven de lágrima fácil.
1: Pero por otras emociones, ¿no? Porque dando quejas, no.
3: Sudoraciones nocturnas.
1: No.
3: O mucho calor por la noche.
1: No.
3: Pérdida de fuerza, que antes podían alzar, no sé, si iban al gimnasio 20 kilos y ahora ya no pueden alzar 20 kilos.
2: No, yo toda la vida he sido bastante flojo.
1: Bastante flojo, exactamente.
2: Bueno. Entonces no tengo comparación.
3: Menor deseo sexual.
1: Y no, la verdad, no le digo que le compenso con afrodisíacos.
2: No, pero no, ni siquiera haciendo trampa, ¿no?
1: Sí, no, nada, exacto, no, la verdad no.
3: Y aquí hay un síntoma, esto de verdad, hablando lo muy serio, es tal vez de los primeros síntomas que aparecen y es la reducción de la fuerza y el volumen de la eyaculación.
1: Ah, sí. Ok.
3: Entonces, bueno,
2: me dijo un amigo. Sí, sí, a un amigo le pasa.
1: A un primo le pasó. Y el primo me contó que hay unos ejercicios muy buenos para compensar todo esto, la verdad, que son ejercicios de presionar.
3: ¿Qué?
1: Soltar y
3: ¿qué está hablando? Para
1: apretar y soltar.
2: No sé lo que está haciendo.
1: Julio.
2: No,
1: oiga, Julio, no, pero ¿qué está diciendo?
2: Esa,
1: oiga,
2: cochino,
3: por favor. La seña que está haciendo, no se la entiende.
1: Tiene un pelito ahí en la mano, ¿eso qué es?
3: Sí, ay, sí, Julio, sí, sí.
2: Pero no, no, esa no. Que acabas de decir.
3: Sí.
2: Sí.
3: Sí, es tal vez una de las primeras señales de la caída de la testosterona en el cuerpo. De los hombres.
1: Pues en los andropáusicos tiene esa maravilla que es todo humor, y uno la pasa, pues uno empieza a hablar de todo lo que sucede durante la andropausa, pero de una manera muy de carácter humorístico y sin problemas, porque yo digo, es eso, la mujer habla muy tranquilamente de la menopausia, pero los hombres realmente pues no es como que uy, no, este man ya tiene la andropausia, no le da eso.
2: Pero mire, volviendo un momentico a ver, y ligándolo con lo de estos Rauch y el Flaco Solórzano, bueno, las primeras fueron Yolanda Ruiz, sí, que hizo las menopáusicas, ¿no?
1: Ah, con, sí, sí.
2: Ay, ¿cómo se llama la compañera de ella? Una
3: María Elvira Samper.
1: Eso es andropáusica.
2: María Elvira.
3: Sí.
2: Las menopáusicas. Sí. Y se impactaron muy bien en redes, ¿no?
3: Les fue súper bien, súper sí, bien.
2: Porque sí, yo creo que hicieron algo y era precisamente llamar la atención a un grupo de personas con un tema específico, ¿no? Uh-huh. Por lo menos con un concepto. Ah, las menopáusicas. Ya saben a qué personas les están hablando, de qué edades, por lo menos, ¿no?
1: Sí.
2: Y sus temas muy exitosas. Yolanda, maravillosa periodista y eso. Y ahora los ahora, esa, y me corrigen, diferente a los andropáusicos, las menopáusicas no son divertidas, no son humor. Los andropáusicos
3: no.
2: Tal vez sí son más chistines. Que nunca los he visto, la
1: Julio,
2: verdad.
1: Nunca los ha visto. Pero, o sea, son chistines total.
3: Sí, es más, más.
1: Depende del invitado, la verdad, depende del invitado, pero porque se tratan temas tan serios como eso, ¿no? Como que pérdida de la erección, de todos los casos sexuales que hay. Y hay unos invitados pues que la toman con mucho humor, otros la toman como más seriamente. Pero en general es como romper esa cuestión de no hablar de no querer hablar de la andropausia. Hablemos
2: sí, pero
1: el tono del humorístico podcast.
2: El tono tiene que ser otro, porque Yolanda y Malvira pues son dos periodistas
3: muy
2: digamos,
3: serias,
2: tradicionales,
1: claro.
2: Y aunque son tranquilas y frescas porque he visto pedazos, pero son dos periodistas, sí. Mientras que Rauch y este los Solórzano pues son al final es dos personajes populares, punto.
1: Sí, sí,
2: ¿no?
1: Sí,
2: ni
1: sí,
2: son
1: sí,
2: periodistas ni nada, ¿no? Personas común y corriente. Que yo pensé que Rauch era más joven, la verdad, pues ya para hablar de andropausia, pero no.
1: No, pero es divertido, la pasé muy bien con este par de andropáusicos, también bienvenido al club de los
3: pero
1: andropáusicos.
3: Pero entonces solo invitan a hombres mayores de 40.
1: Sí, correcto, los hombres mayores de 40, mayores de 50, que estén como en ese tema de la andropausia, la cual no, pues como nos dimos cuenta aquí haciendo el test con...
3: No, sí, hay hombres a los que les da de manera muy marcada y otros a los que les da de manera muy sutil, y hay unos como usted que dice que no sintió nada,
1: sí. Hay unos que dicen, no, ya eso del sexo no más. Hay otros que dicen, give me to me, baby, como Rick James, que dice, dámelo, nena, 8:18 de la mañana, viva la vida.

0: 8:22 de la mañana, Copelo, cuéntanos, tienes una información importante.
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0: 8:27 de la mañana y oíamos a los Aerosmith con Do Like Look Like a Lady. La historia de esta canción es muy simpática porque estaban los Aerosmith y los Motley Crue bebiendo en un bar. Y los Motley Crue acababan de llegar de Nueva York y entonces era hey, do. No, es como parcero, como llavería.
1: Sí, como hermano, como
0: sí,
1: amigo.
0: Como uno ha dicho eso.
1: Como y entonces,
0: en
1: Chile.
0: Exacto, sí, como entonces Steven Taylor vio a Vince Neil, que es el vocalista de Motley Crue, y dijo, hey, do look like a lady, porque tenía el pelo rubio, largo, con el tiempo surgió esta canción de Do Look Like a Lady, que el coautor, que es Desmond Child y es abiertamente gay, los convenció de seguir adelante porque a veces ellos pensaron, uy, pero esto de repente puede ofender a la comunidad gay. Y el man dijo, no, tranquilo, vamos para adelante. Do Look Like a Lady. Parce, parece una mujer. Esa es la canción de los Aerosmith. 8:28 de la mañana, acá en Viva la Vida de la FM Plus. Vamos a consentir a los patrocinadores. Y a la vuelta nos volvemos a hablar con buena musiquita, con la radio de nuestra generación.

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1: 8 de la mañana, 28 minutos en la FM Plus Medellín, y vamos con el reporte de movilidad. A esta hora se presenta cierre vial al mar a la altura de San Cristóbal, sentido occidente y oriente, debido a una novedad en la vía. La recomendación es transitar con precaución. Adicional a esto, tenemos la avenida Las Palmas, sentido oriente occidente, con carga vehicular baja. Autopista Sur con carga vehicular alta en toda su extensión, y Avenida Regional, carga vehicular baja, reducción de velocidad sin incidentes visibles. Es el reporte de movilidad en la FM Plus. 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
2: 8:34 de la mañana y llega este plateado mayor. Él es Miguel Bosé junto a Alaska y Amante Bandido acá en la FM Plus.

0: 8:39 de la mañana, nos dice Acio Pantera, seguimos ganando puestos en la Vuelta a España, que está buenísima. Ya habíamos dicho que pues el Tadej Pogačar tiene un liderato increíble, pero los colombianos están luchando por estar entre los 10 primeros, y ya Harold Tejada se metió a los 10 primeros de esta Vuelta a España, que lo transmite RCN Televisión y que está interesantísima. Hoy tendrá una montaña poderosa, 5 puertos de montaña van a correr hoy en la etapa de la Vuelta a España, así que estará seguramente los colombianos siendo protagonistas. Lo pueden ver todo en RCN Televisión. Oiga, y a Camilo Osorio en el US Open, pues no le tocó tan fácil.
1: No, cero fácil.
0: El sorteo de su primer partido será contra la número uno del mundo.
1: Sí,
0: eso será
1: con Sabalenka.
0: Sí, con Sabalenka. El domingo 30 de agosto juega nuestra Camila Osorio con la número uno.
1: Estamos hablando de la primera ronda del US Open.
0: Del US Open, que está muy bueno, con los dobles también están muy interesantes ahí, porque está Djokovic con Sabalenka y también está Alcaraz con la Williams. Entonces hay pues partidos que son imperdibles, pero otros pues que ya va a ser muy difícil poder. Bueno, vamos a hacerle fuerza a Camila, hay que hacerle fuerza a Camila.
1: Sí.
0: Así juegue contra el número uno, Sabalenka. Cúcuta presente, sí.
1: Mire,
0: señores.
1: Y hay que decir que el tema de la semana, la clasificación de Santa Fe.
0: Claro.
1: A cuartos de final de la Copa Sudamericana. Resulta que el señor Eduardo Coudet, que era el director técnico de River, renunció.
0: Ah, después de este partido.
1: Después del partido, él había asumido este compromiso en marzo de este año, pero bueno, pues los resultados hablan por sí solos y terminaron por sentenciar su ciclo, dicen los expertos, muy decepcionante en River Plate de Argentina.
0: Pues bien, a Santa Fe ahora le toca pensar en Vasco da Gama de Brasil. No es cualquier cosita, la verdad, es el tremendo equipo brasileño para disfrutar los...

a disputar los cuartos de final. Ánimo Santa Fe, que pues viene ya con una moral muy arriba, ¿no? Millonarios también ganó ayer, a pesar de que iba mermado porque tiene muchos jugadores lesionados. Ayer le fue bien. Y Luis Díaz, nuestro plateado, porque ahora esta temporada está plateado, y el Bayern van por otra Bundesliga, la liga alemana, que el equipo del colombiano la ha ganado 13 veces en las últimas 14 ediciones. Ha sido pues el triunfador indiscutible de esto, así que Luchito Díaz, atento a defender esa copa. Bueno, atentos con el US Open, que está buenísimo este fin de semana, y que pues seguramente estará muy emocionante ver a Camila Osorio jugando con la número uno del mundo. Algo pasará, el lunes les contaremos cómo le fue a nuestra Camila Osorio en el US Open, el otro torneo Grand Slam que están en este momento disfrutando en Estados Unidos. 8:42 de la mañana, llega Robbie Williams con Rock DJ aquí a la FM Plus.

8:47 de la mañana en Viva la Vida acá en la FM Plus y llegan los suecos de Ace of Base con su canción Design, que aunque es muy alegre, habla más bien de una ruptura amorosa amarga.

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2: 8:50 de la mañana, señores, sí, el túnel del tiempo nos lleva al año 2006, por eso les tenemos las 20 canciones de hace 20 años, sonaban así.

0: Eran las 20 canciones de hace 20 años en el 2006. Sonaba todo esto que oyeron ahí a Cerati con Siempre Soy, que por, a propósito, en ese mismo año se presentó en la Plaza de Toros de Bogotá y fue un agotado increíble, un sold out que hizo Gustavo Cerati. Pero también sonaba Ricky Martin, ¿no? Por ahí también oía Ricky Martin.
1: Y Bebé.
0: Y Bebé también está por ahí. Estuvo buenísimo. Hablando de Ricky Martin, ya subí mi nuevo capítulo de arroba hágale don Julio, que es sobre una gira que hicimos de Ricky Martin y Miguel Mateo juntos, que ahora se van a encontrar en el Cordillera. Entonces, esa gira fue bien simpática. Ustedes se imaginan Ricky Martin recién salido de Menudo versus Miguel Mateos, rockero argentino. No, la verdad es que a Miguel Mateo no le gustó mucho la combinación.
1: Porque
0: él
1: ahí todavía no.
0: No le gustó mucho la combinación, pero fue una gira exitosísima. Fue agotados todas las localidades.
1: Pero en ese momento, lo que le estoy diciendo, él todavía no había dicho que era homosexual.
0: Ricky.
1: Públicamente, ¿verdad?
0: Ah, ok. No había salido del closet.
1: Sex symbol absoluto de esa época. Y mire que en el año 2006, ya que estábamos oyendo las 20 de hace 20 años, ¿sabe también qué empezaba a pasar ahí?
0: Cuente.
1: Spotify nacía.
2: ¿Qué?
0: ¿También?
2: ¿El 2006?
0: O sea, nació de todo. ¿Por qué nació Spotify?
1: En Suecia nació Spotify. Ah, o sea, se empezó a construir. Y mire todo lo que ha pasado tantos años después.
2: Pero en Colombia...
1: No, pues no.
2: ¿Cuándo llegó? No. A Colombia.
0: El mundo entero fue en el 2006. Pero también en ese 2006, además de Twitter, abrieron Facebook. O sea, ese fue el año de las redes sociales con toda. Apertura de Facebook, la red social dejó de ser exclusiva para universitarios. Recuerden que Facebook empezó como una red social dentro de las universidades y se abrió a cualquier persona mayor de 13 años.
1: Sí, no, por eso.
0: Oiga bien, mayor de 13 años.
1: Pero Julito, le quiero contestar a Juli Javi. Spotify llegó a Colombia el 12 de diciembre de 2013.
2: Claro, sí, 100%.
0: Siete años después
1: de que nació.
0: Uh-huh. Después de que nació la...
1: O sea que
0: la...
1: si usted está emprendiendo en este momento, paciencia.
0: Todo
2: es un... Todo toma tiempo.
0: Una startup, una aplicación.
2: ¿Cuál es su aplicación favorita de todos los tiempos? O sea, ¿cuál es la que usted dijo, ya sea Messenger, ya sea MySpace? No,
1: yo creo que WhatsApp.
2: ¿WhatsApp?
1: Sí.
0: Sí, WhatsApp, chévere. A mí me gusta mucho Spotify. Me parece fantástico no poder tener la música de...
1: Pero si tuviera que tener una, solo una,
2: yo tendría Instagram.
1: ¿Sí?
2: Sí.
0: Instagram sería la preferida para mí. Yo creo que WhatsApp, ¿no? WhatsApp pues, es muy...
1: Bueno, o hagamos una cosa.
2: Musicales.
1: Yo creo que... Spotify podría ser porque Spotify tiene chat también. Entonces la idea es que todos podamos.
0: Y sigue avanzando.
2: Yo le voy a decir, yo soy de Apple Music.
0: Ah, no, estás en otra onda. Yo te entiendo, Juliana. Sí, claro. Apple Music es otra cosa. Es otra cosa.
2: Todo lo que tenga que ver con Apple es lo mío.
0: Es muy diferente.
1: No, pero Spotify es...
0: O sea, ya te lavaron el cerebro y ya perteneces al universo de Apple.
1: Al Apple Liber.
2: Pero ustedes se acuerdan cuando estaba Aries.
1: Aries, Sagitario, Capricornio.
2: Ares.
0: ¿Qué era eso?
1: Lo de
2: la plataforma para descargar música. Pero había demasiado virus. O sea, donde se te metiera un virus, chao.
0: Híjole, pero...
2: ¿Nunca la vieron?
0: ¿Ares?
2: ¿Tú sí?
1: No. Sí. Yo no la tuve, pero tenía un amigo de radio. Por cierto, un saludo para Julio César Escobar, que sí la tenía. Y él descargaba las canciones ahí. Y quemaba CDs. Para yo poder tener música, que en esa época era imposible.
0: Napster también, ¿no? Que fue como la revolución cuando nació Napster.
1: Los pinitos de la piratería, o sea, eso estaba mal hecho. Pero no era consciente en ese momento de, pues, que estaba violando derechos de autor.
0: Pues esas eran las 20 canciones de hace 20 años, 2006, y todo lo que sucedía en nuestro planeta Tierra con las redes sociales, con la música, en los deportes, en fin, había una cantidad de sucesos en el mundo entero que aquí se los trajimos. 8:57 de la mañana y estamos oyendo al fondo a Crimen, que pertenece también a ese álbum maravilloso de Siempre Soy y que hizo una gira increíble. Fueron los primeros pinitos de Gustavo Cerati como solista después de Soda Stereo. Pongámosla, Sammy, que suena increíble. Aquí viene Crimen de Gustavo Cerati en la FM Plus.

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2: Son las 9 de la mañana en punto y estas son las noticias de la hora en la FM Plus. Hasta 50 millones de pesos de recompensa ofreció el gobierno para identificar a los responsables de los incendios forestales en el país. Desde el departamento del Tolima, el presidente Abelardo de las Priella anunció la creación de un grupo élite contra ese delito. También les contamos que el senador Cristian Garcés, coordinador ponente del debate sobre el presupuesto general, advirtió en la FM que el gobierno anterior habría ocultado obligaciones fiscales como pagos de pensiones, salud y salarios. Agregó que el nuevo presupuesto debe priorizar el ajuste fiscal y la organización de las cuentas públicas sobre el endeudamiento excesivo. En noticias del mundo, las autoridades de Nepal ordenaron a los equipos de rescate que buscan sobrevivientes a la avalancha e inundaciones que se pongan a salvo, ya que un lago formado por la emergencia se rompió en el Tíbet chino, lo que aumenta el riesgo de nuevos derrumbes. Hay más de 550 personas muertas. En deportes, la UEFA prepara una denuncia penal contra Gianni Infantino, presidente de la FIFA, por presuntas irregularidades en el fallido proyecto que buscaba vender hasta el 20% de los derechos comerciales del Mundial a inversores privados. Se agudiza este conflicto entre la FIFA y la UEFA. Finalmente les contamos que WhatsApp ha reforzado la seguridad de sus cuentas que permiten iniciar sesión cuando, o mejor, usando huellas a través de passkeys, reconocimientos faciales o los códigos del celular sin depender de mensajes de texto. Feliz viernes, Julio, Julia, Andreita. Yo soy Juan Pablo La Torre y este es un reporte de la FM para la FM Plus.
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3: Y sí, señores y señoras, es viernes y ustedes sean bienvenidos a la FM Plus 96.9. Hey, buenos días, buenos días, buenos días, buenos días, buenos días, buenos días. Bienvenidos a la programación local, papá, con la música que te hace mover, sobre todo en este fin de semana. Con la dirección del clásico Herrera, Julius y Stevie B, sean bienvenidos a la FM Plus. Vivir sus mañanas con la música de nuestra generación. Julius, buenos días, ¿cómo estás?
4: Stevie, buenos días. Hey, buenos días, ¿ustedes cómo están? ¿Cómo amanecen? Esperamos que supremamente bien en el inicio de este viernes, un fin de semana que nos depara cosas lindas, bonitas, positivas y maravillosas para ustedes, que hoy sea un gran día lleno de muy buena vibra, buena energía y buenos clásicos aquí en la FM Plus.
3: Esperamos que ustedes y todos los suyos se encuentren de la mejor manera disfrutando de la música que nos ha marcado y que ustedes nos ayudan a programar a través del 301-286-5114. Sean bienvenidos a disfrutar de la música que cambió la historia.
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2: La radio de nuestra generación al aire a través de los 96.9, disfrutando de todos ustedes del fin de semana, porque es viernes, el cuerpo lo sabe, así que la programación hoy está movida para acompañarlos a ustedes en el trabajo, si de pronto está descansando, si está estudiando, o para todos aquellos que van en su carro disfrutando de la programación de la FM Plus.
3: Y les tenemos buenas noticias para aquellos amantes del arte de las narrativas audiovisuales. Mucha atención, porque se ha ampliado el plazo de la inscripción a la Rueda de Negocios Audiovisuales y Cinematográficos 2026.
2: Un importante proyecto que busca impulsar todas aquellas personas que tienen proyectos audiovisuales pensados desde la ciudad de Medellín.
3: Así que atentos entonces, la nueva fecha de cierre será este domingo 30 de agosto a las 11:59 de la noche. Recuerde, nueva fecha de cierre es el domingo 30 de agosto a las 11:59 de la noche.
2: Ustedes pueden acceder a toda la información en la siguiente página web, filmmedellin.com. Ahí pueden obtener toda la información de esta convocatoria audiovisual.
3: Recuerden que esta rueda de negocios audiovisuales y cinematográficos es una oportunidad para conectar proyectos locales con compradores nacionales e internacionales en el marco del Festival Miradas Medellín 2026.
2: Un festival gratuito que tiene como sedes diferentes municipios de nuestro departamento. Por ejemplo, es muy conocido y recomendado para todos ustedes el Festival de Cine Miradas, que se realiza cada año en Jardín. Hay obras muy bonitas y generalmente uno encuentra pues expuestas varias de estas obras cinematográficas importantes de nuestro país.
3: Son cosas buenas, positivas que pasan en nuestra ciudad y te las contamos en la FM Plus 96.9, la radio de nuestra generación.

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2: 9 de la mañana, 43 minutos, un abrazo para quienes apenas están llegando en sintonía de la FM Plus. Bienvenidos a disfrutar de la música de nuestra generación, de noticias de actualidad, de curiosidades de nuestros artistas y también de cosas positivas que pasan en nuestra ciudad.
3: En esta oportunidad hablemos de los habitantes del Alto de la Virgen, que es una zona semirural que está ubicada entre el corregimiento de San Cristóbal y San Javier, y hay una muy buena noticia para ellos.
2: Alrededor de 700 familias de la Comuna 3 en estas localidades que ya Julius mencionó, pues tendrán por primera vez servicio de acueducto.
3: Oiga, qué bacano, y es que el esfuerzo y la voluntad institucional para construir 6.5 kilómetros de infraestructura de acueducto y además 3.7 kilómetros de alcantarillado, pues han hecho una realidad el sueño de miles de personas en este sector del occidente de la ciudad.
2: Alto de la Virgen, hoy sus habitantes están felices porque alrededor de 1.500 familias celebran no solamente el tener agua potable, sino también el tener alcantarillado de manera formalizada para poder ser beneficiados de este servicio tan importante.
3: Este programa impulsa entonces la normalización del acceso al agua potable y al alcantarillado, contribuyendo a reducir los riesgos para la salud y a mejorar la calidad de vida de estas comunidades.
2: Hubo cosas positivas que pasan en nuestra ciudad. Hubo unas familias que se han visto beneficiadas en uno de esos servicios que yo creo que es vital y de manera formalizada con la alcaldía de Medellín y por supuesto EPM, que hizo todo esto posible.
3: 700 familias entonces de la Comuna 13 por primera vez tienen servicio de acueducto en la ciudad. Son cosas muy buenas y te las contamos en los 96.9 la FM Plus.
2: Gracias. Adicto, ¿qué te gustaría escuchar en esta mañana? Déjenoslo saber a través del 301-286-5114, la música de nuestra generación.

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1: 10 de la mañana, 11 minutos en la FM Plus 96.9. Seguimos disfrutando de una mañana de viernes 28 de agosto con todos ustedes reportando sintonía a través del 301-286-5114. Y ha llegado el momento muy especial en los que ustedes pueden participar con la FM Plus en una... ¿Cómo le decimos, Julius? Una actividad que hemos denominado Desenrédelo si puede.
2: Desenrédelo si puede. Traemos para ustedes clásicos que hacen parte de nuestra programación, éxitos, canciones que todos conocemos, y la idea es que usted la desenrede si puede.
1: Vamos a desenredar la canción el día de hoy. Atención, pues, súbale el volumen al radio.
2: ¡Ay!
1: Está fácil, ¿no?
2: Poquito compleja.
1: Otra vez, vamos a escuchar otro poquitico.
2: Está fácil.
1: Desenrédelo si puede. 301-286-5114. Díganos de qué cree, cuál es el nombre de esta canción. Yo sé que todos la conocen, es un éxito de la FM Plus.
2: Usted me lo va a regalar, por favor, la última vez, para que la gente que nos escucha a través de la aplicación de internet la tenga ahí clarita. ¿Listo?
1: Eso es todo. Desenrédelo si puede, clase adictos. Esperamos sus mensajes.
2: Ya mismo, 301-286-5114. Vamos con más música, más clásicos. En instantes regresamos con Desenrédelo si puede.

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1: Ese es al día de hoy el desenrédelo. Si puede, está facilito. Ustedes pueden participar a través del 301-286-5114. Desenrédelo, clase adicto, si puede. Ustedes ya están participando.
2: A través del 301-286-5114, Raquel nos dice que ella cree que es Smell Like Teen Spirit.
1: Un abrazo también para Camilo Cardona, que dice: yo creo que es la canción de Ramsey Duhast.
2: Juan Fernando Vélez dice: buenos días. ¿Será la canción de Lenny Kravitz, Are You Gonna Come Away?
1: Un abrazo para María, es la canción de The Weeknd.
2: Aquí tenemos más clase adictos con sus voces a través de nuestro WhatsApp. Buen día, la FM Plus.
3: Julio, sí, buenos días, Juan Diego de Itagüí, Centro de la Moda. Ese es Nirvana, tengan un buen día.
2: Nirvana, recuerde, ¿cuál cree usted que es el nombre de la canción?
1: Vamos a escucharla una vez más. Está fácil. A mí me parece que está muy fácil. 301-286-5114.
2: Escuchemos a Mónica, que nos dice: buenos días.
4: A mí me parece que es Like a Stone.
2: Ah, buena canción.
1: Dale, eso es una cancionzota de fin de semana.
2: Like a Stone. Bien, Mónica, gracias por participar.
1: Un abrazo también para Daniel, que nos escucha desde Itagüí. Dice: yo creo que es Smell Like Teen Spirit.
2: También está por allí participando Maladis. Dice: buenos días. Audioslave, Like a Stone.
1: Por acá dice Andrea, I Am Blue.
2: Epa. Mauro dice que es Bon Jovi, Living on a Prayer.
1: Vamos a ponerla una vez más, nos vamos con más canciones y cerramos Desenrédelo si puede. Ahí la dejé un poquito más larguita para que le pegue más fácil, pues.
2: A mí, ¿puedo decirla a mí?
1: Ah, claro, usted también
2: puede. Creería que puede ser Like a Stone.
1: Puede ser Like a Stone.
2: Puede ser.
1: ¿Cuál es la suya? 301-286-5114. Desenrédela si pueden, la FM Plus.

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0: Devolviéndonos en el tiempo hasta 1988 para recordar a los Milli Vanilli, Baby Don't Forget My Number, Cariño No Olvides Mi Número, las caras bonitas de Rob Pilatus y Fab Morvan, que bueno, todos sabemos que terminó siendo un engaño y los recordamos aquí en la FM Plus 96.9.
1: A través de nuestro WhatsApp ustedes están participando, segmento final de Desenrédelo Si Puede, y los leemos y los escuchamos.
0: Esa es la canción que usted tiene que desenredar el día de hoy. Y ya muchos de ustedes están participando a través de nuestro WhatsApp. Un abrazo especial para todos los que están llegando por ese medio. Por acá tenemos a Mauricio que dice, yo creo que es la canción Like a Stone. Santiago que está participando. Y Diana que dice, hola amigos de la FM Plus, para mí es Sex Bomb.
1: Javier dice, Show Me How to Live the Audio Slave. Gracias, Javier.
0: Un abrazo para todos los que están enviando también su mensaje de voz a través del 301-286-5114.
1: Buen día, la FM Plus.
2: Buenos días, amigos de la FM Plus. Siento que es Nirvana con Espíritu Joven.
1: Gracias.
0: Puede ser, también es, me suena parecida a esa canción.
1: Diana dice que puede ser Sex Bomb. También está por allí Obdulio. Y dice, looks like a ditty, like a lady de Aerosmith.
0: Un abrazo también para Juan Felipe que dice, yo creo que es la canción Like a Stone.
1: Dice Santiago, esa canción es El Poder del Amor de Huey Lewis and the News.
0: 301-286-5114, sus voces.
3: Días para todos los de la mesa, la FM Plus, y para todos los oyentes claseaditos. Creo que es Huey Lewis and the News, El Poder del Amor.
0: ¿Será que sí?
4: Buenos días, amigos de la FM Plus. A mí me parece que es la canción de Huey Lewis and the News.
1: Gracias. ¿Quién más está por aquí?
5: Hey, muchachos, bien, que no sé cómo es que se dice, pero es la canción de Volver al Futuro.
1: Hola, buen día.
6: Eso es de Power of Love de Huey Lewis and the News.
0: El 8659 que dice, para mí la canción es The Power of Love. También tenemos el 5485. Jorge que dice, para mí la canción de Volver al Futuro, The Power of Love. Mónica, yo creo que la canción es The Power of Love.
1: Pues los felicitamos porque tienen un oído fenomenal y lograron desenredarlo el día de hoy en la FM Plus 96.9.
0: 1985 hizo parte de la película Volver al Futuro y recordamos a Huey Lewis and the News, The Power of Love.

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0: Recordando a los enanitos verdes, Manciano Cantero en la voz maravillosa, un himno del rock en nuestro idioma que también hace parte de la programación de la FM Plus y que recordamos todos los días a las 2 de la tarde en un espacio de una hora entera para que ustedes canten a todo pulmón los clásicos en nuestro idioma.
1: Pregunta para ustedes y para Stevie, aproximadamente ¿cuántas horas al día se gasta usted en Instagram o Facebook?
0: Ayer me llegó ese dato en el celular en el resumen programado y no sé específicamente en Instagram, en redes sociales, pero el uso promedio de mi celular diariamente está en 5.2 horas.
1: Lo pregunto porque Meta, es decir, Mark Zuckerberg y sus redes sociales Instagram y Facebook vienen con nuevas medidas de restricción para los Estados Unidos.
0: Recordemos que en los Estados Unidos, pues una organización demandó a Meta por estar utilizando sobre todo la influencia de los menores para hacer publicidad, porque pues sabemos que los menores y en muchos casos los niños son influenciables de manera muy sencilla, y pues Facebook, Instagram y todo el portafolio de Meta estaba incentivando a que se generaran ciertos engaños a través de estas redes sociales. Por eso este señor pues ha tenido que comparecer ante un tribunal y se ha decidido que pues van a poner un límite de 2 horas para el uso diario de estas redes sociales a menores.
1: Viene un bloqueo nocturno desde las 12 de la noche hasta las 6 de la mañana. Vienen restricciones durante el horario escolar y mayor verificación para la edad.
0: La Organización de las Naciones Unidas ya ha solicitado a todo este tipo de organizaciones y de industria de redes sociales que adopte un diseño seguro para los niños después de que pues el gigante tecnológico Meta haya tenido que comparecer en este tribunal y tuvo que pagar esta empresa alrededor de $16,700 millones por esta falla en la que incurrió.
1: También van a limitar las funciones como los likes visibles y los filtros de belleza, y todas estas restricciones aún deben ser aprobadas judicialmente en los Estados Unidos.
0: Clase adicto, ¿vos qué pensás de que los niños, los jóvenes tengan teléfono celular y estén utilizando las redes sociales? Queremos escuchar su opinión a través del 301-286-5114.
1: ¿Sabe qué me llama la atención? Que en muchos lugares en la calle, en restaurantes, en parques, los papás con su celular en la mano, al lado del niño con su celular en la mano.
0: O con la tablet.
1: Cada uno en su mundo.
0: Cada uno en su... Ya ni se conversa en una comida.
1: Ay, hombre,
0: ¿usted qué opina de eso? 301-286-5114 es la FM Plus.

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2: Porque todos ustedes hacen parte de la radio de la generación que lo hizo posible, la FM Plus 96.9, otra hora más acompañándolos y disfrutando de su compañía a través de los 96.9 y con esta música que está en nuestros corazones, que está en nuestras vidas, sobre todo hablando de un tema que es un poco serio. Estábamos hablando de la demanda que tuvo Meta, Facebook, Instagram y demás, y le estábamos preguntando a ustedes qué opinan de que los menores tengan celular o estén pegados a toda hora a las redes sociales. Muchos comentarios los que nos han llegado a través de nuestro WhatsApp y queremos convertir y compartir con todos ustedes pues este tema tan importante.
3: María Fernanda nos dice: el no poner límites ocasiona muchos problemas. Considero que la educación no solo viene del colegio, sino también de la familia y del hogar, empezando con el ejemplo y el acompañamiento. Tengo dos hijos, uno de ellos adolescente y no tiene redes sociales porque le hemos explicado los riesgos que tiene y le hemos hecho entender la famosa frase que todo a su debido tiempo. Debemos rescatar los valores morales y cristianos. Este mundo está muy pesado y va a 1000 por hora.
2: Raquel, ¿qué dices? Me parece muy buena iniciativa, pero todavía hay más redes que requieren de moderación. TikTok, por ejemplo, hay muchos niños a los que les gusta mucho TikTok.
3: Mónica, ¿qué nos dice? 301-286-5114, buen día.
4: Muchachos, a mí me parece excelentemente la medida de la restricción para los menores de edad, porque es que uno de niño, uno debe pensar en otras cosas grandes, diferentes, y hay otras actividades mucho mejores para desarrollar la mente y la capacidad de los niños. Me parece excelentemente la restricción, estoy de acuerdo.
2: Gracias, Andrea, Mónica. También participando y dice: yo diría que la culpa no fue tanto de Meta, sino también de los padres que no supieron controlar lo que sus hijos hacían.
3: Ramón, buen día, bienvenido.
5: Buenos días, la FM Plus. Un saludo muy especial desde acá, desde La Estrella, Motoloco Retro Rock. Voy a dar una opinión acerca del tema. Y es muy triste ver hoy en día que para que un niño se quede quieto le tienen que pasar un celular o una tablet, para que el hombrecito se quede ahí entretenido, quieto. Y eso es triste, está mal hecho. Saludos para todos.
3: Gracias, Dios, feliz día.
2: Más voces que nos llegan a esta hora. Tenemos también a Jainer, que está enviando su mensaje de voz. Bienvenido a la FM Plus, ¿cómo estás?
6: Buenos días, amigos de la FM. Muchas gracias por esos temas tan espectaculares que nos tienen escuchando en carretera. Acá desde Transportes doblamos con mi compañero Dubán y quien les habla, Johnny Rodríguez. Es tan amable, nos ponen el tema Río Babilonia. Muchas gracias a la FM, siempre.
3: Gracias, saludos.
2: Hoy hablando de esa demanda que tuvo Meta, que tuvo Instagram, que tuvo Facebook y por supuesto la restricción a menores de edad que va a quedar en 2 horas diarias, además de 10 de la noche a 6 de la mañana, prohibido el uso de este tipo de redes sociales para los menores. Ustedes sigan participando, 301-286-5114, es la FM Plus, la música de nuestra generación.

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1: Y seguimos en este viernes maravilloso, es fin de semana y los fines de semana vos no tenés que despegarte de los 96.9 porque la programación musical está pensada para que usted disfrute las 24 horas del día y nuestro clásico programando la mejor música para que ustedes disfruten los clásicos de nuestra generación.
2: A las 12 del mediodía traemos el duelo, dos canciones que postulamos para que usted elija y vote su favorita en el día de hoy.
1: A la 1 de la tarde tenemos los retro 80s para recordar momentos de una década maravillosa.
2: Para los amantes de la música en español viene nuestro segmento de pop y rock en nuestro idioma a las 2.
1: Y después de las 2 de la tarde, programación del fin de semana variada para que ustedes se parchen con nosotros y soliciten sus canciones también. Recuerden que a las 5 de la tarde comienzan los originales y nos volvemos a encontrar aquí en Medallo a las 8 de la noche con el otro ritmo del fin de semana, aguja y vinilo.
2: Tenemos a Edison que está participando en nuestro WhatsApp. Buen día, bienvenido Edison.
3: Buenos días amigos de la FM Plus por siempre, clásico Julius, Steve Viviani. Mi opinión sobre el tema de la tecnología en nuestros niños, mal manejada por culpa de nosotros los padres. En el ejercicio con un infante que tengo de 9 años, he logrado ejecutar en él el no uso de la tecnología, formándolo en lo educacional y en la aplicación del deporte. Y hasta el momento es un niño que comparte y quiere el no uso de la tecnología.
2: Gracias, gracias hermano, muy amable.
1: Oiga, ahí hay que hacer una aclaración. Me parece magnífico que los padres se pongan la camiseta y sean conscientes de los peligros que tiene el internet, las redes sociales y el acceder a un teléfono móvil tan temprano. Muchos de los clasadictos han dicho que ese control debería llegar desde la casa y yo estoy completamente de acuerdo, pero el tema de Meta también va porque se demostró que influenciaban directamente la aplicación para que los niños estuvieran más pegados, para volverlo como si fuera una especie de vicio. Y se demostró por medio de algunos ex empleados de Facebook, en donde decía que en juntas precisamente se reunían a hablar cómo podían conseguir que los niños estuvieran más y más y más y cada vez más enganchados en las redes sociales.
2: De hecho, hay un documental en Netflix llamado El Dilema de las Redes Sociales, si se lo quiere ver, para que comprenda un poco de cómo funcionan estas plataformas y aplicaciones.
1: Lucía, ¿qué dice? Buenos días. Meta puso la restricción porque le tocó, pero esa restricción debería imponerla los padres en cada hogar.
2: Gracias a ustedes por participar, gracias por hacer parte de esta gran familia de clase adictos en la FM Plus 96.9.

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3: Y ha llegado el momento de presentar el duelo de décadas en la FM Plus 96.9. La cita del mediodía. Un abrazo, un saludo. Sean todos ustedes bienvenidos a disfrutar de la música de nuestra generación. Para los que ya están almorzando en la hora del almuerzo ahí en la oficina, otros en la casa descansando, otros en teletrabajo, otros en su carro, todos conectados disfrutando de la música de la FM Plus. Con la dirección del Clásico Herrera, Julius y Stevie V al aire acompañándolos en el duelo de décadas. Es viernes y el cuerpo lo sabe, y por eso tenemos preparados para hoy un duelo especial para que ustedes bailen de cuenta de la FM Plus 96.9. Iniciamos con todo el power, año de 1992, viajamos a los Países Bajos para recordar a los Two Unlimited con esta canción sota. Get ready for this.

Esta canción fue pilar de la música dance de los 90. Sonó en todas las discotecas a nivel mundial y hace parte del duelo de décadas.

Una canción que ayudó a definir el sonido del Eurodance de los 90s, con su mezcla de bases electrónicas, rap y esas voces femeninas que dan ese toque maravilloso al Eurodance.

Y de 1992 viajamos a 1994. Esta vez nos montamos en un avión hacia Italia. Hizo parte de un gran álbum del dance llamado The Blue Album. Vamos a recordar a los W con esta cancionzota que llamaron Run to Me.

La representación pura del Eurodance melódico de mediados de los 90. Una canción definitivamente para bailar que sonó en todas las discotecas de Latinoamérica y que recordamos en la FM Plus.

0: Y ustedes son los que tienen la palabra a esa hora, clase adictos. Te quedas con la canción de Holanda, de Países Bajos, Too Unlimited con Get Dirty for This. O te quedas con la italiana W con Run to Me.
1: ¿Puedo votar de una vez?
0: Puede empezar a votar ya mismo a través de los diferentes canales.
1: Bueno, entonces voy a votar en el 301-266-5114. O pueden votar a través de arroba la FM Plus Medellín. ¿Usted con cuál se queda?
0: Hace rato no hacemos esa dinámica.
1: Sí, no, hoy es un buen día para hacerla. A la cuenta de tres decimos la canción de cada uno, ¿listo?
0: Hágale.
1: Uno, dos, tres.
0: Get ready for this. Ustedes son los que mandan, clase adictos. ¿Con cuál de estas dos canciones te quedas? Es el duelo de décadas en la FM Plus 96.9.

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3: Y hoy viernes, un duelo especial para el fin de semana a través de la FM Plus 96.9. Recuerde las dos canciones que tenemos postuladas para hoy. Two Unlimited, con esto que llamaron Get Ready for This. Y W también hace parte de este duelo con Run to Me. Run to Me. Run to Me. ¿Qué dicen los clasiadictos?
4: Ustedes ya mismo están participando a través de nuestro Instagram, arroba la FM Plus Medellín. Marjo, que dice Run to Me. Marcela Gil, amigos de la FM Plus, me quedo con Get Ready for This. Un saludo para Sandra Orrego, que dice me quedo con Get Ready for This. To Unlimited. Un abrazo para Fabi Mora, que dice mi voto es por Run to Me. Sara Flores, me quedo con Get Ready for This. También Mosavi, que dice Get Ready for This. Juliet Murcia, Run to Me. Y un abrazo especial para Camilo, que dice me quedo Get Ready for This.
3: Vámonos para nuestro WhatsApp, 301-286-5114. Por allí está Juan Camilo Vélez votando por Get Ready for This. Cecilia, buenas tardes, me quedo con Get Ready for This. Andrés, saludos, clase adictos. Mi canción favorita hoy, Run to Me. También está Julián, buenas tardes, me quedo con Run to Me. Saludos, Juliáncho. María dice, saludos, un abrazo para toda la mesa de trabajo, mi favorita, Get Ready for This. Anderson, buenas tardes, Stevie, Julius, mi canción favorita, Run to Me.
4: Ustedes siguen participando. Daniel, que nos escucha desde Itagüí, dice, mi voto el día de hoy es por la canción Run to Me. W, también tenemos a Claudia a través de nuestro Facebook, que dice, mi voto es por la canción de Get Ready for This. Un abrazo especial para todos los que están votando. Sara Vázquez, que dice, me quedo con la canción de Two Unlimited. Y también tenemos a Camilo Cardona, que dice, mi voto el día de hoy es por la canción Get Ready for This.
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5: Hey, un saludo cordial a la nómina de la mejor emisora de clásicos en Medellín, a la FM Plus. Mi voto, muchachos, To Unlimited, Get Ready for This. Yo soy Plus siempre.
6: Julio Steven, buenas tardes. Juano de Envigado. Voto mi esa tarde por One to Me.
7: Muy buenas tardes, hey, un saludito de la mesa de trabajo. Hey, nos vamos con To Unlimited, papá.
8: Hola, chicos de la FM, mi nombre es Mariani. Los saludo desde el estadio. Chicos, excelente duelo como siempre. Para viernes, me quedo con To Unlimited. Escucho la FM Plus siempre y para siempre.

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2: Es el duelo de la FM Plus 96.9, la radio de nuestra generación. 12:34 W con Run to Me. Es la primera canción que traemos invitada para este 28 de agosto. Y la segunda canción, los Two Unlimited con Get Ready for This.
3: Ustedes ya están participando a través de nuestro Instagram, Mariluz, que dice: amigos de la FM Plus, me quedo con Get Ready for This. Marjo, Run to Me. Un abrazo para Catalina, FF513, que dice: mi voto es por Run to Me. Fabi Mora, me quedo con Run to Me. Tropicameo, que dice: Run to Me. Luna, mi voto es por Get Ready for This. Y Kaguya, que dice: hoy mi voto es por Get Ready for This.
2: Mauro está votando por Run to Me. También está por allí Ana María y dice: buenas tardes, Run to Me. Karen, buenas tardes, que tengan una linda tarde, qué duelazo, me voy con Run to Me, un abrazo. Chris, mesa de trabajo, mi voto es para Run to Me, gracias por esos momentos tan bacanos. Alexis, hola a la FM Plus Medellín, Run to Me, abrazo Alexis. Hola, super equipazo, un abrazo, Run to Me, feliz resto de día.
3: Claudia, que nos saluda desde Titiribí, dice: como siempre conectada con la FM Plus, mi voto es por Get Ready for This. Marjorie, Run to Me. Araceli Ríos, hoy mi voto es por Get Ready for This. Y Lili García, que dice: amigos de la FM Plus, hoy está muy difícil ese duelo, pero mi voto es por Get Ready for This.
4: Hey, buenas tardes, partners de la FM Plus. Me voto es Run to Me, Run to Me. La buena, bendiciones, la lámpara de la 38 Villahermosa.
5: Buenas tardes, aquí paso de trabajo. Mi voto es por la canción de Two Unlimited. Gracias.
6: Hola, chicos de la FM Plus, soy Esmeralda en sintonía de Itagüí. Mi voto el día de hoy es por Run to Me. Bendiciones para todos.

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1: Duelo sabroso, sabroso el duelo de hoy, 12:44. Buen provecho para quienes ya están a la hora del almuerzo, a la hora del receso. En compañía de la FM Plus 969, momento de resultados finales.
2: Iniciamos por nuestro...

0: Instagram, arroba la FM Plus Medellín. Masiva participación el día de hoy. Últimos votos. Caridad Arroyave, que dice: mi voto es por Run To Me. Un abrazo muy especial para Alberto, que dice: mi voto es por Get Ready For This. Evelyn, Get Ready For This. También Jaime Posada, que mi vota por Get Ready For This. John Maya, que dice: To Unlimited. Manuel Cara, que dice: mi canción es por Run To Me. Y la Gotica Clasiquera, que dice: hoy mi voto es por Run To Me. En nuestro Instagram, a esta hora, con 34 votos, hay empate.
1: ¡Ay, ay, ay! 1-1 va esto, entonces. Vámonos para nuestro Facebook, arroba la FM Plus Medellín, que dicen los clasiadictos.
0: Lili, que dice: mi voto es por Get Ready For This. Araceli Ríos, mi voto Get Ready For This. Marjorie, Run To Me. Camilo, Run To Me. Un abrazo para Manuel, que dice: Run To Me. Elena, amigos de la FM Plus, me quedo con Get Ready For This. Y Santiago, que dice: mi voto el día de hoy es por la canción Run To Me. También empate en nuestro Facebook.
1: Eso quiere decir que esto lo va a definir nuestro WhatsApp a través del 301-286-5114. Juan dice: buenas tardes, Get Ready For This. Andrea, Run To Me. Raquel, Run To Me. ¿Qué nos dice Julio? Buena tarde.
2: ¿Qué tal, muchachos? ¿Cómo están? El día de hoy el voto mío va por Get Ready For This. Un abrazo. Les saluda Julio Ángel desde Lakewood, Colorado.
1: Chao, gracias. Chao. Saludos hasta Lakewood, Colorado. Carlos García, Run To Me, la FM Plus siempre. Buena tarde. ¿Quién está con nosotros?
3: Buenas tardes a toda la mesa de trabajo de la FM Plus. Dairon López, de San Vicente Ferrer. Hoy me quedo con Get Ready For Me.
1: Gracias. Get Ready For This. Hola, muchachos, Clau y Miguel, saludamos desde Guarne, votamos por Run To Me, gracias. Luis está votando por Get Ready For This. Marjorie se queda con Run To Me. ¿Quién más está por ahí?
0: En este momento tenemos empate también en nuestro WhatsApp. Últimos tres votos que llegan a esta hora. 301-286-5114 para decidir el duelo de décadas. Hoy estuvo sabroso, hoy estuvo parejo, es fin de semana y ustedes son los encargados de decir cuál de estas dos canciones gana.
1: 301-286-5114. Sebastián dice: muchachos, me quedo con Get Ready For This.
0: Sebastián Restrepo, que dice: mi voto es por Run To Me.
1: O sea, sigue el empate.
0: Y Mauro Peláez, mi voto es por Run To Me.
1: Listo, se fue esto. Ganadora la canción de W, Run To Me.

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Una de la tarde, 8 minutos. Bienvenidos. Es la hora 13 en compañía de la FM Plus 96.9. Es el momento de recordar y viajar en el tiempo con Retro 80s. Y Retro 80s hoy tiene un invitado exclusivo, un invitado de lujo, un invitado especial. Les hablo de Michael Joseph Jackson. Nació el 29 de agosto de 1958, es decir, mañana sábado, se conmemora el nacimiento de el más grande de todos los tiempos. Nacido en Gary, Indiana, hoy le vamos a dedicar nuestro programa a Michael Jackson. Su participación, importantísima, a través del 301-286-5114 y a través de arroba la FM Plus Medellín en nuestra cuenta de Instagram. Una canción, si usted hoy en nuestro programa tiene voz y voto, nos va a decir para usted, ¿cuál es la canción de Michael que le marcó? La que más le gusta, la que usted diga, esta es una solita de Michael Jackson. ¿Y por qué? Obviamente, a través del 301-286-5114. Michael Joseph Jackson es el invitado de lujo que tenemos para hoy en Retro 80s. ¿Cuál es la canción de Michael que a vos más te gusta? La que le subís todo el volumen, la que te marcó, la que hiciste la coreografía, la que bailaste, la que cantaste todo pulmón. Para rendirle un homenaje a lo más grande de los grandes, el rey Michael Jackson, invitado especial hoy en la FM Plus 96.9, Clásico Herrera, en la dirección, Annie Prix, desde Expo Camacoli, Julius, desde la Torre Sonora de RCN Radio. Les damos la bienvenida a Retro 80s en la radio de nuestra generación.

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0: ¿A quién vas a llamar? ¿A los cazafantasmas? ¡Más fuerte! Si hay algo extraño en el vecindario, ¿a quién había que llamar? A los cazafantasmas. Ray Parker Jr. a la 1:19 en Retro 80 de la FM Flu 96.9. Y nosotros nos vamos de una vez para Expo Camacol 2026. Por allí está Annie Prix. Annie, buena tarde, ¿cómo vamos?
1: Hello, hello, desde Plaza Mayor estamos conectados con los clasiadictos que tomaron la cita, se vinieron a explorar todo lo que hay aquí en Plaza Mayor, todas las empresas colombianas e internacionales que se unen en un solo lugar para traerlos

0: lo que nos tienen aquí en Expo Camacol, que les iremos contando a través del tiempo. Mientras tanto, pues seguimos hablando de Michael Jackson, que hoy es protagonista.
1: Sí, hoy es el protagonista Michael, porque mañana se conmemora su nacimiento. Y por eso hoy lo invitamos a Retro Ochentas. Para usted, ¿cuál es la canción de Michael más importante, la que a usted más le gusta? Ani, la tuya, la favorita de Ani Cris, ¿cuál es?
0: Yo creo que yo la primera vez que lo escuché fue en la película Liberen a Willy, sin saber que era él, sin saber la magnitud del artista. Luego creo que lo vi con Earth Song y ahí me cautivó. Ya después, conociendo otras canciones, no, definitivamente es el rey.
1: Ustedes están participando activamente a través de arroba la FM Plus Medellín. ¿Qué dicen a través de Instagram, Ani?
0: Vamos con Legión Anime, dice por aquí, la canción que más me gusta es Smooth Criminal. También Monster High dice, a mí me gusta Beat It. Arinsu dice, me encanta Billie Jean. Y comenta por aquí, Emmanuel Beut, solo una corrección, cumpliría 68, no 69.
1: Hola, la FM Plus, buena tarde.
2: Muchas gracias, la canción de Michael es lo que más me gusta, se llama Billie Jean.
1: Gracias, ¿quién más está con nosotros en Retro Ochentas?
3: Desde las carreteras de Medellín. La canción que más me marcó de Michael Jackson fue sin duda alguna Thriller, porque tengo un recuerdo muy lindo que cuando estábamos pelados hicimos la coreografía para un Halloween en el parque de Caldas, Antioquia. Yo vivo en Caldas, hicimos una coreografía y eso nos salió una cosa de loco. Entonces, por ahí hay un videito rondando en YouTube y todo, entonces fue muy bacano, fue muy chévere. Yo escucho la FM Plus.
1: Siempre, gracias. ¿Quién más está con nosotros en Retro Ochentas, Ani?
0: Emanuel dice por aquí, mi favorita, tengo muchísimas, 5 de ellas, The Lady in Life, Heal the World, Billie Jean, The Way You Make Me Feel y Earth Song.
1: 301-286-5114, buenas tardes, la FM Plus.
4: Hey, buenas tardes, Julius, la canción que se puede decir que es una de las más importantes, Thriller, una cosa de loco. Que Dios los bendiga, un saludo muy especial.
1: Gracias, un saludo muy especial. 1:22 es la FM Plus 96.9 desde Expo Camacol con Ani Prix, hoy rindiéndole un homenaje a Michael Jackson. Ustedes sigan participando a través de nuestra cuenta en Instagram arroba la FM Plus Medellín y en el 301-286-5114.

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3: Hoy rindiéndole homenaje a Michael Joseph Jackson, nació en Gary, Indiana, 29 de agosto de 1958. Y ustedes también haciendo parte de este homenaje a través del 301-286-5114 en la FM Plus. Buena tarde.
4: Hola chicos, muy buena tarde. Dios me los bendiga, mis amores. No, Michael es único, eso fue único, eso no tiene comparación. Todas las de Michael son lindas, pero de verdad, Thriller marcó. ¿Por qué? Por su coreografía, por todo. Eso hizo marca. Dios me los bendiga, feliz tarde.
5: Un abracito para Juan Vélez, que está desde el Instagram, arroba la FM Plus Medellín. Ahí nos dice que le gusta Smooth o Criminal. También tenemos por aquí a Juana Bedoya, que dice que le gusta Man in the Mirror. Y por aquí John Ochoa se va con Thriller, con Michael Jackson y la FM Plus. Siempre desde Expo Camacol 2026, la Feria Internacional de Construcción, Ingeniería, Arquitectura y Diseño.
6: Muy buenas tardes, saludos desde Entre Ríos, Antioquia. Y pues para mí las canciones de Michael Jackson no tienen comparación. No hay ninguna mala. Yo empecé escuchando Michael Jackson y de ahí me enamoré de esta música y de todos los clásicos desde muy pequeño. Entonces, para mí todas son buenas.
3: Gracias, Andrea. Thriller, Blood on the Dance Floor, Raquel, son muchas, pero destacaré Heal the World. También está por allí Walter Londoño. Dice Dirty Diana a través de nuestro WhatsApp.
5: Es que yo creo que hay una etapa de la vida para cada canción de Michael Jackson, porque, por ejemplo, también me recuerda mucho las películas de esto, es que es un chino que va con un moreno a luchar por la justicia en China. ¿Cómo es que se llama? Rush Hour, pues, en inglés.
3: Ah, sí, la de Jackie Chan.
5: Es la de Jackie Chan, y por ejemplo ahí hay una muy buena también de Michael Jackson. O en mi caso, me encanta que Michael Jackson me pregunte que cómo estoy cada vez que canta Smooth Operator.
3: Ani, ¿estás bien?
5: Ani, ¿are you okay?
3: Hola, la FM Plus, buena tarde.
7: Buenas tardes, la FM Plus. Canción que me guste de Michael Jackson, Dilitri Diana. Si la pueden poner, con mucho gusto. Feliz y bendecido día.
3: Gracias. ¿Quién más está participando en Retro 80, Sani?
5: Ya me acordé la película, Una Pareja Explosiva, así se llama acá. Por aquí está Jasmine, que dice que le encanta Thriller de Michael Jackson. Esas coreografías en el colegio eran lo mejor.
3: Hola, buenas tardes.
8: Buenas tardes, equipazo de trabajo. No, de Michael no se queda corto, pero una que me gustó mucho, y no sé, era por el video, Remember the Time, Jam con Jordan. Obviamente, pues, es que vuelvo y digo, se queda uno corto. Ese era un genio. Gracias, equipazo.
3: Muchas gracias a ustedes por estar conectados con la FM Plus 96.9. Están escuchando Retro 80s, hoy rindiéndole un homenaje a Michael Jackson. Mañana se conmemora su nacimiento, 29 de agosto del 58.

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2: A esta hora con más de esos oyentes participando, ¿con cuál es su canción favorita de Michael Jackson? Kimo Sabi dice, de Michael Jackson, la mejor para mí, Wanna Be Starting Somebody. También está por aquí Kushina desde el Instagram, dice, a mí me gusta Dire Diana. También tenemos a Legión Anime, dice, la canción que más me gusta es Smooth Criminal. Monster High, a mí me gusta Beat It. Laura Andrea comenta, a mí me gusta Cry. Tenemos a la gótica clasiquera que dice, You're Not Alone. Lona Jebuya dice, a mí me gusta El Hombre en la Ventana. Harley Quinn dice, a mí me gusta Somebody Watching Me. También tenemos a Kaguya, que la canción

0: el nombre de la canción escrito. Listo. Vamos que vamos. Al 301-286-5114. El nombre de la canción y no más. Escrito. Mientras, seguimos escuchando sus voces. Buena tarde, la FM Plus.
1: Buenas tardes. Me llamo John Freddy Quintero. La canción que más me gusta de Michael Jackson es, mejor dicho, todo el álbum de Thriller. Que yo recuerdo que yo estaba pequeño cuando salió ese disco y me gustó mucho la coreografía. Inclusive compré el disco y un compañero de estudio se lo presté y me lo entregó todo rayado.
0: ¡Ay, no puede ser!
2: ¡Ay, lo peor!
0: Más clase adictos a esta hora. Buenas tardes.
3: Buenas tardes, la FM. Soy Jermina Arteaga. La canción que más me gusta de Michael es Criminal y La Tierra. Y a pesar de vemos cómo la estamos destruyendo, seguimos en las mismas consecuencias sin tomar conciencia de lo que estamos haciendo. Yo escucho la FM siempre.
0: Gracias. Animas oyentes a esta hora.
2: Manuel Jara dice, Beret, me recuerda muchas cosas del colegio y más voces en nuestro WhatsApp en la FM Plus.
4: Julio, buenas tardes, ¿cómo estás? Anita, Annie Price, buenas tardes. Para mí, disco de Michael Jackson, We Underworld, bacanísimo, y la letra, la enseñanza, siempre Plus con la FM Plus.
0: Gracias, Caliche. ¿Quién más está con nosotros? Buenas tardes.
5: Hey, buenas tardes, mesa de trabajo. Un saludo para todos y para todos los oyentes. Pues creo que también soy ochentero y fan de Michael Jackson. Beat It, de los temas que más me soya. Y yo era pequeñito, 12 o 13 años, y hacía coreografías igualitas a la del video, y todas las tías y toda la familia se reunían para que yo hiciera eso cada 8, cada 15 días. Me tocaba, pues, súper. Y Michael, pues, el mejor del planeta Tierra. Chao, feliz tarde.
0: Hey, gracias, chao, feliz tarde. Ani, vamos cerrando entonces Retro 80 hoy con Michael Jackson. John Freddy dice Bean, de la película La Rata Asesina. Por allí está también Mar, Liberian Girl. Manuela dice Giving to Me. La guitarra de Slash es legendaria. Hey, gracias a toda la gente que está participando. Remember the Time, nos dice Joana. Earth Song, nos dice el 5755. Por aquí dicen que La Tierra, Earth Song. Billie Jean. Thriller, beat it, Billie Jean. Esta es una cosa de locos.
2: Está complejo.
0: Está complejo. Vamos entonces a arrancar con la más votada a esta hora, Beat It, de Michael Jackson. Y vamos a seguir leyendo los mensajes. ¿Con cuál otra cerramos? Retro 80, Sani.
2: Muchas gracias por participar a todos los clasiadictos en este homenaje que le estamos haciendo desde ya a Michael Jackson, recordando que nació un día como mañana.
0: Sí, 29 de agosto del 58, en St. Mary Mercy Hospital en Gary, Indiana.

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0: Recordamos a los hermanos Ana y Jaime con su inolvidable décimo grado a las 2 de la tarde, 12 minutos, en la FM Plus 96.9, la hora del rock y del pop en español. El clásico Herrera dirige, Annie Prix se encuentra desde Expo Camacol 2026 y Julius, les acompañamos en esta tarde soleada de viernes, Annie, y a raíz de esta gran temporada de calor de verano que se vive en nuestro país, pues van a empezar a tomar medidas en cuanto al agua en nuestra ciudad. Dani, ¿qué pasa con EPM?
1: Y es que imagínese que por ahí vi en algunas noticias que la laguna de la Arbilla está seco y todo. Así que a cuidar el agua. Y es que desde el próximo lunes 31 de agosto, Empresas Públicas de Medellín iniciará un racionamiento de agua en algunos sectores de la capital antioqueña como consecuencia de esta época de sequía que se vive y que se estima continuará debido a este fenómeno del Niño que estamos viviendo y que está sin precedentes en el último medio siglo.
0: Atención entonces, porque los cortes se van a realizar como primera medida a raíz de la disminución de las fuentes hídricas, como ya lo contaba Ani, y se van a efectuar inicialmente por un mes y afectarán 6 comunas del centro oriente y el nororiente de la ciudad. Atención, Ani, hablemos de los sectores y los barrios que van a empezar a tener este racionamiento.
1: Exactamente, serán parte de los barrios de la Comuna 1 Popular, 3 Manrique, Comuna 4 Aranjuez, la Comuna 8 Villahermosa, Comuna 9 Buenos Aires y la parte superior de la Comuna 10, La Candelaria, en el centro de la ciudad. En todas estas habitan el equivalente al 6% de los abonados del acueducto de Medellín, que ascienden a 1.518.000 instalaciones en total, de acuerdo con el subgerente de acueducto y alcantarillado de EPM, Santiago Wilches. Recordemos que esto es nocturno y que va a ser escalado, o sea, en el día no nos vamos a quedar del todo sin agua.
0: Los cortes se van a llevar a cabo de manera escalonada, es decir, día por medio y durante todo el mes de septiembre, en el horario que va desde las 6 de la tarde hasta las 5 de la mañana del día siguiente. Y con esto dice EPM que el ahorro sería aproximadamente del 5%.
1: Por eso, si usted llega tarde en la noche a la casa después de trabajar y se da una duchita, es mejor que guarde algo de agüita, se tire coquita o se duerma sin bañar.
0: Ya saben entonces, a raíz de esta ola de verano y de calor, EPM comenzará racionamientos de agua sectorizados en Medellín a partir del próximo lunes. Si usted tiene dudas o inquietudes, se puede comunicar a las líneas de atención de EPM. 2 en la tarde, 15. 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

0: 2:26. En este viernes escuchas, disfrutas de la programación de rock y de pop en español a través de la FM Plus 96.9. Nosotros estamos originando desde Expo Camacol 2026. Allí está Ani, quien nos tiene más información.
1: Claro que sí, ahorita que hablábamos justamente de esa conciencia ambiental que debemos tener, aquí en Expo Camacol se habla mucho de eso. De eso hay una ruta de la sostenibilidad. Descubre las soluciones que están construyendo un futuro más sostenible. Hay unos stands identificados con la ruta de la sostenibilidad y para conocer prácticas y soluciones en economía circular, eficiencia energética, materiales ecoeficientes, diseño y construcción sostenible. Hay unos stands muy interesantes que nos hablan mucho de esto y bueno, aparte también hay unos conversatorios. Por ejemplo, a las 2 empezó uno que dice Chile y la construcción del futuro, economía circular, industrialización y productividad. Hay otro conversatorio que se lleva a cabo que dice edificaciones que respiran con fachadas y louvers bioclimáticas, justamente para lo que estamos viviendo, para refrescar un poquito nuestro entorno, porque qué calor, Dios mío bendito, y sobre todo aquí en la ciudad de Medellín.
0: Esta es la FM Plus 96.9 en vivo y en directo desde la versión 26 de Expo Camacol 2026. La FM Plus 96.9, la radio de nuestra generación, te acompaña en esta tarde de viernes. Me...

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0: Como un burro amarrado en la puerta del baile, recordamos el último de la fila, canciones que ustedes programan a través del 301-286-5114. Es la FM Plus al aire y nosotros seguimos con este cubrimiento especial desde Expo Camacol en Plaza Mayor con Ani.
1: Recuerde que vamos a estar hasta mañana 29 de agosto aquí en Plaza Mayor con todo lo que tiene que ver con la construcción, la ingeniería, la arquitectura, el diseño, la Feria Internacional Expo Camac en su versión número 26, que nos trae mucha innovación, no solamente en la parte de la construcción, sino también en la tecnología al interior, domótica, cómo convertir nuestras casas en casas inteligentes, cómo construir de forma que sea más amena al clima que estamos viviendo, por ejemplo, o al clima también que se presta en las ciudades. Pues todo eso lo encontramos aquí en Expo Camacol.
0: Recuerden que Expo Camacol va hasta el sábado, pero para la próxima semana, Ani, hay un plan muy bacano también y los vamos a empezar a invitar desde ya para que se programen.
1: Dentro de 8 días...

0: Paz. Y también estaremos, por supuesto, con el clásico Herrera y Stevie V de la FM Plus. 4 de septiembre, Centro Comercial San Diego, desde las 6 de la tarde, Dani, y la entrada es libre.
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3: Hey, gracias por continuar conectados, disfrutando de la programación de la FM Plus en este viernes 28 de agosto. Clásico Herrera en la dirección, Annie Prix y Julius, les acompañamos con noticias de los artistas, de los actores y de aquellos seres maravillosos que han hecho parte de nuestra generación y que nos han marcado con su talento, Annie.
4: Sobre todo de esos artistas o esos actores. Esta semana celebrábamos el Día de la Actriz y del Actor y justamente vamos a hablar de uno de los más queridos, el señor Bruce Willis. Julius, ¿cuál es su película favorita de Bruce?
3: Oye, sabe que definitivamente me marcó Duro de Matar, la primera. Esa fue para mí brutal.
4: Yo creo que yo lo amé con una película en la que él se encuentra con un niño y resulta que el niño es el de niño.
3: Ay, esa es muy buena, esa es buena.
4: Es muy buena. Y no solamente eso, no solamente es buen actor, tiene el corazón más grande del mundo y está rodeado de gente que lo quiere mucho, también su familia. Y pues la familia le apuesta justamente a la ciencia.
3: Así es, recordemos que ya hace algunos años la salud de Bruce Willis se ha visto deteriorada de gran manera a raíz pues, de una enfermedad que le descubrieron y que, como lo decía Annie, en el 2022 comenzó este diagnóstico de una afasia y luego le diagnosticaron una demencia frontotemporal, pues lo que provocó que Bruce se retirara definitivamente de la actuación. Y su familia ha tenido un papel supremamente importante en su apoyo, especialmente Demi Moore, y ahora la familia ha tomado una decisión bien importante.
4: Pues sí, todo esto para contarles que la familia de Bruce Willis planea donar su cerebro a la ciencia para investigar la demencia frontotemporal o científicamente necesaria para que usen el cerebro de Bruce Willis cuando ya no esté con nosotros, obviamente, no ya, pero para que le sirva a la ciencia estudiar este tipo de padecimientos. Según reportes, la familia del actor respalda la decisión de apoyar su tejido cerebral a futuras investigaciones sobre esta enfermedad.
3: Oiga, sí, es poca información la que tiene la ciencia en cuanto a esto, y por esa razón la familia de este gran actor pues tomó la decisión justamente de que cuando Bruce ya no esté en cuerpo presente, sea un gran aporte para la ciencia y que a su vez sea también para la humanidad. Y valga esta nota, Ani, para invitar también a la gente a donar órganos, porque después de que ya no estamos aquí, el cuerpo no se necesita, pues podemos salvar más vidas con él.
4: Se pueden salvar vidas, pero también se pueden usar para la ciencia, como este caso, el cerebro de Bruce Willis. Pero no. Esperemos que todavía no, esperemos que pasen unos añitos y que él siga muy feliz disfrutando de su vida.
3: 3:15 p.m, así como disfrutamos nosotros de su compañía a través del Radio 96.9 y a través de nuestra aplicación RCN Radio. Somos la FM Plus.

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0: 3:26, tarde de viernes, fin de semana, en compañía de la FM Plus 969. Un abrazo muy especial para quienes nos escuchan a esta hora a través del radio o a través de nuestra aplicación RCN Radio. Hace un ratito les hablábamos de Bruce Willis y su familia tomó la decisión de donar su cerebro para el estudio de la ciencia a raíz pues de la enfermedad que viene padeciendo. Y ustedes están a través de nuestro WhatsApp contándonos cuál es esa película de Bruce Willis que usted tanto recuerda, que tanto le gusta. Buena tarde, la FM Plus.
1: Julius, Ani, buenas tardes. Les habla Mauricio, un saludo. Bruce Willis, no, es un actorazo. Duro de matar, la uno sí la mejor de la serie, de esa saga. Pero de todas las películas de Bruce Willis, yo me quedaría con Lágrimas del Sol, con Mónica Bellucci. Espectacular esa película. Después, Sexto Sentido. Y tercero, Duro de Matar. ¡Feliz tarde!
0: ¡Hey, feliz tarde! Gracias por escucharnos y por compartir con nosotros. 301-286-5114. Buenas tardes, la FM Plus.
2: Buenas tardes, señores de la FM. Película donde esté Bruce Willis y que me parece genial. Siempre que la veo me gusta y la seguiré viendo. Armageddon.
0: ¡Qué! Gracias, buena película. Armageddon también nos comparte a través de nuestro WhatsApp. Raquel, Armageddon. Mauro Rivera dice que se queda con El Quinto Elemento. Buena cinta también. Es que hay mucho donde elegir. Andrea, recuerdo la de Duro de Matar, Un Buen Día para Morir. ¿Quién más está con nosotros? Buena tarde.
3: Muy buenas tardes, la FM Plus, Dios los bendiga. Oh, película de Bruce Willis, elegante.
0: Hola, te estoy hablando,
3: excelente.
0: Te estoy hablando.
3: Lágrimas del Sol. Me gustaría programar un temita en la rocola, hombre. How I Need You, Dios los bendiga, escucho la FM Plus siempre.
0: Gracias, feliz tarde. Dice a través de nuestro WhatsApp, Lucía, son muchas, pero la que más me gusta es Sexto Sentido. Y ya me acordé cómo es que se llama la de Ani. ¿Sabe cómo se llama? Mi Encuentro Conmigo, Ani.
4: Justamente así, ay, qué bonita. La tengo que volver a ver.
0: Es una buena película. Trae un mensaje de trasfondo de la película. Es decir, hay que saber captar cuál es el mensaje final que tiene esa película. Mi Encuentro Conmigo. Y nosotros seguimos desde Expo Camacol. Ani.
4: 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Aquí también, si quiere venir a saludar, estamos en el stand de RCN Radio, disfrutando de la música de nuestra generación en esta tarde tan soleadita de la ciudad de Medellín.
0: Oye, y usted nos tiene invitados especiales más adelantito. Denos un adelanto, ¿de qué se trata?
4: Bueno, resulta que con este tema del terremoto, del sismo, hay empresas que se están uniendo y se están poniendo la mano en el corazón y en la construcción para reconstruir país. Así que viene una empresa que nos hablará de cómo podemos apoyar este tipo de causas. Se puso, mejor dicho, la mano en el corazón, en los trabajadores también apoyando esta bonita labor, para ir a reconstruir algunas casas en las zonas más afectadas.
0: Buena noticia. En instantes más adelante, con la FM Plus 969, desde Expo Camacol 2026.

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0: Esta es la FM Plus 96.9. Nosotros seguimos desde Expo Camacol. Aniprix y Julius compartiendo con ustedes. Y ustedes contándonos cuál es esa película de Bruce Willis que tanto recuerdan, Ani.
1: Por ejemplo, Mónica dice por aquí, todas me encantan, pero El Quinto Elemento y Lágrimas del Sol son fuera de serie. También nos comenta Alexa, dice... buenas tardes, Julius. La película de Bruce Willis que más me gusta y la veo las veces que sea es, y siempre lloro, es Armagedón.
0: Hay más voces a esta hora. Buena tarde, la FM Plus.
2: Hola, chicos, saluditos. Película de Bruce Willis que me gusta mucho, Tiempos Violentos. Y otra que también me encanta, Armagedón. Gracias y feliz tarde. Ah, y una cancioncita ahí de Vilma Palma, Verano Traidor, por favor. Gracias.
0: Gracias, gracias. También nos escribe a esta hora Jonathan y dice El Protegido, El Fragmentado y Glass.

0: Es lo que dicen nuestros clasadictos, Ani.
1: Mientras tanto, pues seguimos aquí en Expo Camacol, en esta gran feria que nos reúne en Plaza Mayor este 2026. Y tengo un invitado. ¿Cuál es tu nombre?
2: Daniel.
1: Bueno, Daniel, ¿cuál es tu película favorita de Bruce Willis?
2: Yo creo que cualquiera de las de Duro de Matar.
1: Excelente. Y bueno, él viene de parte del grupo Sampío. Ahorita les contábamos que es un grupo que se está poniendo la camiseta con todo esto que estamos viviendo del sismo y que tuvieron también una campaña para recoger ayudas. Ani, ¿cómo les fue con esto?
2: Nos fue súper bien. Gracias a Dios teníamos un equipo en la ciudad de Pereira. Entonces lo que hacíamos era que aquí en Medellín recibíamos las ayudas y enviamos las volquetas cargadas con ayuda humanitaria, y el equipo de Pereira se encargaba de repartirlo a las zonas más afectadas.
1: Bueno, ¿ustedes qué hacen? ¿De qué se encargan?
2: Bueno, nosotros somos el proveedor de materiales de construcción para todos los ferreteros, constructores, cualquier persona que quiera hacer una remodelación. ¿Por qué? Porque acompañamos al que vaya a hacer cualquier proyecto, desde la obra negra, desde los cimientos con el concreto, el hierro, los bloques, hasta el final con los acabados como la pintura, la cerámica y los acabados que hay en tendencia. Tratamos pues como de estar innovando y trayéndole todas las soluciones a todas las personas que necesiten construir.
1: Ustedes tienen una campaña para donar también material de construcción y poder reconstruir muchas de esas casas que se vinieron abajo.
2: Así es, nosotros actualmente tenemos una campaña que se llama Granitos de Arena, que lo que trata es, en este momento estamos haciendo recaudación de fondos y a la par estamos yendo a esas zonas más afectadas con nuestro equipo de ingenieros y aliados que también se dedican a la parte técnica a hacer levantamientos de información, revisar como cuáles son las zonas más afectadas y cómo les podemos ayudar a construirlas. Después de pasar esa parte, la idea es empezar a mostrarles después a toda nuestra comunidad qué es lo que estamos haciendo con la plata, ¿cierto? O sea, va a ser pues como muy detallado, mostrarle, mira, vos compraste este cemento, ese cemento se dispuso para este proyecto. La próxima semana ya empezamos a hacer pues como lo que es el listado y el costeo de cuánto va a ser para las primeras casitas que vamos a construir. Entonces invitamos a las personas que de pronto quieran sumarse a esta causa a que nos busquen en las redes sociales como Grupo Sampío, así como suena. Y ahí pueden encontrar la información para cómo se pueden unir, no solamente en plata, sino que pueden donar en especie o pueden donar sus conocimientos o sus manos. O sea, estamos como para ayudar entre todos. O sea, la idea es como que no perder ese espíritu y ese impulso, y eso es lo que estamos haciendo actualmente.
1: Daniel, muchísimas gracias. Y bueno, aquí en Expo Camacol, ellos tienen un stand muy bacano, muy parchado, con unas retroexcavadoras que uno puede manejar a control remoto, así que invitados.
2: Así es, están muy invitados, estamos hasta mañana en el pabellón blanco, el stand número uno, lo van a ver ahí entrando a todo el pabellón, es el primero que se van a encontrar para que vengan, conozcan todo lo que tenemos y para que jueguen con las retroexcavadoras de juguete.
1: ¡Qué chévere! Esto es la FM Plus, aquí desde Expo Camacol, en la FM Plus, con los clásicos de nuestra generación.

0: 3:56, están escuchando la FM Plus, la radio de nuestra generación al aire. Y aquí se pasa tan bueno, se parcha tan rico y la música es tan sabrosa que hasta nuestros compañeros del área comercial vienen a saludar y a parchar por aquí. George, ¿qué más pues? ¿Cómo vas?
1: Hey, Julius, muy bien, hermano. ¿Y vos? ¿Cómo vas pues, papá?
0: Parce, bien, calorcito, sabroso, afortunadamente. ¿Y vos?
1: Oh, bien, bien. Cerrando el mes, hermano. Estamos en ese tema.
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0: Recordemos a Maximilian con Fat Boy en esta tarde del viernes, el fin de semana en compañía de la FM Plus 969, la radio de nuestra generación. 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Clásico Herrera dirige, Julius al aire compartiendo con ustedes esta tarde de viernes, y ustedes también lo hacen con nosotros a través del 301-286-5114, recordando al gran Bruce Willis, y por supuesto, ustedes hacen parte de este programa a través de nuestro WhatsApp. Buenas tardes.
1: Ani, Julio, buenas tardes, ¿cómo está? Mi nombre es León Jaime. La película que me gusta a mí de Bruce Willis es Lágrimas de Sol. Feliz tarde, FM Plus por siempre.
0: Gracias, León. Una buena tarde para vos. Andrea dice, buenas tardes, amigos de la FM Plus. Sin lugar a dudas, Armagedón. Yo escucho la FM Plus siempre.
2: Junior, ¿sabes cuál es la que más me gusta a mí? Ese tipo, Red, que son como puros espías de la CIA, viejitos retirados. Una sintota, la 1, la 2. Recomendada, Red.
0: Red, gracias, gracias, gracias. Es la FM Plus 969. Buena tarde, ¿quién está con nosotros?
3: Hombre, buenas tardes desde acá, desde Bello, Antioquia. La mejor película de Bruce Willis definitivamente es Duro de Matar, parte 1, inolvidable. Cada vez que puedo la veo. Mi nombre es Giovanni, llamo desde Bello, Antioquia.
0: Gracias, Giovanni. 412, la FM Plus 96.9, en una presentación de las vaquilocuras de La Vaquita.

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0: Viajamos hasta el 94 para recordar a Pato Banton con los UB40. Baby Come Back, 4:24 en la tarde. Felicidades a quienes hoy están celebrando un año más de vida en compañía de la FM Plus. Sandra Milena Arango, clase adicta, está celebrando hoy un año más de vida. Así que felicitaciones para Sandra, que está hoy de cumpleaños y celebrando con la música de la FM Plus. Feliz cumpleaños también para Carlos Aristizábal en Itagüí, de parte de su hijo Emilio Aristizábal. Feliz cumpleaños. Un abrazo muy especial de parte de todo el equipo de la FM Plus 96.9. 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Invita la FM Plus 969. 4:25 en la tarde. Ustedes están conectados a través de nuestro WhatsApp. Hoy dice Carlos, muchachos, la mejor película de Bruce Willis y que es poco conocida, El Último Boy Scout. Gracias, mi querido Carlos, por estar conectado con nosotros. Margarita dice, buenas tardes, yo escucho la FM Plus siempre. Para mí de las mejores, Armageddon, la FM Plus por siempre. Hola, buena tarde, ¿quién está con nosotros?
1: Hola, mi película sería El Quinto Elemento, una muy buena película con Evo Bolsonaro.
0: Gracias.
1: Y la del Sexto Sentido también muy buena.
0: Alejandra, muchísimas gracias por estar disfrutando de la programación de la FM Plus 969. Dice Ángel Sánchez, dice, ni el duro de Bruce Willis se pudo resistir a Mónica Bellucci. Lágrimas de sol. Es la FM Plus al aire en el fin de semana. Yeah.

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Es la FM Plus 96.9, la radio de nuestra generación. Recordando al señor Eddie Grant con Romance in the Stone en esta tarde de viernes. Disfrutando de la programación del fin de semana. Recuerden que a las 8 de la noche llegará Aguja y Vinilo, el otro ritmo del fin de semana. 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Invita a la FM Plus 96.9. Es la radio de nuestra generación al aire con los Pet Shop Boys.

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1: Es una hora de música en estas vaquilocuras con los 96.9, la radio de nuestra generación. Clásico Herrera dirige. Annie Fricks, Julius, compartiendo con ustedes esta tarde del viernes.

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20: Son las 5 de la tarde.
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20: ¿Qué tal? ¿Cómo les va? Bienvenidos a Los Originales.
21: ¿Qué tal, Nico?
20: Hola, Carl, ¿cómo le ha ido? Jenny. Bien.
22: Hola, Nico.
20: ¿Cómo estás? ¿Cómo te ha ido? ¿Qué más? ¿Cómo Excelente. Le va, hombre?
23: No, es que ya no me dan feedback.
20: ¿Qué más? ¿Qué ha pasado, hombre? ¿Dónde? ¿Cómo le ha ido?
23: Mucho rollo, mucho problema. ¿Cómo va todo?
20: Bien, todo tranquilo, hombre, todo bien.
23: Bueno,
20: todavía mucho calor.
22: Sí.
20: Está
22: uy, sí, el eclipse.
20: Muy, muy, muy caliente la ciudad. Es como si hubiera una fiesta del polen en cada esquina.
21: Que ha visto muchas abejitas.
20: Sí, que con ganas de polinizar.
21: ¿Y se está contagiando la gente o no?
20: Siento que hay deseos.
22: Polen en el ambiente.
20: Siento que hay polen en el ambiente, como deseos de polinización.
21: Porque hay gente que es alérgica al polen.
20: Sí, claro. Sí. Yo soy muy alérgico al polen.
22: Claro.
21: O a la polinización.
23: Exacto. Yo creo que a Dani hay que meterle una roja por el claro. Está muy fuerte.
20: ¿Por qué? Perdón.
23: Claro.
20: No, es bueno.
23: ¿Es bueno?
20: Claro. Pero siento mucha fiesta del polen, mucha polinización, mucha intención de polinizar.
21: Hoy es viernes, además, ¿no?
20: Sí, que
21: por polen, supuesto, pues como que.
20: O sea, ocupa todas las esquinas y todos los espacios.
23: Bueno, comencemos. Se murió el rey de Noruega.
20: ¡Oh! Sí.
23: Haré paso número uno, por favor.
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20: no, la verdad no mucho.
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20: Mucho polen.
23: No sé si se acuerdan bien la historia.
20: No.
23: Hemos hablado de esta vaina de Noruega a propósito de un gamincito que está en...
21: Ah, sí.
23: Está en cárcel provisional en su casa por 4 años por violar a 4 personas, mujeres, y robarse no sé cuánta plata. ¿Se acuerdan de Lamponcito?
21: Sí, claro.
23: Que es hijo de una chica que podría ser la futura reina de Noruega.
21: ¿Es?
23: Que le quitaron... No, un minutico, no es. Uh-huh. Es la que viene con el marido. Que le quitaron un pulmón, no sé si recuerdan.
21: Sí, hicieron trasplante.
23: Ella no es la esposa del que se murió.
21: No, por eso, pero es que ya nombraron al nuevo.
23: Exacto, y el nuevo es el esposo de esta chica, pero está sin un pulmón.
21: Sí.
23: Ok. ¿Con quién estaba casado de la realeza el rey que se murió de Noruega? ¿De qué abolengo era? ¿De qué país era? ¿Qué hubo, Camilo? Música. No, hermano. Orlando, ¿en qué anda? ¿Ictus o bien?
20: No, tranquilo, hombre.
23: No, yo estoy tranquilo, hombre. Tengo una mano de pollo. Si pudiera destrozar a alguien, lo destrozo, pero no puedo. Y personales, que son los peores. Bueno, a ver. Orlando.
25: Señor.
23: ¿Cómo se llama? A ver, diga.
25: Dice, por favor. Dani, dice inglesa.
23: No es ninguna abolengo. ¿De qué realeza?
25: Dice Troller de Grecia. Nico dice de Suecia y yo digo de Grecia.
23: Bueno, yo quería que fueran un poquito más, como más precisos en el abolengo, pero que no es lo de ustedes.
20: No, lo mío no es, lo mío no es, claramente.
25: No, pues claro, cara.
20: Uy, disculpa, rey de Noruega.
25: Ah, verdad, aquí es el príncipe, el príncipe de Qatar, claro, sí.
23: ¿Cómo se llamaba el rey de Noruega, Trolera?
21: El rey de Harald,
20: ¿cómo se llama? Harald, ¿no era así?
23: Harald, Harald V.
20: Como Harald Schumacher, por eso es que me acuerdo.
23: Todos se llaman Harald, como el jugador de fútbol, todos se llaman.
20: Sí, igual. Harald Schumacher, porterazo era.
23: Ay, bueno, vamos a tratar de, voy a tratar de estar tranquilo.
21: ¿Qué pasa? Calma.
23: No, nadie tiene punto, era plebeya. Listo. Bueno, el número de muertos en Nepal subió a 700. El número de desaparecidos va en 4.000. Perdón, estoy como Dani. Pero ya se confirmó que fue un glaciar que se desprendió a 7.000 metros de altura y acabó con todo. Acuérdense de lo que hablamos ayer, que hubo un terremoto en Katmandú, más de 16.000 muertos, pero bueno, el problema que viene ahorita, porque yo sé que ustedes no son muy afines a lo que llaman los monsoon, que son las lluvias que vienen después del verano. Uh-huh. Y esas lluvias son tenebrosas, o sea, eso puede llover 2 semanas, ¿no?
20: ¿Ya? Miedoso eso.
23: No, es terrible. Es que, por ejemplo, para subir al Everest, Dani, que te gusta tanto el tema, uh-huh, solo se puede en mayo y en octubre. No hay más posibilidades de subir allá.
20: Uh-huh. O sea, digamos, en agosto no da.
23: No, en agosto te mueres.
0: Clima terrible.
23: El problema es que hay como 200 gringos muertos y 200 ingleses.
21: Mucho turismo, ¿no? A la claro. Final.
23: Había mucha gente porque es que todo allá es divino. O sea, es puro. Es lo que les dije ayer, pues yo no estoy. Es que hoy no estoy de ánimo. Que usted puede bajar en Nepal y encuentra tigres de Bengala y sube y encuentra el Everest.
21: Los de verdad, los tigres de verdad.
0: Me encanta.
23: No, pero esos están también en la India, bro. De Bengala, en la India, los bengalí. Bueno, hoy no soy.
20: No, ya iba a decir una cosa, pero ya no.
23: Dígalo. No, le doy inmunidad.
20: Los bengalí, digo.
21: Pero los de acá, ¿qué son? Como más.
23: ¿Los tigres de Colombia?
20: No, aquí hay unas especies lindas de.
0: Unos especies.
20: Por ejemplo, ligre. Eso no existe en ningún otro lado salvo en Colombia.
23: Los
20: el ligre.
23: Tigres.
20: Que es león y tigre, cruce.
23: De Bengala no existe.
21: Aquí somos buenísimos para los cruces.
23: En África no existen los tigres.
20: ¿Y ligres hay?
23: ¿Ah?
20: ¿Ligres hay?
0: ¿O jagres?
20: No, existen los jagres. Los ligres sí, en el zoológico de Pereira había un ligre, me acuerdo.
23: No sé.
20: ¿Que se llamaba? No sé, ¿cómo era?
23: Muy temprano Fafafa, para comenzar, pero ya con
21: ¿Mufasa?
23: No sé por qué ir a amarilla.
20: ¿Por perdón?
23: No sé por qué no vamos directo al tema.
20: Pero estamos hablando de fauna.
23: Los tigres de Bengala, los tigres no existen en África, solo en Asia. Quiero que lo sepan. Nepal, Tailandia, la India, esos son tigres. Los tigres de Colombia no son tigres de Bengala. Son tigres, pero son muy ordinarios.
20: Sí.
0: Sí.
23: Y los
21: tigres. Inteligencia artificial.
20: Son plebeyos.
23: Como la esposa del rey muerto Harald. Es como Haaland, pero es Harald. Lo mismo.
21: Pero sí, qué realeza, Jaime, ya que toca el tema usted, porque, pues, como usted dice, esta mujer. Que ahora es
23: no
21: la
23: tiene
21: reina
23: nada
21: con.
23: De realeza,
21: no, es reina consorte, no, ella no es realeza, porque de hecho, pues el nieto, digamos...
23: ¿El lamponcillo?
21: Sí, ese pues no tiene ningún cargo dentro de la realeza porque no tiene sangre azul, por lo de, sí, decirlo de alguna manera. Pero la hija del rey, sí se casó con un chamán. No sé si se acuerda, la hija del rey, o sea, la hermana del nuevo rey, Hakon, o sea, el nuevo rey Hakon V, Hakon VIII, se casó con un chamán y pues dio mucho de qué hablar porque resulta que ese tipo terminó vendiendo unos amuletos para curarse del COVID.
20: ¡Ay, no puede ser!
21: O sea, era puro vendehumo, puro chamán, sí, puro culebrero.
20: Ojalá chamán, un tegua ahí.
21: Un tegua, exacto.
20: Cualquier cosa.
21: Se llama Durek Verret. Y no, se casó con Marta Luisa de Noruega.
20: Ay, sí, señor, eso sí, ya me acordé.
21: O sea, más los rollos de sí, ahora de la reina consorte con Jeffrey Epstein, aunque ella pidió perdón y todo, dijo que había sido engañada.
20: Sí.
21: Pues siempre la es una realeza.
20: Sí, tiene mucho plebeyo.
21: Ahí sí que polémica. Se nota, sí.
20: Bueno, sí, es medio lumpen esa realeza, ¿no?
2: Polemiquilla.
20: No toda la realeza es como la pintan, la verdad.
21: Es como más realeza. Más
20: exacto,
21: realeza.
20: Que ralea realeza antes que realeza.
23: Yo no voy a poner tarjetas hoy. Diga las estupideces que quieran. Orlando, buenas noches, ¿cómo estás?
7: Bien, director, buenas tardes.
23: ¿Se pudo resolver algo del tema que tuvimos ayer o no?
7: Ah, sí, señor. Sí, señor, ahí hay una respuesta. Hay una respuesta que hay que llevar a cabo, sí.
23: Ya está en camino. ¿Se puede llevar a cabo la respuesta?
7: Sí, sí, sí, hay que ejecutarla. Hay que seguir ejecutándola como se venía haciendo.
23: Pero si no la más pude hacer nunca.
7: Sí. No, pero todo está bien, todo está...
21: bajo control.
7: Under control.
23: ¿Tú me puedes sacar a mí de cámara?
7: No, señor.
23: Entonces, ¿dónde está la solución?
7: Ah, no, porque es que así no puede funcionar, porque puedo sacar a cualquiera de los tres menos al director.
23: ¿Cómo yo eso?
21: ¿Bueno?
2: Es lo que hay.
7: Es que hay una razón técnica, no es por otra cosa, es una razón técnica.
23: Pero tú puedes sacar a Nico y a Daniela.
7: Pues hay que hacer unos cambios que se
23: no se pueden hoy.
7: Pero hoy no se pueden.
23: Bueno. ¿Qué pasa, Nico?
20: No, aquí haciendo... Es que estoy haciendo caras tristes.
2: Estamos.
21: Está farmeando.
20: Exacto, haz cara triste. Eso.
23: Uy, esa es otra que me tiene mamado, la de farmear.
20: ¿Usted qué tal es para farmear, Aura?
23: Me parece horrible esa expresión. Troller, ¿qué tiene?
21: Bueno, dentro de la actualidad colombiana, ¿usted se acuerda de Juliana Guerrero, por ejemplo? Que era la famosa esta niña que iban a nombrar viceministra en el Ministerio de la Igualdad y entonces negoció un cartón en la Fundación San José. Y bueno, muy polémica la situación porque está siendo investigada por todo eso, pero tenía escolta de la UNP que le había dado el antiguo gobierno, directamente Gustavo Petro le dio la escolta, pues... Hoy le quitaron la escolta, la UNP le quitó la escolta a Juliana Guerrero, le quitó la escolta a Beto Coral, que fue, dicen que ahora lo llaman influencer.
20: Sí, sí, sí.
21: Que fue deportado de Estados Unidos.
20: Yo te escolto a Juliana.
21: Pero... Y también le quitaron la escolta a Gabriela Muñoz, que era la del Aerocivil.
20: De la escolta también. A Beto sí que busque otra sí, unidad de protección, pero yo a Juliana ya...
21: Sí, la verdad, sí.
20: Yo me ofrezco para escoltarlas.
21: Y pues el presidente... expresidente, perdón, pues que como ahora tiene un gobierno paralelo, el expresidente Petro defendió a estas personas a las cuales le quitaron las escoltas y el esquema de seguridad y anunció acciones penales. Están dejando expuesta la militancia progresista.
20: No, se pudrió todo.
21: Sí, se pudrió.
23: Se cumplen 6 meses de la guerra de Irán y Estados Unidos.
21: Ya el presidente 6 meses.
23: Donald Trump ha demorado el proyecto de poner su nombre en el Kennedy Center.
21: Pero ¿cómo va? ¿Cómo es el balance después de 6 meses? ¿Cuál es? ¿Empatados?
20: Sí, como bueno, en las tarjetas de los jueces va ganando por puntos.
23: Yo
20: Irán,
23: creo
20: me
23: que
20: parece.
23: Irán va ganando. Trump firma hoy el nombre de Lake America al Lago Ontario. ¿Cómo que uno firma cosas? O sea, llega al Xochagote y pone Lago Trump y es de él.
20: Claro, Trumpis, por ejemplo, puede ser.
23: Juanpis, tenemos a Juanpis, creo que es Juanpis, Trumpis. Bueno, Nico, ¿qué tiene?
20: Mire, pues bueno, ¿quiere deportes o quiere Colombia?
23: Lo que le dé la gana.
20: Bueno, vamos con deportes. Hizo gol Luchol, hombre, qué alegría.
21: Con el...
23: Con la felicidad.
20: Bayern Múnich.
21: ¿Y qué tal?
4: Wow.
20: Felicidades, un golazo extraordinario. Yo creo que probablemente...
4: ¿no?
20: No se ha nominado para el Puskas, pero digamos que en mi corazón es un gol muy bonito, porque es una definición de mano a mano frente al arquero del Stuttgart. Ganó el Bayern Múnich 5-1 al Stuttgart sin ningún tipo... Perdón, ¿qué sonó?
21: O sea, no había arquero.
20: ¿Qué sonó?
23: Soy un león, bebé.
20: Ah, ok. Bueno, pues hizo el quinto gol del partido... Luis Díaz, que eso está muy bien, pues que haya marcado, su equipo ganó pues con bastante superioridad ante un equipo que, ojo, no es un equipo fácil el Stuttgart, ¿no? Fue una de las revelaciones del torneo pasado. Y pero ¿qué es lo que suena ahí?
21: El león bebé, creo, ¿no?
20: El león bebé.
21: O un ligre.
20: Ligre, es un como ligre un ligre. Bebé. Esto es como un ligre lo que está sonando, exacto.
23: Ónico, otra vez más ligre y rojo.
20: No.
21: Pero existe de verdad.
20: ¡Claro! Y es lindo.
23: Siga, brother.
20: No, ya, pues
21: ya terminó la noche.
20: El gol de Luis Díaz, yo breve.
4: Pero hoy, chévere, me hoy gusta estoy que breve. afuera sí hace goles y acá, pues, bueno, echa el 8.
20: No, le hizo gol a Brasil, le hizo gol a Argentina, le hizo
4: no,
20: gol.
4: No, sí, a todos, claro, seguro.
21: ¿Lo Chol o qué? ¿Lo Chol?
4: Sí,
20: lo Chol.
21: Oh, también.
23: Troller.
21: Bueno, otra cosa, otro personaje que, digamos, un remesón, además de las de los influencers del Pacto Histórico,
20: sí.
21: Es el hijo de Roy Barreras, que era el director del BID.
20: No, ¿ah?
4: ¿De qué?
21: O sea, pero pues el representante de Colombia en el BID.
20: Ojito ahí, ¿no?
21: Y entonces estaba desde el año 22.
20: Uy, ya.
21: Sí, 4 años duró, pero sí. De una vez lo sacaron porque ahora entra.
23: Porque esa institución no sirve para nada.
21: Bueno, pero no, digamos que, pues, pero para vivir rico, para vivir sabroso, es muy bueno.
23: Sí, pero el Banco Interamericano de Desarrollo es mejor el Banco de Colombia.
20: Tiene préstamos a bajo interés.
21: En todo caso, pues ya.
23: Lo tengo en la mira.
21: Pero digamos que no se veía muy bien que siguiera ahí, porque pues sabe, pues ya eso ya es como del pasado. Y ahora es Jaime Alberto Pumarejo, es el que lo va a reemplazar en ese puesto, que era el exalcalde de Barranquilla.
23: Bueno, no veo nada con garbo, con esencia, con caldo. Pero claro, me gusta que sean cortos. Esperemos que Dani vaya por la misma...
20: No.
4: Sí, también me río. Sí, me río demasiado.
23: Espero que vayas corta, es lo único que dijo.
4: Bueno, es que sigue la polémica por el viaje de Jaime Andrés Beltrán, el ministro de Vivienda, perdón, y exalcalde de Bucaramanga.
20: Sí.
4: Que recordemos estuvo en Santa Marta pocos días después del terremoto.
21: Ah, pocos días, iba a decir como 3 días.
20: Sí, eso ya.
4: No, pocos días después del terremoto del pasado 10 de agosto. Pues en las últimas horas se conoció la respuesta que el Ministerio de Vivienda envió al Senado sobre su desplazamiento. Durante los 3 días que dijo, pues, que reportó haber estado en la ciudad, solo aparece registrada una hora de actividad oficial relacionada con la emergencia, mientras que el traslado de él y su familia costó más de 14 millones de pesos. Y también, según el Ministerio de Vivienda, Beltrán permaneció en Santa Marta desde las 11 de la mañana del sábado 15 de agosto hasta las 4 de la tarde del lunes 17. Y además de eso, la cartera sostuvo que el ministro
22: No estuvo de vacaciones.
20: No.
22: Obvio no. Ni se ausentó de sus funciones. Obvio no. Mantuvo disponibilidad y aprovechó esos días solamente para compartir con su familia. Pero pues recordemos que dentro de lo que se conoció, digamos dentro del el informe que enviaron, en esos tres días solamente laboró una hora.
21: O sea, el mismo ministerio lo echó el agua.
22: Literal.
20: Ah, exactamente. Oye, pero en una hora resolver todo eso, bueno, es muy efectivo, ¿no?
22: Sí, pues también, bastante, ¿no? Bastante. Así de efectivo como su administración en Bucaramanga.
20: Sí, hombre.
22: Obvio.
5: Nico.
20: Bueno, usted quiere algo un poquito más fuerte, me parece.
21: Que tenía deportes y cuál era el otro, Colombia.
20: Y
21: ¿no?
20: Colombia. Entonces nos vamos, qué pena, Jenny, voy a meterme un poco en tus linderos.
22: Dale, dale.
20: Y es que nos trasladamos de inmediatamente, este viaje nos lleva al barrio Sierra Morena, en la localidad de Ciudad Bolívar, en Bogotá. Pues todo empieza porque unos hombres estaban trasladando una caneca. Dos hombres por las calles de Sierra Morena. Entonces dijeron, pero estos manes, ¿qué están haciendo? Entonces quedaron echándole ojo a ver en qué andaban y seguían ahí moviendo
21: la caneca. Pero eran dos tipos como de civil, ¿o qué?
20: Sí, exacto. Y estaban ahí trasladando una caneca que parecía pesada. Entonces la estaban moviendo como dándole giros.
21: Para que rodara, sí.
20: Por la vía, para que rodara. Entonces de pronto los policías dijeron, venga, deténgase un segundito, ¿qué es lo que hay en la caneca? No, nada, pues basurita y tal. No, muestra a ver qué hay en la caneca. Bueno, había un cuerpo humano. Por supuesto, los hombres fueron puestos a disposición de las autoridades. Unos hombres, pues, que la verdad, por la fotografía, a mí no creo que tengan nada que ver con lo ocurrido.
22: Ah, bueno.
21: Dios mío.
20: No creo que tengan nada que ver con lo ocurrido. Pero la justicia dará su veredicto.
21: Pues sí, hay que comprobarles, ¿no? La pinta lo de menos.
20: Exactamente.
21: A ver, hablemos.
5: Hoy no hay rojas, haga lo que les dé la gana.
21: ¿Hoy no hay rojas? No, bueno, pues, ya voy a decir esto de una vez.
5: Está la cantidad de estupideces que he oído en 20 minutos. ¿Para qué?
21: Bueno, hoy se convocó a una gran velatón en todo Colombia que arranca a las 6 de la tarde. Una velatón que es por las víctimas y las familias afectadas por el terremoto. Pues en Bogotá va a ser, digamos, el acto central va a ser en la Plaza de Bolívar. ¿Qué pasa con esto? Que está, digamos, no llega sola esta velatón, llega en medio de una polémica, porque pues sigue la discusión sobre si Colombia es un país laico, por qué los actos como de gobierno, porque claramente tiene un tinte gobernista, casi que todos los mensajes están firmados, ya sea por el presidente o el vicepresidente, con imágenes de la Virgen, con velitas, con iglesias. Si esto es un país laico, ¿por qué se está, digamos, haciendo eventos que parecen oficiales? Que tengan que ver con la religión católica.
20: Claro, no tiene
21: si que ver. Si es un país donde existe
20: libertad de
21: cultos. Entonces, digamos que esto es una cosa que ya venía desde el mismo discurso de posesión de Abelardo de la Espriella y ha venido, digamos, hay tutelas frente a eso, jueces de la República que se han manifestado, y un juez le exigió, de hecho, pedir disculpas a Abelardo de la Espriella por el acto religioso que hizo el día de la posesión. O sea, que esto va a seguir porque claramente es como una dualidad que inclusive había una organización que yo no conocía que se llama Asociación de Ateos de Bogotá.
20: Ah, no sabía que existía.
21: Por si acaso a alguien le interesa.
20: No creo que exista.
5: Bueno, después de la nota de Troller, Dani, tienes derecho a echarte un hueso de 4 minutos.
21: Porque es hueso, respete, Jaime.
5: Es un bodrio.
21: Pues, a ver.
22: No, que el ministro...
21: Hablando del futuro de Colombia.
22: Sí. El ministro de Hacienda, Miguel Gómez Martínez, radicó este jueves... ante el Congreso del...
5: ¿Por qué haces?
22: por lo que va, lo que les voy a contar. Y es que radicó este jueves ante el Congreso la nueva propuesta del Presupuesto General de la Nación para el 2027. Y es que luego de que las comisiones económicas devolvieran el proyecto presentado por el gobierno anterior, el nuevo monto asciende a 634 billones de pesos, cerca de 59 billones más frente a los 575 billones contemplados inicialmente. Y es que según el gobierno, esta reformulación pues busca ajustar como las cuentas a las condiciones económicas actuales y cumplir obligaciones que, según dicen, no estaban plenamente contempladas.
23: ¿Y de dónde van a sacar la plata? Es mi pregunta.
22: No, obviamente, digamos, no, eso sí no se dio a conocer, solamente se dio a conocer el presupuesto, pero no, ahí sí como dicen, se dio a conocer el, ¿cómo es el cuento de, te digo el milagro, pero no el santo?
23: Muy bien. ¿De dónde van a sacar la plata, Nicolás?
20: Esas son unas muy buenas preguntas que tendrán que ver seguramente con alguna reforma, ¿no?
21: Básicamente de endeudamientos.
20: Exactamente. Eso no tiene de otro lugar para donde le encontremos pues una respuesta. No, no se van a encontrar una
21: créditos cuaca. Externos, endeudamientos.
20: Claro. Sí, exacto. Reformas, pues, tributarias.
23: 659 billones de pesos.
20: Pero eso no aparece en una guaca, pues eso les toca a ellos.
21: O en una caneca.
20: Fíjese que en la caneca aparecen otras cosas a veces, como les conté.
23: Está muy en mi mira, pero qué artero. No hago nada. Bueno, y ya. Comencemos con un poquito de música.

Esto es Boys Town Gang y versión de un clásico de Frankie Valli.

0: En los originales, el infierno. Porque cuando se te aparece el diablo, algunas veces hay que creer.
1: Yo soy el diablo, señores, no se vayan a espantar.
2: De repente entró un pajarito y me dio tres vueltas aquí arriba. Y empezó a silbar. Me dio una vuelta y se fue. Y yo sentí el espíritu de él.
0: Más sabe el diablo por Maduro que por diablo.
2: Así como Cristo multiplicó los panes y los penes, perdón, los peces y los penes.

0: El elegido por el destino para defender al pueblo serbio de una ofensiva occidental. Así se definía a Ratko Mladic, más conocido como el carnicero de Bosnia, y autor bajo esta premisa de la peor atrocidad cometida en Europa desde la Segunda Guerra Mundial, la masacre de Srebrenica. Srebrenica, en 1995, orquestó un genocidio y mató a 8.000 niños y hombres musulmanes en un pueblo de Bosnia-Herzegovina, que era zona segura de la ONU. Definido por el alto excomisionado de las Naciones Unidas para los Derechos Humanos como la personificación del mal, falleció ayer en la cárcel de La Haya, donde cumplía condena por genocidio, tras ser condenado en el año 2017 por crímenes de guerra en los Balcanes. Mató a todo el mundo. Nacido durante la Segunda Guerra Mundial en Kalinovich, Bosnia, su vida estuvo marcada por la guerra. Su padre murió al final del conflicto mientras luchaba para el mariscal Tito, ídolo, el líder que logró unir a Yugoslavia.
1: Sí, claro.
0: Antes del genocidio perpetrado, su hija Ana se suicidó en 1994, a los 20 años, porque no pudo soportar la vergüenza de los crímenes de su padre. Murió en prisión el carnicero de Bosnia, el carnicero de los Balcanes, el infierno. Porque cuando hay que hablar con el diablo, yo no sé qué es esa vaina, pero bueno. A ver, ¿quién tiene vainas?
1: Yo tengo un infierno.
2: Todos.
0: No, pero es que no se pisen.
1: Bueno, arranco yo entonces.
0: Sí. Claro, usted pidió la palabra.
1: Bueno, a Carle tocó muy cerca este caso. Y fue el caso de sicariato contra Gustavo Andrés Aponte.
3: Ah, en el 85.
4: Ah, claro,
1: en el 85,
4: sí.
1: Subiendo hacia la carrera séptima.
3: Exacto.
1: Saliendo del gimnasio y le iba con una escolta, dos hombres le dispararon y le produjeron la muerte. Bueno, este infierno es breve porque las investigaciones que ha hecho la Fiscalía de la Nación...
0: ¿Al lado del carnicero de los Balcanes?
1: No,
0: es muy breve.
1: Es muy breve.
0: Mató a 10.000, el otro mató a uno.
1: Claro, pero mire lo que encontraron en las investigaciones de la Fiscalía. Pues hablaron con uno de los capturados, con uno de los sicarios capturados.
3: Ah, pero finalmente cogieron a alguien.
1: Cogieron.
3: Porque yo estaba ahí cuando un tipo le dispara a los dos, sí, al lado mío, los mata, y sale corriendo hasta la séptima y se monta en una moto.
1: Sí.
3: No sé si había, me imagino que había más gente por ahí, después con las cámaras verían, ¿no?
1: Bueno, el capturado se llama Leonel Enrique Llanos Paternina, de 32 años. Bueno, ya lo presentaron entre un juez de garantías y demás. Pero lo grave es que ha dado un giro el tema investigativo, porque la fiscalía al parecer dice que habría sido una confusión.
3: Ah, sí, eso supe yo, un error. ¿Cómo? O sea, lo mataron por equivocación, no era él.
1: Él no era el hombre que tenía que morir. Realmente...
0: Era la dueña del...
1: Dicen que había, era un señor que se llamaba Olimpo Antonio Oliver Peñaranda, que ese era el verdadero objetivo de estos sicarios, pero que se confundieron porque tenía algún tipo de parecido físico a Ponte con este hombre, con Oliver Peñaranda, y terminaron asesinándolo.
3: Ay, increíble.
1: Una cosa increíble, el tipo lo mataban por error.
0: A veces pienso que me van a matar por error.
1: No, yo creo que a mí no me van a matar por error. Están seguros de que soy yo.
3: Puede ser que estén detrás de...
0: Están detrás de José Andrés, el chef este,
3: sí,
0: de Washington, que está la... idéntico a usted.
3: O de La Fuente.
0: De La Fuente.
1: De La Fuente,
0: claro. Cualquiera de eso. Orlando, le iba a hacer una pregunta, hermano.
1: A ver. Bueno, pero lo bueno es
0: señor,
1: que
0: es
3: sabio. ¿Cómo se llama el actor ese que interpretó el personaje?
1: ¿Cuál?
0: Luis de la Fuente.
1: Ah, sí.
0: Una pregunta, pero me gustaría que fueras como de frente.
1: Asolapado.
0: ¿A ti te gusta el claro de Daniela Pinto Rosales o no?
2: Claro. Sí, sí, pero no tan seguido. Pero sí, es bueno, es bueno.
1: Uy, pero
2: bueno.
1: Entonces, ¿cómo hacemos aquí?
2: Cuando lo echa ella, ¿no? Cuando lo echa Pernico.
0: Troller, ¿qué tienes?
3: Bueno, de infierno, Cuba, en este momento, la isla está con un 72% del territorio sin luz, sin energía.
0: Pero eso llevan en eso 4 años.
3: No, pero es que hoy ya no hay luz. Porque, pues esa es la noticia de hoy, porque hoy pues volvió a pasar. No es que lleven en eso todo el tiempo, sino que se va y vuelve. Pero en este momento solo hay una oferta de 930 megavatios frente a una demanda de 3.250. Y contrasta con una denuncia que hizo el embajador de Estados Unidos ante la ONU, Jeffrey A. Bartos, que dice que GAESA, que es la empresa de los militares que controla todas las empresas en Cuba, tendría acumulado unos 18 mil millones de dólares en el exterior, mientras la gente, pues, no tiene luz y no tiene comida y no tiene nada. ¡El infierno!
4: Dani. Claro, Dani, que sí. Está la historia de Nicholas Berry, que no esperó a que terminara una investigación que se adelanta en contra de su esposa para pedirle el divorcio. Y es que lo que sucedió con ella, creo que, no sé si habíamos hablado acá de este caso, y es que esta mujer de 31 años es acusada de abusar sexualmente de varios estudiantes de secundaria y, digamos, se marcó ahí como un precedente porque, pues, digamos, no es tan común que una mujer abuse de menores de edad, que fue lo que ocurrió en este caso. Pues recientemente, antes de que su esposo le pidiera el divorcio, los investigadores sostuvieron que Brittany suministró alcohol y hongos alucinógenos a algunos menores antes de tener contacto sexual con ellos. Y además de eso, bueno, recordemos que ella grabó estos encuentros, que obviamente encontraron luego en su computador personal, pues en uno de los episodios o en uno de los videos, varios estudiantes aparecen con máscaras inspiradas en la franquicia Scream durante el encuentro grupal. Recordemos también que fue una orgía.

0: Entonces, pues él dijo como que ya esto es insostenible para mí, o sea, yo no puedo vivir con una abusadora, la verdad. Y le pidió el divorcio, por lo que ella obviamente hizo un comunicado en el que decía que ella, pues, digamos, que estaba arrepentida, pero que también se sentía muy triste de que el mundo no la entendiera. Y sobre todo, pues, que esta situación, que para ella obviamente no fue abuso sexual, la llevara, pues, a separarse de su esposo. O sea, que su esposo tampoco hubiese entendido como su parte sexual, sí, la había lastimado mucho,
1: cuadriculado,
0: ¿no?
1: Cuadriculado. Sí. Falta ser más... Sí. Más sí. amplio de mente.
2: La mente más abierta, ¿no?
0: Sí. Sí, más open mind, claro.
3: Cuba, Cuba, Cuba. Bueno. A las 6 de la tarde quería hacer mi Instagram, pero por supuesto, Nicolás, conociendo la parte energúmena de Carl, debo darle paso a su guillotina.
1: No, pero la mía no hay problema. O sea, a cualquier hora se puede morir.
3: A mí me angustia un poco.
2: Claro, exacto, la hora de la muerte.
3: A mí me angustia mucho. Entonces, pongamos una cancioncita y pues si no va la guillotina a las 6, a mí me van es...
1: En guillotinando. Digo, guillotinando.
0: Ah, bueno, pero entonces...
3: Ya se acabó.
0: Bueno.
3: No, ya. Mi tema es parecido al tuyo, pero pues, ¿qué te puedo decir? Es de una chica, pero pues, mi reflexión es distinta, ¿no? Pero bueno, vamos a ver qué dice la gente. Orlando, muchas gracias por esta lista tan seria, hombre. Vamos con esta canción, Ara, de Jean Bosco, que es un tributo de Jean Caetano. Y varios artistas, Jean Donato, Gilberto Gil, Joyce, Paula Morlenbaum, Marcos Valle, Ivan Lins y Djavan.

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2: Bueno, mucha suerte a todos. Nico, ¿cómo va el arepazo?
3: El arepazo va así, rápidamente, Orlando menos 51, yo menos 47, Jenny menos 42, Carl 2 puntos.
2: ¿Usted menos qué, Nico?
3: 47.
2: ¿Y se siente orgulloso?
3: Pues es que, hombre, cuando uno no puede dominar todo lo que lo rodea, cuando hay situaciones externas que perjudican el trabajo de uno, pues yo... No
4: te das absolutamente mala vida.
3: Sí, no.
5: Es una víctima.
3: Exactamente. Simplemente he sido perseguido sistemáticamente.
2: ¿Qué le vamos a hacer? Orlando, su opinión.
6: Ay, ¿qué le digo, director? Oír estupideces a esta hora. Hagamos el arepazo, es más importante, por favor. Mucho más importante. Ahí se aprende, en el arepazo.
5: Pero
6: aquí
5: tú has perdido esas clases hace años.
6: Aquí se escuchan esas idioteses. No, por favor, vamos con lo importante.
5: Hay que cambiar el método del aprendizaje.
6: Por favor, director.
5: No ha aprendido. Está aprendiendo por correspondencia, oiga, y las cartas nunca las mandaron.
6: Idioteces, estupideces, director. Cambio el arepazo, enseña. El arepazo enseña. Pernico no sabe sino hacer muecas como un pendejo ahí.
5: Ay, hombre.
6: Ya.
5: Sí. Correspondencia. Sí, con ese correo tan mal uno en Colombia no podría estudiar por correspondencia.
3: Posible, pues muy bueno. Prueba las cartas, de verdad.
5: Prueba es Orlando.
6: No, sí. Sí, claro. Las brutalidades que responden los arepasos. ¡Ah! Es que. ¿Ah? No, es que es. Que
7: ¿cómo están las garantías de seguridad del grupo?
6: Con el señor allá, con las brutalidades que responde, creo que estamos seguros. Es la única parte donde podemos sentirnos seguros. Con esas bestialidades que responde. En la otra parte, los tengo aquí en la mira, director, pero cuando comienza
7: la
6: señorita, el conteo...
7: La dama soltera del grupo.
6: La dama de blanco. Hoy está de blanco, la dama de blanco. Bien, bien, está juiciosa, tiene todo cerrado, está bien. Comprometida.
7: No tiene problema, ese tipo yo confío. ¿No? Sí, confío. Yo me mamé de esta historia mediática, yo creo que ya finalmente terminó, se acabó hoy, creo. Y es una de las historias más estúpidas que he oído en mi vida. Y es la batalla judicial de Blake Lively con Justin Baldoni, que terminó en cuánta plata que le tiene que pagar exacta Baldoni a Blake. Ya, y ahí termina. ¿Qué hubo, Camilo? Dormiloncito, ¿no? Camilo es el rey del sueño, ¿no? Si Nicolás no habla, Camilo se queda dormido. ¿La carcajada ya saltó? Sí. Orlando, tienes un problema de audición. ¿Qué pasa, brother?
6: ¿Ah? Dije sí. Sí.
7: ¿Tiene algo, Nico?
6: ¿Ah? Dije sí.
7: Bueno, listo, a ver, dime cuánto dijeron todos.
6: Troller dice $400,000.
7: Más o menos.
3: Yo tiene un poquito más alto.
6: Dani dice...
4: Yo me fui realto, 30.
6: Dine 30 millones, dice Dani.
3: Yo fui un poquito más arriba.
7: La llevó el diablo.
3: Yo fui un poquito más arriba.
6: El humorista dice $600 millones.
4: Gracias, Nico.
3: Un poquito más arriba.
6: Y yo dije $35 millones.
7: Menos dos para Nicolás Samper. ¿Y quién dijo menos 35? Menos uno para...
0: En los originales.
7: Orlando Rivera. Vamos en la misma cañada, ¿no?
0: La correccional.
7: Dani se salvó ahí de baile.
8: I corrected them, sir. And when my wife tried to prevent me from doing my duty, I corrected her.
7: Te salvaste, Dani.
4: Gracias.
7: Dale las gracias a primero a
5: Nicolás
2: Moreno.
4: Les doy un beso a cada uno. ¿Un beso a cada uno o un abrazo?
2: No, a Nicolás, mándame el beso. Dos besos.
4: ¿Un beso a cada uno? ¿Dos besos?
3: Mándame el beso. Y yo a lo ver. Agarro aquí.
5: Pero yo creo que con esto sí va a haber noticia, ¿no?
3: No,
2: no, no, y Trolle le vamos a dar, a Trolle le vamos a dar dos puntos.
4: Muy pues claro, no le dio nada. O sea, no fue mucho.
5: No, eso fue un absurdo.
2: Voy a dar el dato exacto, ¿puedo?
5: Sí, claro.
2: 407.751 dólares.
3: No sé si era solo para un
2: ella
3: punto.
2: Aspiraba a 8 millones más 500 de costos de abogados y ya. Ay, mire, ¿sabe qué? El juez les dijo:
3: el juez les hizo,
2: ya me tienen mamado.
5: Sí, seguro.
2: James,
5: pero
2: estoy mamando.
5: Pero llegaron a pedir, ¿cuánto era? Como 800 millones. O sea.
2: Bueno, Trolle, yo les recomiendo que guarde con prudencia sus dos puntos y no, pues no se exceda más. Menos dos para Nicolás y menos uno para el Moreno.
6: Pero no entiendo por qué yo menos uno, director, con todo el respeto, porque yo quedé en la mitad. No entiendo.
3: En la mitad.
6: En la mitad, sí.
2: No, usted dijo 35.
6: Por eso, pero que no quedé ni abajo ni arriba.
2: 30.
3: En la mitad.
6: Por eso no quedé ni abajo ni arriba.
2: Hizo el oso.
6: En la mitad.
2: ¿Cómo queda el aripazo, por favor?
3: Claro, ya lo vamos a dar. Ahora sí, un poquito, digamos, ahora sí vamos a dar el aripazo como corresponde. Orlando, -52.

0: Idiota. Tarado. Mediocre. Absurdo. Ridículo.
1: Yo menos 49.
2: Déjela seguir,
1: Jenny,
2: hermano, es
1: buena. Jenny menos 42. Carl 4 puntos.
2: No, Carl, usted es un berraco. Esto aquí no hay Jenny. Nada que hacer. Despegamos, por favor.
3: No, pero definitivamente el calvo.
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1: Guapis González, huevón. La vamos a totear con toda, huevón. Oiga, papo, huevón.

Mi querido Juanpis. Juanpis González, porque de pronto te confunden con otros Juanpis. A Juan Manuel Santos le decían Juanpa, por ejemplo. Y pues está Juanpis Raba, Juanpis Montoya, Juanpis Ángel, todos igual de gomelos que tú. Y bueno, está Juanpis II, que fue papa hasta el 2 de abril de 2005 cuando murió. Ese mismo día dejó de ser Juanpis. Y hoy, canonizado, está sentado a la derecha de Dios Padre, porque, de hecho, era el representante de Dios en la tierra. Y al igual que tú, y a diferencia de otros Juanpis, su nombre real era Carol Woltija. Como Carol G, aunque ella se llamaba Carolina Giraldo. Así como tú te llamas Alejandro Riaño. Y aunque no me gusta ejecutar humoristas, espero que entiendas que hoy morirá un personaje de ficción. Así esté basado en la vida real tuya, porque eres igual de gomelo, pero en la vida real de muchísimos típicos rolos gomelos que se creen la verbón, pero que en el fondo son unos mantecos. No como los mantecos de los que te burlas, sino de los mantecos que conforman tu clase social. De los mantecos con los que estudiaste y te codiaste en el club. De tus amigos mantecos y en especial de los papás mantecos de tus amigos. Y uno entiende que te quieras burlar a través de Juanpis, de toda esa clase social arribista de derecha, con valores retrógrados, clasistas, racistas, xenófobos y misóginos, porque la verdad son despreciables. El problema es que, por un lado, estás haciendo humor basado en estereotipos mandados a recoger, porque no todos son así. Hay muchos que, de hecho, son todo lo contrario. Y del otro lado de la moneda, también encuentras entre los menos privilegiados muchos de estos comportamientos. También son clasistas, racistas, xenófobos, misóginos y mantecos. Pero estereotiparlos, como hizo nuestro expresidente burlándose de los Bryans y no de los Juanpis, tampoco habla bien del progresismo, que en su caso particular resultó ser igual de racista. A mí nadie que sea negro me dice que hay que

0: excluir un actor porno. Y misógino. Una mujer libre hace lo que se le dé la gana con su clítoris y con su cerebro. Y sabe acompasar, será una gran mujer si lo hace así. Entonces Juan Piz González no deja de ser una caricatura, sin fuerza, sin trascendencia. Porque se queda en una crítica del círculo social, del huiscacho, de la cháchara. Y al final, Juan Piz se burla de la superficialidad, de su condición de clase, de la camisa polo o del suéter de cashmere o Shetland, amarrado al cuello, del hablado, de los dichos, no de los verdaderos males del país que entrañan sus círculos de poder, no de la corrupción que conlleva el poder que se va heredando a través de las dinastías y los clanes familiares, no de la impunidad fruto de las alianzas históricas de clases. Tu humor, Juanpis, es un humor que le sirve al poder. Das una falsa ilusión de rebeldía, pero en el fondo, las figuras políticas limpian su imagen asistiendo a tu show, a tu set. Entonces, ¿de qué sirve un personaje así? De nada. Muchas gracias. Otra cosa han sido los personajes que, desde el pueblo, critican a los poderosos. Chaplin imitando un vagabundo, un dictador, o un asesino en serie de mujeres ricas. Cantinflas haciendo de bombero, barrendero o sacerdote. Incluso de político corrupto y mentiroso. Perdón la redundancia. O garzón de embolador, de cocinera, de celador, o incluso de mamerto. Pero es que Juanpis, lo único que logró, después de hacerle campaña camufladamente al progresismo durante 4 años, fue poner a un Juanpis de presidente. Y como ya vamos a tener a uno por los próximos 4 años, o uno que se cree Juanpis, así en el fondo, no lo sea tanto, uno que ya se rodeó de mini Juanpis para gobernar, pues ya no hace falta tener uno para que haga su show. Con el show del Juanpis que tenemos como presidente, nos basta y nos sobra. Chao, Juan. Y tranqui, contigo todo bien. Juan, peace and love. ¡La guillotina!
1: Bueno, muy bueno.
0: En los originales.
1: A Nico no le gusta porque
0: la
1: no
0: guillotina. Donde todos pierden.
1: ¿Qué opinas, Dani?
0: Hasta la cabeza.
2: Me gustó. Sí, me gustó bastante.
3: Muy parca, ¿no?
2: Sí, sí, estamos hoy asesinos.
0: Parca como la muerte, dice usted.
3: Exactamente, la parca llegó.
1: Muy bien, Troller, muy bien. Pero está enfurecido con el señor Alejandro Riaño.
0: No, con Juanpis.
2: Una cosa es una cosa y otra cosa es otra cosa.
3: Hay una cosa y otra, sí, de acuerdo.
0: Como personaje, Juanpis, pues, es una cosa y Alejandro Riaño es otra cosa.
2: Claro.
1: Pero Juan Piz, ¿usted le parece que es un cretino?
0: Sí, definitivamente. Pues me parece que le falta, se quedó como patinando por ahí.
1: ¿Le falta garbo?
0: No, garbo tiene mucho. Lo que le sobra garbo.
1: Es que los suétercitos no son finos. Yo miraba eso, unos suétercitos. De...
0: Bueno, pero es que es como, ¿cómo se llama? El vestuario, ¿no?
3: Claro. Exacto.
2: El outfit.
3: Sí.
2: El outfit.
1: Bueno, Nikito, ¿qué quiere decirnos?
3: No, hombre, pues, ¿qué le cuento así de raro? Mire, por ejemplo...
1: No tiene que contar nada, ¿no?
3: ¿Cómo así?
1: Si quisiera contarnos, sería una felicidad maravillosa.
3: Ah, no, claro, mire.
2: Pero si no, no.
3: No, pero pues, ¿ustedes qué quieren? A ver, votemos.
0: Sí, queremos notas.
1: Yo sí.
0: Sí, queremos notas de Chile, de Argentina, de España.
3: A mí
0: de Uruguay.
3: Me gusta este ejercicio, ¿saben? Me parece, eso es lo que me gusta. Eso es parte de la democracia. Vamos a hablar de Japón. Entonces...
2: Claro.
0: Pero a bolsa no.
2: Y si quieren ver a Nico hablando de Japón, si quieren ver a Nico hablando de Japón, se pueden conectar al live de TikTok en @lafmplus.
3: Correcto, exactamente. Bueno, pues en Japón están muy contentos.
0: ¿Sí?
3: Sí, no tanto como pues podría estar en Argentina o en Uruguay. Pero en Japón están muy contentos porque el número de nacimientos en los primeros 6 meses del año subió.
0: Puede ser.
3: Imagínese. Yo sé que no es un jurgo, pero subió un 0,8 interanual, que eso está muy bien.
0: O sea, eso quiere, ¿qué quiere decir en términos de niños? De niños por...
3: Claro, lo va a decir.
0: Al año o per cápita.
1: No quiere decir nada.
3: No, hombre. Pero pues sí, subió un poco, mire. Entre enero y junio de este año...
1: Guillotina, ¿qué?
3: Hubo 342.068 nacimientos. Es una buena cifra, ¿o no?
0: Comparado con...
3: La del año pasado, que fueron 339.280 niños y niñas.
0: O sea, algo está pasando con los videojuegos.
3: Creo que
0: están
3: ya
0: cayendo en desgracias.
3: Sí, creo que os están fundiendo las consolas, alguna cosa, porque el motor parece que no se está fundiendo. Este es el primer aumento de nacimientos en los últimos 11 años en Japón. Por eso es que la cifra termina siendo positiva, ya que en el 2025, eso que les conté, los 339.000, fue históricamente la cifra más baja de nacimientos durante la historia del Imperio del Sol Naciente.
1: ¡Wow!
2: ¡Wow!
1: ¡Qué huesas!
3: Escogí la más mala de todas para este momento tan especial.
1: Bueno, vamos con música.
0: Es buena.
3: Buenísima.
1: Pero pésima,
0: bro. Culpa de Super Mario Bros. Si usted se pone a ver,
3: es mucho,
0: coincide
3: dice,
0: mucho.
3: Game over.
1: Dios mío, ayúdame. Bueno. Vamos con Louis Austin. El tema se llama... Él dice, estaba... pasando por una vitrina. Y te vi, Daniela.
2: No,
3: hombre. Vitrineando. Se la canción.
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1: No, no, no.
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0: Bueno, voy a invitarlos a todos a mi Instagram, que va a ser de gran discusión, sobre todo que tenemos en la mesa a Daniela Pinto Rosales.
1: Ok.
0: Arroba Jaime Sánchez Cristo. La historia viene desde Inglaterra y hoy, desafortunadamente, o afortunadamente, no lo sé, me parece que es un tema de gran discusión y tengo mucha discusión ya de la gente que me sigue, que están opinando muchas cosas, entre ellas que soy un imbécil, pero pues es normal, sobre esta mujer que ayer la declararon culpable de 7 delitos y en una semana o en dos el juez le dará cuál es la condena. La condena de ella no la he entendido. Ella tiene hoy 65 años, todavía sigue ahí con su vejez medio mantenida, pero la belleza reposada. Pero la historia de ella comenzó hace 40 años, cuando tenía 25 y era una belleza de mujer. Y era profesora de química en un colegio. Pues esto me encanta. Entonces, pues ella se iba con minifaldas, pero no microfaldas, minifaldas. Ella lleva como 15 días dando testimonios. Y hace 40 años, no sé si iba muy chusca, muy atractiva, con tops apretados, con blusas apretadas y minifaldas también apretadas. Pero tenía 25 años, les recuerdo el tema. Y en el juicio dijo, yo como querían que me vistiera, como Margaret Thatcher, le dijo al juez, tiene 25 años.
2: Sí.
0: Y comenzó a dar clases de física y que no sé qué, la tabla periódica y todas esas pendejadas. Y le gustaron dos muchachos, de 14 y de 15 años. Y bueno, comenzaron los ruidos en el colegio de los dos chinos.
2: ¿Adultos?
0: De 14 y 15 años en ese momento. Hoy en día, 44 y 45 años.
2: Son unos bebés, ¿no?, de brazos, sí.
0: Ningún bebé de brazos. Y pues ella, no sé, comenzó a meterse con un muchacho de esos y le empezaron a ver morboseándose por ahí en un...

0: cafetín, era una cafetería, eso no los dejaban entrar a un pub ni de vainas. Y la mamá se empezó a pillar del niño de 14 la vaina, y bueno, y esperó, y empezaron los rumores donde ella daba clases. Y un día la buscó y le dijo, mire, si usted no se aleja de mi hijo, vamos a tener problemas, y ella se alejó del chino. O sea, le dañó todo el recorrido sexual.
1: Sí.
0: El otro muchacho, de 15 años, ese sí la pasó muy bien porque ella... el muchacho que su mamá denunció hace poco, eso fue una denuncia del niño de 14 en el 2000, del año 2015, pero que la mujer salió bien librada, pero bueno, ella siguió su vida. Y el muchacho de 15 años en aquel entonces, cuando ella tenía 25, sí parece que se acostó con ella como 35 veces.
1: Bueno.
0: Se alcanzó a enamorar de ella, iba a su casa... Hacia las tareas.
1: ¿Pero si era juntos. Enamoramiento o...?
0: Follaban juntos, pues yo creo bueno, que se llamaba encoñamiento, bueno. Pero no vamos a... No lo sé. Yo no viví en esa época, ni menos en Londres, yo era un pobre imbécil.
1: Claro, yo también.
0: Y el muchacho, pues ya pasó el tiempo, pero entró la demanda hace poco de los dos muchachos. Por parte de la familia, yo esa parte, pues, yo no voy a... Yo ahorita voy a dar un ejemplo mío, personal, que puede parecer loco. Y el tema que es interesante en esto es la pareja de ella. Ella se compuso con un tipo y llevan 35 años de pareja.
1: Sí, ¡qué alegría!
0: El tipo se llama Darren y, pues, él dice que ella... tenía un problema sexual. Le dijo al juez, me da pena con ustedes, pero tenía un pliegue más en la vagina. Ya le costaba muchísimo trabajo tener sexo bien. O sea, le dolía mucho. Mm. Solo hacía quickies, solo rapiditos, polvitos rápidos.
1: Porque quickies. Le molestaba, pues.
0: No aguantaba. Y él dijo, yo le agradezco a Dios porque yo también era un hombre de quickies. O sea, yo no era buena
1: pero,
0: cama.
1: Pues
0: o sea,
1: mira
0: era
1: que,
0: un señor.
1: Mire cómo es la
0: normal.
1: Vida de.
2: Se acoplaron perfectamente.
1: Claro, qué sabiduría de la naturaleza, hombre, y la vida.
0: Él recuerda que la primera vez que salió con ella no se lo dio y se gastó como $500.
1: Uy, siempre.
0: Lo estoy poniendo en dólares. En un barco en el Támesis, a la medianoche.
1: ¡Hombre, qué elegancia! Pero eso compró, no se lo dio.
0: Empezó a desabrocharse ese pantalón y ya le dijo, mira, ven.
1: Mire.
0: Yo no te lo voy a dar. Bueno, exacto. Perfecto. Y después ella le confesó su problema.
1: Dolor de novio.
0: Y a ella se lo arreglaron más o menos en el 2017. Pero este hombre es feliz. El señor Darren dice, no, eso es rapidito.
1: Mejor, rapidito. Mejor así, claro, bien Darren.
0: Tiene sí. Un pliegue.
3: De los tuyos,
0: tenía
3: Nico.
0: Un pliegue Darren. Extra en la vagina que le hacía doloroso el tema. Ese
1: Darren,
0: es tema
1: sí, pobre
0: bueno.
1: Vieja también, claro. Sí. Darren nos representa,
0: no nos sabremos.
3: Demasiado.
0: No sabemos, pero ella dice que todo era un poco de fantasía.
2: No, pues no sabemos, pero si ella lo dice, pues es.
0: Pero él lo certificó delante de un juez de que ella no podía.
1: ¿Cuál era muy bien dotado?
0: Quickies en tu inglés, que eran. Polvitos rápidos porque le dolía.
1: ¿Y él era muy bien dotado? Lo pregunto por eso.
0: No, esa parte no la sé. Pero él la trataba como una... Como un terciopelo.
1: Sí.
0: Pues le clavaron 7 cargos y la exoneraron de uno, pero es injusto. Y me voy a 2 casos.
1: A ver.
0: El primero es uno que la verdad nadie juzgó, ¿no? Pero ¿por qué? Pues porque ese señor pasó bien. Emmanuel Macron le pasó lo mismo con su mujer.
1: Sí.
0: Ella hoy en día, Brigitte, tiene 73 años. Yes. O sea, es una porcelana de la dinastía Ming.
1: Punto nieve.
0: Y él tiene 48.
2: Se quiebra en cualquier momento.
0: Sí. Y ella lo agarró de estudiante en el colegio.
1: Y lo fue.
3: Importante.
1: Contando cuántos son.
2: Pero bueno, pero no era menor de edad. Ya tenía algo, ¿no?
0: Claro que era menor de edad. ¿Sí? En el colegio. Y el otro caso, pues que es triste, es el mío. Yo entré a la Universidad de los Andes a los 17 años, yo entré muy joven, y me tocó una profesora, es que yo no puedo describir la profesora que era.
1: Una cosa de

0: ¿Locos o qué?
1: No, hermano. Y no iba de minifalda, iba con unos jeans apretados y una camisa de esas. Pero era un
0: lempo. Sí.
1: Divina era. Y era de nombre italiano. No la voy a denunciar en su apellido.
0: ¿Ornella?
1: No, Silvana, pero el apellido no lo puedo decir. Hoy en día debe tener 65 años. Pues, no hay ningún problema.
0: Impecable.
1: O más, perdón, porque si tenía 25 yo tenía 17, tenía. No. Es un poco más cuchita. Pero óigame, era una divinidad de mujer y hablaba perfecto inglés. Y yo, imagínese uno tomar clase todos los días de inglés, nivel 2 o 3 en los Andes. A las 3 de la tarde todos los días, yo nunca
0: qué sueño, ¿no? Bolas después de almuerzo, muy duro.
2: Pues sí, si no, no fuera no, por la profesora.
1: Llegaba y miraba, sí. Y nunca me dio un beso, ni siquiera en uno.
2: Pero porque le iba a dar.
0: Yo hacía parte de la materia.
1: Pues porque yo soñaba con ella.
0: Bueno.
3: Entonces, claro.
0: Imaginó escenarios.
1: Yo tenía 17 y ella 25.
0: Y usted imaginó escenarios
1: con
0: ella.
1: Y lo único que soñé era estar con ella unos 17 años.
0: ¿Pero usted imaginó esos escenarios?
1: Todos los días.
2: ¿Conscientemente?
1: No, reconscientemente. Esa es mi pregunta y es la pregunta que viene al caso. ¿Qué diferencia hace de 15 a 17? Es la misma vaina.
0: No, es un poquito más.
1: De malas uno, pero 40 años después meterle a una vieja de pronto 5 años de cárcel. Sí. 40 años después. Niños no, los niños no creo que sean los amargados, ya son unos adultos grandes. Creo que los papás.
0: Los bebés gigantes.
1: Hicieron el rollo.
2: Difícil, no está difícil la pregunta.
3: Sí.
1: ¿Tú qué piensas, Dani? Bueno, tú no eres
3: pues
1: hombre.
3: Pues primero que es un caso de grooming, ¿no?
0: Sí.
1: No, ¿qué es caso de grooming?
2: ¿Nos traduces, please?
1: Sí, porque hablas un inglés rarísimo.
3: No, pero es que el grooming no tiene traducción, literalmente esa es la palabra y es una práctica.
1: Troller.
3: En la que un adulto. Les estoy diciendo, el grooming es una práctica en la que un adulto se gana la confianza de un menor o puede ser un niño, un adolescente, literalmente para llevarlos o involucrarlos en actividades de tipo sexual. Claro, eso es el grooming. Es
0: que el problema ahí es la edad que
3: por
0: tenían
3: eso,
0: ellos, claro.
3: Y que tenía ella.
0: Y ellos, realmente entonces, el problema es la edad que ellos tenían, porque eran menores de edad.
3: Sí, por eso.
0: Eso es lo grave.
1: Y pero entonces, uno de los dos pasó muy bueno.
2: Sí, pero eso no hay nada que hacer.
3: Pero
2: eso,
3: independientemente...
2: No alcanza a ser argumento en la defensa.
0: No,
3: es decir, independientemente de que le hayan pasado bueno o no, la manipulación que, digamos, tú puedes ejercer, así no los lleves a la fuerza a hacerlo...
0: Porque no se les ha cerrado la inteligencia para tener ese criterio que uno tiene ya más grande.
3: Exacto, entonces es como si literalmente
1: roja directa para
0: ¿por qué?
1: Nicolás,
0: por favor. Pero ¿por qué yo qué hice?
2: En los originales.
0: ¿Yo qué hice? ¿Qué roja directa?
2: Sacarla del estadio, eso no está permitido.
3: Sí, no.
1: Bueno. Pero Luis, ¿qué piensa? Está buena.
2: La verdad. La verdad, pues yo también.
1: No piense en su hijo, por favor, hermano. No, piense en usted.
2: Sí, no, voy a pensar en mí.
1: Piense cuando usted tenía...
2: Yo creo que estaba enamorado de una profesora y me acuerdo...
1: Por eso, es que eso es lo que hay que pensar.
2: Y yo creo que mucho
1: como
2: más...
1: Como hombres.
2: Yo creo que tenía como 12.
1: Muchachos.
2: Como 12 o 13 años.
1: No, eso
3: no yo creo que absolutamente...
2: Bueno, puede ser 14, pero...
3: Yo creo que absolutamente todos los hombres en algún momento... tuvieron un crush con una profesora allá fuera del colegio
2: y
3: de la
2: mujeres
3: universidad.
2: Con profesores.
3: O sea, exacto.
1: Claro. Acabe su punto, por favor.
2: Bueno,
1: hermano,
2: y
1: no lo
2: obviamente
1: hablar.
2: Tampoco nunca pasó nada más que eso, pero el hecho de que uno, digamos que exista esa situación, no exonera a la persona mayor de edad de meterse con un menor, porque pues para eso están las leyes, ¿no? De protección. Exacto. De los menores.
3: Exactamente.
2: Pero hay, y además porque adicionalmente hay una relación de poder, entonces eso también
0: influye.
2: Pues, sí, influye ahí, entonces uno no sabe, o pues, los argumentos que puede tener, que pues cómo iba a rechazarla un alumno porque pronto se rajaba. Mm. Uh-huh. También está el caso contrario de los que quieren mejorar la nota y entonces también acceden para mejorar
0: la
2: nota.
0: Lo ven como una...
2: Pues hay de todo,
0: un ascenso.
1: No, yo no creo que en una electiva de inglés uno tenga que mejorar la nota de nada. Pero no, bueno, cada cual piensa lo que quiera.
2: Pero pues la nota sí personal pienso de uno, yo quiero decir, ¿no?
0: Claro, sí. El récord
2: sacarse
0: personal,
2: un día, sí, el récord. Sí.
1: Bueno, yo sí tengo muchos buenos recuerdos y la terrible desgracia de pensar y nunca poder. Bueno, pero... Listo,
2: pero estoy de acuerdo con usted también, Jaime, en el hecho de que no, eso es una demanda de los papás.
3: Sí, claro.
2: Claro, no es una demanda de los niñitos de 45 años.
1: ¿Qué niñitos de 45 años tienen el doble de la edad de Daniela, hombre?
2: Por eso.
1: Sí. Son niñitos, sí. 45 años.
2: No, pero yo digo en claro, la actualidad, ya en el juicio, ¿no?
3: Ya tiene súper cerrado el tema.
1: No. Bueno, yo tengo un pensamiento personal ahí que nunca me voy a poner de acuerdo con ninguno de ustedes. Ahora resultaron pues que ustedes nunca, como hombrecitos, jovencitos, Orlando, ¿usted alguna vez le gustó una profesora?
3: No, yo por eso dije, no, o sea,
2: pero es que,
3: para mí todos los
4: sí,
3: hombres...
4: Sí, señor, de español.
2: No, ¿y cómo le fue muy bien?
3: Yo sí lo dije.
4: Todos éramos embobados, idiotizados.
0: Pero peladitos te quedó de, eso, ¿no? Te quedó.
4: Peladitos de 13 años, de 13, 12 años.
2: Ya se cerró.
4: Pero estábamos ahí.
0: Soy así.
4: Linda.
3: Se llegaban a la
1: yo
3: casa.
1: Recuerdo, yo recuerdo, íbamos a estudiar donde un tipo de apellido Pinzón, pero no era una profesora.
2: Ah,
1: era la chica que Betty servía los sándwiches.
3: Bueno, no, yo sí dije que para
2: también,
3: mí,
2: pero
3: que
2: no
3: para mí,
2: era uno es muy
3: hombres,
2: enamoradizo, ¿no?
0: Sí,
3: yo sí dije que para mí,
0: sobre todo,
3: que para mí todos los hombres, o al menos la mayoría, obviamente tuvieron que haber tenido un crush con alguna profesora del colegio o de la universidad, pero sí o sí.
2: Sí, con seguridad.
3: O sea,
1: también.
2: O con
1: también,
2: un profesor.
0: También.
1: Claro. También de servicio doméstico, estoy hablando de Pinzón en el colegio.
2: Claro.
1: Todos queríamos estudiar donde Pinzón. ¿Por qué? Edad de todos, 15 años. Todos queríamos ir a donde Pinzón a estudiar. Empecemos a hacer mojigatos hoy. ¿O yo, Nico?
2: No, sí, claro, eso
0: y
2: también.
0: Yo cualquier cosa que diga es roja, entonces yo he decidido callar, no, callar mis...
2: Sí, claro, claro.
4: Con esa cantidad de estupideces, pues lo menos que merece
2: claro,
4: una roja.
2: Pero es que el problema es que yo sí creo que hay... Es
0: ahí
2: lo
0: sí
2: que tú
0: oye
2: dices,
0: el programa, ¿no?
2: O sea, hay una cosa, digamos, que es inherente sí. A esa edad del menor de edad, que es tener
1: no
2: como una... Como
1: pero
2: un crush, sí, lo que tú dices, exacto, ¿no? Enamorarse de alguien, eso
1: no,
2: sucede.
1: No.
3: Eso
1: o sea,
3: pasa, sí.
2: Entonces,
1: pero... Haga la palabra en español, ¿qué crush? Nosotros
2: bueno,
1: no idioma de
2: uno
1: esos,
2: quiere, pero... O sea, si se quiere, o sea, tiene...
0: Hay una fiesta del polen
1: exacto,
0: dentro de
1: español,
0: uno. Hay una fiesta del polen dentro de uno.
1: Claro.
3: Yo tenía una profesora que se llamaba como Rosmina. Imagínense lo que podía hacer. No, pero imagínense.
0: ¿Se movió los cimientos?
3: No, que iba a decir que hablando de profesoras bonitas, yo recuerdo haber tenido profesoras, aparte de feas, muy amargadas, o sea.
2: Ah, sí, también.
3: Pero en extremo, claro. O sea.
2: ¿Pero Rosmina era linda o no?
0: Yo tiene nombre de esa
2: amarga.
3: No, era amargada.
2: Para tener una Rosmina en
3: no,
2: bajo.
3: No, yo creo que Rosmina, cuando yo tenía 12 años, que la recuerdo, ya tenía como 60, o sea, yo creo que ya
0: linda,
3: ni siquiera está viva.
0: Ah, ¿qué tiene? ¿Martes?
2: No, pero no es del colegio,
3: era
2: ya
3: coja,
2: la ve con cierta
3: coja,
2: autoridad,
3: acuerdo,
2: digamos.
3: Coja.
0: Sí, coja,
3: era
0: coja y coja, ¿no?
3: Sí.
2: Pensé
3: no,
2: que estabas
3: sí,
2: hablando de otra
3: coja.
2: De otra cojera.
0: Yo también, coja y coja, la señora.
3: No, me acuerdo que era coja.
1: De tu vida, Silvana, ¿dónde estarás tú?
2: Ay, yo creo que es mejor no saber, Jaime.
1: No, es que no supe.
0: Sí, porque
1: nada,
0: es que es bajar el ídolo del póster, ¿no?
1: 4.5 y se acabó ese semestre y seguí en otra clase de inglés. Ni me acuerdo con quién, pero esa chica en especial era muy, muy completa. Linda.
3: Pero sí, no.
1: Y de un cuerpazo.
0: Era completa, no como Rosmina, que era coja.
3: Sí.
1: Y no se les olvide la chica que servía los sándwiches donde Pinzón, donde
2: pero eran combinados.
3: Rosmina, imagínate el nombre.
1: Lo que sirviera, todos íbamos con las babas afuera.
0: Se les daban
1: pies. Y eso era
0: peto,
1: con una revista.

0: No, Nicolás.
1: No, no, yo aquí estoy rico, rico.
0: Orlando, ¿se sintió aludido o...?
2: Ofendido.
3: Yo no sé a qué se refiere, pero yo sí le quiero reiterar al señor, quien no tiene ni peluca, decirle que recuerde que su merced, papito, es de pedal y de cremallera. Entonces, ahí le dejo el dato. De pedal,
2: ¿qué es eso?
3: Y de cremallera, es el calvo. Ahí con su amiguito,
2: ¿qué es pedal y cremallera?
3: El pavo Arango. Ahí entre esos dos.
4: Que nos explique Orlando.
2: ¿Qué es de pedal y de cremallera?
3: De pedal y de cremallera. Se le ponen repuestos rapidito.
2: No entiendo.
3: Ah, analicen.
0: Es gay.
3: Ah, gay. Gay, gay era Versace. Gay era. Sí, sí, a ver. Pero este es un pobre.
1: A ver, ¿quién?
3: Pobre. Ya, ¿no? He dicho, director.
0: Gay Orson Welles, exacto.
3: Pues a ver. Gay Warhol. Gay. A ver, Giorgio Armani.
4: Hay rumores.
3: Este es un pobre.
2: Hay rumores. Hay rumores. Dice Carl.
1: Hay rumores.
0: Bueno, listo, el repaso siguiente es doble. Mariah Carey, We Belong Together, antes.

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4: Por favor, Camilo, ponemos la payasada de Nicolás de Viaje al Fondo del Mar.
5: Es muy buena. ¡Es muy buena! Viaje al fondo del mar.
4: ¿Qué opina, Orlando?
6: Ah, oh, buena, buena. Fue una ridiculez.
5: Pero es buena, es buena, es buena, es
4: buena. ¿Qué tal la bomba que se da, Nico? Bueno, entonces.
5: Es buena.
4: Al fondo del. Bueno, ya, Nico.
5: Ah, no. No, pero.
4: Troller, ¿es buena?
7: No es buena, es buena. Muy buena.
5: Muy buena.
7: Es que esa parte
5: es inesperado ahora
6: nada mejor que el berrido que pega en la parte final del cambio climático. Ese muy sí buena. Es campeón.
5: Es muy buena.
4: Bueno, ¿cómo está la seguridad del grupo?
5: Es muy buena.
6: Esa sí está regular, director. Eficiente la seguridad. Falta policía en este cuadrante.
4: ¿Cómo ve a Daniela? No, la veo hoy ligera de equipaje para tan largo viaje, pero todo bien, ¿no?
6: Todo muy bien.
4: Qué ordinaria.
6: No, pero es verdad, es lo único bueno que tenemos en esta mesa.
4: Qué bestia. Salió del puerto de Severodovsk. Comienza a viajar en el Mar Blanco. Ya está a 140 millas de la frontera con Finlandia. Lleva en su cuerpo 6 bombas de 2 megatones cada una, que si cayeran en Inglaterra la hundirían en el fondo del mar. Es el nuevo submarino que presentó Putin hace una semana. 113 metros de largo, de ancho tiene 13 metros, pesa 10.000 toneladas. Tiene 100 marinos a bordo. Sus misiones duran 120 días. Y tiene, por supuesto, un maravilloso periscopio. Haré paso número 1. Cuando ya está en profundidad, ¿a qué velocidad va? ¿Me lo pueden decir en nudos o en kilómetros por hora? Cualquiera. No. Prefiero en nudos porque me habla bien de ustedes. La velocidad en mar se mide en nudos. Pero acepto kilómetros por hora. El que ponga millas menos 2. A ver, Nico, Orlandito, ¿qué tienes?
6: Listo, director. Y entonces, Dani, Dice 120 kilómetros por hora.
0: Perdón. Es que tú sabes que ahí me salió como un fuego arriba del labio.
3: Ay, no.
6: Troller dice 80 kilómetros por hora.
0: Oiga, pero ¿qué pasa? Fórmula 1 debajo del agua, siga.
6: Nico dice 135 kilómetros por hora.
3: Gracias, Nico.
0: Perdón, ¿cuánto dijo Daniela?
6: 120.
3: Gracias, Nico.
6: Y yo dije 125 kilómetros por hora.
0: Oiga, pero ¿qué les pasa? Parecen como... Siento que hay como una especie de... No sé, estamos en...
7: Viaja al fondo del mar.
0: Exacto. No, estamos en sensación ictus. Sí. Menos uno para el que dijo lo más rápido.
7: Yo.
0: Creo que Nicolás. Sí. Menos uno.
2: En los
0: 33 nudos.
2: La corrección.
7: Del lobo. Que son en kilómetros.
0: No, con uno correcto. Tiene su empresa.
7: Sí.
0: 33 nudos son 61 kilómetros por hora.
2: Corrected her.
0: ¿Cuál es la máxima profundidad, parte número 2, que alcanza ese submarino? 20 segundos. Deje de estar tosiendo de nervios, Nico.
7: De hombre. Como era el fondo del mar.
0: Vayas. A ver. Orlando.
6: Listo. Entonces... Dani dice 700 metros.
0: No está mal, pero no está bien.
6: Troller dice 200 metros.
0: Está fatal.
6: Este tiene un nudo. Nicolás dice 6000 metros.
3: La fosa de las Marianas, Nico.
7: Claro, obvio.
6: Y yo dije 800 metros.
0: Menos... Dos para Nicolás.
7: ¿Por qué? ¿No es tanto?
2: En los
0: metros, ¿quién baja?
5: Nadie, es imposible bajar a eso.
0: Tapan los oídos.
7: Tapan los oídos.
3: A propósito.
5: Sí, un poco me quise ir al fondo del mar.
6: Es que es burro, diga la verdad. Es burro. No se disculpe, es una disculpa estúpida. Es burro.
0: Nicolás tiene menos 3, no resto nada.
5: Sí.
7: Menos tres en esta tanda.
5: Menos tres, sí. Tenemos noticias. Hay noticias. Hay noticias.
7: Ay, eso me parece bien, hermano.
5: Hay noticia. Yo tengo menos 54. Orlando menos 52.
0: Queda un día, Nico, fresco. Y un arepazo más.

0: Jenny menos 42 y Carol tiene 4 puntos.
1: La máxima profundidad que alcanza ese submarino son 500 metros.
0: ¿Quién dijo?
2: ¿Quién estuvo cerca?
0: No.
1: ¿Fuiste Jenny? Dani, 700, pero no le da.
2: 700.
3: Sí.
1: No le da porque el 30% no es eso. Dani, muy bien, te felicito.
3: Gracias.
1: ¿Y por qué contestas cachas? ¿Estás consentido?
3: Sí.
1: ¿Sí?
0: Sí.
3: Me preguntaron, bueno, a mí, Nico.
0: Yo también.
1: Despeguemos, por favor, que quiero hablar de algo.
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